0: Comenzábamos el presente programa de hoy con la gran orquesta de Raúl Garelo en dos grabaciones en el sello de Miudión, el tango de Julio César Lenzi y el Gato Donato, A Media Luz, grabación esta realizada en el año 1977. Luego Carnaval, tango de Francisco García Jiménez y Anselmo Aieta, registrada en el año 1978 con la voz de Rubén Juárez.
1: En este tango, Francisco García Jiménez recurre en la última estrofa a tres máscaras provenientes de la comedia del arte italiana. Sus atuendos tradicionales, si bien con lógicas modificaciones, inspiraron en nuestro país a disfraces bastante comunes en los carnavales de antaño. Sus letras son para leerlas y releerlas permanentemente. El periodista, comediógrafo, guionista de cine e historiador Francisco García Jiménez nació en Buenos Aires el 22 de septiembre de 1899 y falleció el 5 de marzo de 1983.
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6: El jubilado. Le dijeron, se jubila. Después lo felicitaron y más tarde le obsequiaron en señal de despedida esa infaltable comida y un pergamino floreado que a peso por invitado firmaron con tinta china. Fueron llegando empleados, ordenanzas, peones que colmaban de atenciones al flamante jubilado, todos muy bien afeitados, luciendo esos trajes nuevos que se llevan al empleo cuando ya están más usados. Hizo su entrada triunfal como siempre de la foto. Saca a unos, pone a otros, autoritario, teatral, para lograr al final, después de 5 fracasos, sacudir de un fogonazo el techo del restaurante. Después a lucir las flores que estaban sobre las mesas. Y al repetir mayonesa, lo mismo que los ravioles, se aflojaron cinturones. Y entre solapas con talco, el pollo pasó de alto por postre, café y licores. Le pidieron de que hablara del que estaba designado. Discurso que fue cortado por el ruido a cucharas que los mozos levantaban alegando indiferentes que venían de suplentes y a las 11 terminaban. El orador, como siempre, derrochaba generosos os seréis. Y vosotros, que se escuchan tantas veces, donde se ahogan las heces por el peso del menú, y terminan con salud, que la disfrute con suerte. Más tarde, al tomar de más, sacando jugo al cubierto, el sucesor de su puesto fue figura principal, y una miguita de pan, después un pan entero, y al rato sesión interno se peleaba con central. Y entre vítores y aplausos, el jubilado aturdido salió con el pergamino apretado bajo el brazo. La calle tenía raso, la luna era de harina y la recoba escribía la seme sobre el asfalto. Sin saber lo que sentía, abandonado a sí mismo, rodaba por los abismos que hacía tiempo presentía. El domingo pasaría, ese día no contaba, pero el lunes debutaba como actor de la rutina. Sería ese jubilado que hasta en su casa molesta. Tendría que hacer la siesta, aguantar a los de al lado, ir a misa, al mercado, ayudar a su mujer, pintar, podar, barrer y no fumar demasiado. Conformarse con dolor en ser otro don del barrio y pasarse con el diario leyendo en el corredor y ser para el vendedor de colchas o de tomates el anónimo marchante del 952. Pasó de activo a pasivo en el mayor de la vida. Al jubilarse se archivan los desengaños sufridos, cruel desquite del destino que al darle su independencia le cobran indiferencia, un descanso merecido. Y apretado al pergamino, allá sigue el jubilado como un ex que ha diplomado la facultad del olvido. Una alerta de suspiros trae el aire centinela y parece una diamela la luna que moja el río.

0: la voz de Héctor Gagliardi en su tema El Jubilado, y luego la orquesta de Jorge Ardud con las voces de Carlos Soler y Luis Román graban en el sello Diapasón en 1994 Juventud del 40, tango de Eduardo Cavigliasso y del pianista Jorge Ardud, llamado El Fantasista del Teclado.
1: Convocábamos a Héctor Gagliardi en El Jubilado porque es el día del jubilado, conmemoración de la sanción de ley 4349 de jubilaciones para empleados del Estado, que se aprobó un 20 de septiembre de 1904, ese día del que se creó la Caja Nacional de Jubilaciones y Pensiones, un beneficio para empleados públicos del Estado Nacional. Fue durante la presidencia de Julio Argentino Roca. En la actualidad, casi la totalidad de los argentinos mayores de 65 años cuentan con una jubilación o pensión.
0: Los teléfonos de la radio 422-522 y 1555-6161, ambos con prefijo 03464. 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Y nuestros contactos durante la semana son 156-96-555, correo electrónico mesadetango@gmail.com, y en Facebook nos encontrarán como Mesa de Tango.
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6: Todo medio que sirva para comunicar en sí mismo es un prodigio que lleva implícito en su esencia otro milagro más, el de acercar y acercarnos, sea a través de un invisible hilo radial que se vuelve familiar. 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

0: En el espacio de la vitrola, la orquesta de Carlos Di Sarli graba en el sello RCA Víctor el 12 de julio de 1957 Cara Sucia, tango de Juan Andrés Caruso y Francisco Canaro. El señor del tango ya lo había grabado en el año 1952 en el sello Music Hall. 40 años antes dejó su versión el bandoneonista italiano Vicente Loduca a modo de estreno.
1: El periodista y escritor Juan Andrés Caruso en 1917 compone la letra del tango de Francisco Canaro llamado Cara Sucia, que fue muy reconocido en el ambiente tanguero, pero que no prosperó ya que la letra se refería a una zona íntima de la mujer del cabaret de esa época. Todas las versiones son instrumentales. Este tango data del 17, pero en Sadaí está registrado el 28 de octubre de 1939 a nombre de los autores y del Fondo Nacional de las Artes. El periodista y escritor Juan Andrés Caruso nació en Bahía Blanca, en la provincia de Buenos Aires, el 20 de septiembre de 1890. Antes de instalarse en el Buenos Aires, hizo algo de periodismo en Bahía Blanca. Ya en la capital federal vivía en el barrio de San Cristóbal, cercano a la familia Greco y Canaro. Entabló una amistad con Francisco, el mayor de los Canaro, trabajando juntos. Es autor de muchas y buenas obras que integran los repertorios de todas las épocas del tango, como Alma de Bohemio con Roberto Firpo, Cascabelito con José Bor, No me escribas con Agustín Bardi, Ladrillo con Juan de Dios Filiberto, los tangos Nobleza de Arrabal, La Brisa, La Última Copa, Destellos y Sentimiento Gaucho con Francisco Canaro, y los valses Tus ojos me embelesan con Gerardo Metalo, Llanto de Amor con Francisco Peña y con Vicente Romeo, Un Placer y Nuestro Vals. Obras que integraron los repertorios de las famosas orquestas de todos los tiempos. Nosotros, en el transcurso de los distintos bloques, vamos a ir compartiendo las obras como este que escuchamos a continuación.

0: orquesta de Carlos Di Sarli con la voz de Roberto Rufino graban en el sello RCA Víctor el 6 de junio de 1941 Cascabelito, tango de Juan Andrés Caruso y Mor. Tango nacido, estrenado y grabado en el año 1924 por Carlos Gardel con las guitarras de José, Ricardo y Guillermo Barbieri. También Ada Falcón, además de las versiones de Ángel D'Agostino con Ricardo Ruiz, en el año 1953, Jorge Maciel con Osvaldo Pugliese en el año 1955 y Ángel Vargas con Víctor Damario en el año 1956. También Florindo Sassone con Oscar Macri en el año 1970.
1: Joyas discográficas del cancionero tanguero.

0: Palacio de Joyas Discográficas, la orquesta de Francisco Canaro con la voz de Nelly Omar graban en M. Odeón Nobleza de Arrabal, tango de Juan Andrés Caruso y Francisco Canaro. Otras versiones de este tango son las de Alfredo de Ángeles con Carlos Dante y Tito Reyes, y los instrumentales de Joaquín Dorríguez, Julio De Caro y Aníbal Troilo, entre otros.
1: De todas las obras de Juan Andrés Caruso, Carlos Gardel grabó 38 temas, sin contar la de Alma de Bohemio. El 8 de octubre de 1919, Delfina Fuentes y Felipe Panigassi, frente a la Casa Constitucional, cantaban el tango Nobleza de Arrabal, con letra del propio Caruso. Se dice de él que hacía un tango sumamente refinado, fue reconocido como uno de los mejores letristas por Gardel y dicen que fue el quien impuso en Buenos Aires el tango pintoresco. Murió en Buenos Aires el 1 de marzo de 1931.

0: propuesta de Francisco Canaro con la voz de Carlos Rolón, en el sello M. Odeón graban el 20 de septiembre de 1956 Destellos, este tango de Juan Andrés Caruso y Francisco Canaro. Hay una versión antológica de este tango de Manuel Pizarro en el año 1933. También versiones son las de Ángel Agostino Vargas, Carlos Roldán con Canaro, Julio Sosa con Leopoldo Federico y las femeninas de Ada Falcón con Francisco Canaro y Elsa Moreno con el cuarteto de Enrique Mora.
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5: La historia rica, profunda e inacabable del tango registró muchos nombres y apellidos famosos. Todos ellos llegaron a momentos de gloria, dejaron su paso imborrable etapa tras etapa. Personajes que cuentan con muchísimas anécdotas, algunos ya se convirtieron en leyendas. Sin embargo, pocos han logrado la categoría de mito. Entre ese puñado de elegidos está Eduardo Arolas, el tigre del bandoneón. Ejecutante virtuoso, gran compositor que por su capacidad al escribir pudo superar todas las orquestaciones en el tiempo. Muchacho bohemio, de buena estampa, canchero, de cierto aroma de macho triunfador, fue imprescindible para un argentino de esos años. Eduardo Arolas, cuyo verdadero nombre era Lorenzo Arola, apareció en el universo tanguero cuando ya el bandoneón había desalojado definitivamente a la flauta de los iniciales tríos. Hijo de inmigrantes franceses, nació en la calle Vieites del barrio de Barracas en la ciudad de Buenos Aires. Primero aprendió a tocar la concertina, luego la guitarra, hasta que en 1906 aprendió también de oído el bandoneón. Tres años más tarde estrenó y con gran suceso Una noche de garufa, primera composición de una larga serie que escribiría y obviamente grabaría. Una noche de garufa fue pasada al pentagrama por Francisco Canaro y llegó a alcanzar 28 ediciones del tema, revelando la gran aceptación del público por la ópera prima de quien podemos definir como el primer bandoneón mítico del tango. Sobre sus virtudes como ejecutante hay opiniones diferentes, a veces totalmente enfrentadas. Algunos lo consideraron como un modesto intérprete, otros hablaron maravillas, en especial de su mano derecha, afirmando que había inventado con esa mano maravillosa, el rezongo y el fraseo que enloquecería al público. aceptando, muchachos, todas las opiniones, convengamos que algo importante debía tener Eduardo Arolas para que de sus colegas no saliera más que admiraciones y junto con el público, que en definitiva es la última palabra, recibiera calurosas aceptaciones. Y todos aceptaron unánimemente rebautizarlo como el Tigre del Bandoneón. Eduardo Arolas pasó los últimos 3 años de su vida en Francia. En París tocó acompañado de músicos franceses en cabaret, clubes nocturnos, muy importantes, claro. Además, compuso sus últimos 2 temas, Alice y Place Pigalle. El alcohol, la tuberculosis y la tisis hicieron su patética obra. Eduardo Arolas, con solo 32 años, murió un 24 de septiembre de 1924 en el Hospital Bichat, lleno de música, esperanzas y la ilusión inolvidable de regresar a Buenos Aires. Eduardo Arolas, en el recuerdo, en una de sus grandes obras, Derecho Viejo.

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3: 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Andador incesante sin el miedo, aliento sin bostezo, marcador de esperanza, perseguidor de abrazos. Anda simple, con el adorno de la brisa, camina natural, como la lágrima y la risa, fecunda cantos, cielos, emociones. Tiene raíz que no abandona, palabra cotidiana, acento raro, de puro, de sincero. En este piano se va a sentar Pugliese, que es como nombrar mi pueblo.

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0: te siguen es porque vas bien. Si no, el equivocado sos vos. Lo aplicó toda su vida. Su orquesta nació milonguera. La fuerza, las sutilezas rítmicas, la garra, no fueron premeditadas. Crecieron como una necesidad que les transmitieron los bailarines. Las circunstancias ayudaron para que enseguida tomara identidad propia. El estilo Pugliese provocó una explosión de popularidad que alcanzó a todos los integrantes de la orquesta. Era el reconocimiento del público hacia quienes habían sabido interpretar sus aspiraciones, su sensibilidad. El sentido colectivo que le dio el director desde su comienzo hizo de cada instrumentista una personalidad integral. La mayoría de sus músicos no fueron solamente integrantes, ejecutantes de un instrumento. La mayoría tocaba, arreglaba y componía. En los primeros años tomó Pugliese esa responsabilidad, pero la compenetración lograda en la sala de ensayo y en las pistas de baile hizo que, con el paso del tiempo, los yeistes tan puglisianos aparecieran en los arreglos de Enrique Alessio, Osvaldo Ruggiero, Jorge Caldara, Emilio Valcarce, Oscar Herrero, Esteban Gilardi, Mario De Marco, Ismael Spitanik, Julián Plaza, Arturo Penón y ya en los últimos años Mauricio Marcelli, Rodolfo Medero, Daniel Vinelli, Roberto Álvarez y Alejandro Prevignano.
1: Estimados amigos, les habla Roberto Caló. Desde los estudios donde termino de grabar, tengo el placer de saludarlos para presentarles mi último disco que tan gentilmente será propalado por esta audición. Espero sea de vuestro agrado y, como siempre, lo reciban con cariño, como lo han hecho con todas mis grabaciones. Muchas gracias y será hasta siempre.

0: Escuchábamos la orquesta de Roberto Caló.
1: Graban el sello RCA Víctor el 19 de septiembre de 1957 con Héctor de Rosa y Rodolfo Galé, Luna Tucumana de Atahualpa Yupanqui.
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0: Escuchábamos la orquesta de Ángel D'Agostino, su cantor Tino García, en un tango de Marville y Carlos Zárate, Corazón Cobarde, grabación realizada un 19 de septiembre de 1959 en el sello RCA Víctor.
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0: en el espacio de Binomios Famosos, Juan D'Arienzo, en dos grabaciones en el sello RCA Víctor. En primer término, la canción Tango de Lito Gallardo y Juan de Dios Filiberto, con la voz de Jorge Valdés. Y luego, Ladrillo, tango de Juan Andrés Caruso y Juan de Dios Filiberto, cantando Héctor Millán. Grabación del 16 de septiembre de 1963. Este es uno de los pocos tangos que Gardel no le grabó a Caruso, pero sí lo hizo Ignacio Corsini, que deja su versión el 14 de mayo de 1927. Este tango nació en el año 1926 y 30 años después Roberto Rufino, con la orquesta de Roberto Caló, deja la suya.
1: Juan Andrés Caruso, a mediados de los años 20 comienza su decadencia. Estuvo varios años enfermo y bajo severos tratamientos. Disminuyó notoriamente su actividad y también su ánimo y su apego a la vida. Juan Andrés Caruso falleció el 1 de marzo de 1931.
0: En este espacio, a esta misma hora, el próximo domingo, otro encuentro con la orquesta de Juan D'Arienzo y sus cantores, contando con el auspicio del comedor y rotisería El Gusto.
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0: Solís, tango cuya música es de Rafael Puegos y la letra es Francisco García Jiménez.
1: Así es, esta era una versión realmente de Caballito de Batalla de Oscar La Roca con la orquesta de Ángeles. El periodista, comediógrafo, guionista de cine, historiador Francisco García Jiménez nació en Buenos Aires el 22 de septiembre de 1899 y falleció el 5 de marzo de 1983. Debe su prestigio y perduración a las letras de tango que escribió. En 1920, cuando el tango canción daba todavía sus primeros pasos, asombró con Zorro Gris. Este tema que escuchamos anteriormente a modo de presentación, ambicionada prenda en la que la muchachada de cabaret abrigaba el frío de su alma. En esos magníficos versos ya está presente el poeta culto, preciso y refinado que se prodigará en décadas de tangos inolvidables, siempre adelantado a sus contemporáneos. En 1925 revolucionó todo lo conocido con Suerte Loca, de un barroquismo que mostraba a su par su magistral manejo del lenguaje y la claridad de sus ideas, que hoy profundizaremos a través de las versiones que perduran hasta nuestros tiempos.

0: Escuchábamos la orquesta de Ángel D'Agostino con la voz de Ángel Vargas en una grabación realizada en el sello Víctor un 8 de agosto de 1944, La Última Cita, tango de Agustín Bardi con letra de Francisco García Jiménez. Otras versiones siempre presentes son las de Jorge Casal con Florindo Sassone y la del recordado amigo y admirable Santiago Rubens.
1: Los versos de La Última Cita muestra que García Jiménez logró lo que para todo hubiese sido imposible, adosar a esa hermosa pieza de Agustín Bardi una letra que no suena forzada, sino natural, y que hubiera podido existir independientemente de la melodía. Por eso mismo ha podido ser entonada con tanto acierto por varios vocalistas. García Jiménez recurrió solo, excepcionalmente, al lunfardo, siendo Lunes, con su aguda pintura social, y Farolito de Papel, con sus soberbias metáforas.

0: magnífica esta versión de Aníbal Troilo con la voz de Alberto Marino, que graban en el sello RCA Víctor un 2 de junio de 1943, Farolito de Papel, tango de Francisco García Jiménez, con la música de los hermanos Teófilo y Mario Lespes. Tango grabado por Carlos Gardel en el año 1927, como casi todos los que compuso García Jiménez. Aquí, su fiel sobriedad lírica, el autor ahonda el paralelismo alegórico entre la escasa duración de los farolitos de papel y el de una relación sentimental.
1: Letrista erudito y pulido, no se distinguió en general por su hábito popular ni por su calidez. Prefirió la construcción impecable de sus versos, los sentimientos sublimados y esa distancia que suaviza los contornos. Esto favorecía la belleza de sus imágenes, como ocurre en el vals Palomita Blanca o en el tango Rosicler, tan impregnado de imaginación poética. En otras ocasiones, el poeta dejaba paso al argumentista, como sucede en Carnaval o en este Siga el Curso.
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0: Domingo Julio Sosa con la orquesta de Leopoldo Federico, graban en el sello CBS Columbia un 18 de noviembre de 1964, Sigue el Corso, tango de Francisco García Jiménez y Anselmo Aieta. Este sería su último tango grabado. A los 7 días después de esta grabación, el 25 de noviembre de 1964, tuvo un accidente automovilístico en la zona norte de Buenos Aires. Fue internado en el hospital Anchorena y al día siguiente falleció. Fue tal el excedente de gente que convocó su velatorio que tuvo que llevarse a cabo en el Luna Park.
1: García Jiménez era romántico como En tus besos fueron míos, nostálgico como en El Malbón, o simplemente humano como en Mamboreta. García Jiménez pertenece a ese grupo de inspirados creadores a los que debemos que la letra de tango no desmerezca a su música. Su obra incluye muchos otros tangos de gran valor, entre los cuales pueden destacarse Entre sueños, Mariposita, Ya estamos iguales, Tiempo, Anteayer y Bajo Belgrano, que este tango tuvo el tercer puesto en los concursos organizados por la Casa Bad Blumman en 1926, reconocidísimo certamen de esa época.
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3: En este piano se va a sentar un hombre cuyo solo nombre significa que la idea de luz, coraje y sentimiento retorna indestructible con los tiempos. En este piano se va a sentar Pugliese, que es como nombrar mi pueblo.

0: en la formación orquestal de aquel entonces se amplía en la etapa del 40. Ya aparecen cuatro bandoneones, aparecen cuatro o cinco cuerdas, aparece el piano, aparece el contrabajo, aparece el vocalista, el cantor, uno, dos o tres cantores. En ese momento se vivía económicamente bien. Se trabajaba en el cabaret, se trabajaba en las confiterías de baile, se trabajaba en las grandes colmenas de clubes que había en todos los barrios. Eso da la prueba de cómo interesaba la música popular y cómo el público era concurrente a estas expresiones.
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0: espacio donde resaltamos la obra discográfica del maestro Osvaldo Pugliese, lo escuchábamos en dos grabaciones en el sello en el León del 24 de septiembre de 1945. En primer término, La Cachila, este tango de Héctor Polito y Eduardo Arolas. Y luego, Mentira, tango de Celedonio Flores y Francisco Pracánico, cantando Alberto Morán.
1: La orquesta Pugliese comenzó a grabar en el sello Odeón el 15 de julio de 1943, dejando solamente tres placas de acetatos con dos temas en lo que quedaba del año. En 1944 grabó ocho placas y en 1945, de donde provienen estas grabaciones escuchadas, deja otras 10 placas de acetato, es decir, casi una por mes. En esta época y por casi 20 años, los discos eran simples, un tema de cada cara y construidos en acetato o pasta, y se grababan en 78 revoluciones por minuto y se reproducían en equipos mecánicos llamados fonógrafos, es decir, sin electricidad. Luego vendrían otros sistemas de grabación como de reproducción.
0: Los teléfonos de la radio 422-522 y 1555-6161, ambos con prefijo 03464. Al mundo a través de www.radiocasilda.com. Y nuestros contactos durante la semana son 156-96-555, correo electrónico mesadetango@hotmail.com, y en Facebook nos encontrarán como Mesa de Tango.
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0: espacio de Recordando Éxitos, la orquesta de Alfredo De Angelis graba en el sello Emmy Odeón del 25 de septiembre de 1946 El Taladro, tango de Alfredo De Angelis. Charlo, con acompañamiento de orquesta típica, graba el 24 de septiembre de 1951 La Comparsita, este gran tango de Gerardo Matos Rodríguez, Pascual Contursi y Enrique Maroni. Luego la orquesta Aníbal Troilo, con la voz de Roberto Goyeneche, graban en el sello Emmy Odeón el 24 de septiembre de 1957 Palo que te va a durar, tango de Esteban Celedonio Flores y del guitarrista Guillermo Barbieri.
1: Hola, soy el alemán Enrique y desde mi programa semanal Con Alma y Música les acercamos un poco de todo lo nuevo en producción discográfica.
0: En novedades discográficas, la orquesta Silencio, con sus cantores en tres grabaciones del año 2014. En primer término, Anoche, el tango de Cátulo Castillo y Armando Pontier, cantando Hernán Genovese. Llorarás, llorarás, el vals de Homero Manzi y Hugo Gutiérrez, cantando Omar Fernández.

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1: En novedades discográficas, la Orquesta Silencio con sus cantores en grabaciones del año 2014. En primer término, anoche, el tango de Cátulo Castillo, Armando Pontier, cantando Hernán Genovese. Y luego, Llorarás, Llorarás, el vals de Homero Manzi y Hugo Gutiérrez, cantando Omar Fernández.
0: Seguimos con más Mesa de Tango, luego de estos anuncios.
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Era la orquesta de Miguel Caló con la voz de Roberto Arrieta. Esta grabación que realizaron en el sello Emi Odeón el 23 de septiembre de 1948, el tango de Cátulo Castillo y Alberto Franco, Corazón de Papel.

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1: Cerraba la orquesta de Miguel Caló con la voz de Roberto Arrieta en un tango de Francisco Canaro, Yo también soñé.
2: 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Luego de estos anuncios.
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6: La comparsa de miseria sin fin desfila en torno de aquel ser enfermo que pronto ha de morir de pena. Por eso es que en su lecho solloza acongojado, recordando el pasado que lo hace padecer. Abandonó su viejita que quedó desamparada, y loco de pasión, ciego de amor, corrió tras de su amada, que era linda, era hechicera de ensueños, era una flor. Hoy ya solo abandonado a lo triste de su suerte, ansioso espera la muerte que bien pronto ha de llegar. Y entre la triste frialdad que lenta invade el corazón, sintió la cruda sensación de su maldad. Entre sombras se le oye respirar sufriente, al que antes de morir sonríe porque una dulce paz le llega. Sintió que desde el cielo la madrecita buena, mitigando sus penas, sus culpas, perdonó.

0: orquesta el maestro Alfredo De Angelis en una grabación con el sello Emi Odeón el 5 de junio de 1944, La Comparsita, tango de Gerardo Matos Rodríguez con las glosas de Néstor Rode.
1: Alfredo De Angelis, que era la orquesta de la juventud triunfadora, en el himno de los tangos. Esta comparsita grabada con las glosas de Néstor Rodi, que era el presentador de la orquesta. Esta versión no es tan difundida como la grabada el 29 de agosto de 1961, casi 20 años después. Además de esta comparsita, Néstor Rodi inicia con sus glosas a los tangos como Qué buena es, Cómo se muere de amor.
2: 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En la alcoba aquel enfermo repite con débil voz: te quiero. Solo el silencio le responde a su dolor. Y un violín decir parece: cómo se muere de amor.

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0: Pobre Sonia.
1: Y la milonga Buenos Aires de ayer. De Angelis, en cada tema que ejecutaba, mostraba un trabajo armonioso y sincronizado, del que resultaba un tango prolijo y sencillo, logrado con un eficaz manejo del ritmo y muy respetuoso de la melodía. La prueba está en la cantidad de discos que grabó y que tuvieron un impresionante éxito comercial.
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que supe que la vida me negó desde la cuna, el cantar de la esperanza y el cariño maternal, porque fui creciendo solo bajo el cielo de mi barrio, en las noches solitarias del que fuera mi arrabal. 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

0: orquesta de Osvaldo Pugliese con la voz de Alberto Morán en una grabación del sello Emi Odeón del 30 de junio de 1950. Cadenas y de tango de Luis Rubinstein. Los teléfonos de la radio 422-522 y 1555-6161, ambos con prefijo 03464. Al mundo a través de www.radiocasilda.com. Y nuestros contactos durante la semana son 156-96-555, correo electrónico mesadetango@gmail.com y en Facebook nos encontrarán como Mesa de Tango.
1: Ya volvemos luego de estos anuncios.
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0: escuchábamos a Cacho Castaña con acompañamiento del cuarteto, una canción, este tango de Cátulo Castillo y Aníbal Troilo.
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0: Teta Franchini Pontier con la voz de Julio Sosa, en certificado esta milonga de Marcilio Robles y Armando Pontier. Los teléfonos de la radio 422-522 y 1555-6161, ambos con prefijo 03464. Al mundo a través de www.radiocasilda.com. Y nuestros contactos durante la semana son 156-96-555, correo electrónico mesadetango@hotmail.com y en Facebook nos encontrarán como Mesa de Tango.
1: Ya volvemos luego de estos anuncios.
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1: Bueno, de mi parte, gracias por estar acompañándonos y nos encontramos el próximo domingo.
2: Y en cierre, con valses del dúo Gualichú, traemos Flor de Lino, este vals de Héctor Stamponi y Homero Espósito. Y cierra la orquesta el maestro Alfredo Gobi con la voz de Jorge Maciel y el Paya Díaz en una grabación de cierre de RCA Víctor el 25 de julio de 1949. Amargura, vals de Martínez Smart.
3: Reservado a la ternura en el tango, tiene en el valsecito criollo su marco ideal. Es el ritmo elegido para expresar las sensaciones del campo argentino y su aroma de lirios en flor, como lo expresa este tema.

Aquí, Mesa de Tango. Queremos agradecer a los amigos que nos acompañaron en la mesa y a aquellos que desde sus hogares compartieron estos momentos de honda emoción y pasión tanguera. Hasta el próximo encuentro. 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
1: En este punto se oyó suspiro de hembra en la rueda y la voz de su patrón secreteándole las cuerdas. Si tenés cachorro, espera que crezca pa' verlo costero, rumbiador pa'l pago, moco bien enterito, y espera que cambie su voz pa' que cante. No hay en todo el mundo pago como el mío, porque hay esperanzas en todos sus montes y cielos y estrellas toldando sus nidos, porque sus anjones cantan cuando lloran, lloran cuando cantan sus rezos en indio. No hay en todo el mundo pago como el mío. Si tenés cachorro, Dios te lo conserve, llévalo a tu río, toca su mollera con agua fresquita pa' darle bautismo, y busca dos buenos cantores del pago y hacelos padrino, que ella sea calandria, costera orgullosa con miel en el pico, y el zorzal islero, payador matrero, bien sanjavierino. Si tenés cachorro, Dios te lo conserve, llévalo a tu río, tíralo de panza por los arenales, del pelo en las aguas de golpe sumilo, túmbalo de oreja sobre las corrientes pa' que oiga el canto indio, y hace que su mano se estire a la estrella y el ojo al lucero saliendo del nido. Si tenés cachorro, suerte del destino, que sepa el hermano mirar con cariño, que arda en la querencia como un trasfoguero, que sea guay altivo de raya en las islas con sombras patuitos, pa' que cuando 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cuchillos.

0: Ansí amanecido, que se espine a lo hombre, que suba barrancas y robe esperanzas, pa' echarlas cantando sobre el lomo el río. 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Si tenés cachorro, con punta de lanza marcale la frente, con ale palomas y a miel de panales, cruzale la boca, los oídos y el pecho diciendo, hijo mío. 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

0: Hola, ¿qué tal? Muy buenos días para todos. Bienvenidos a una nueva mañana de Casilda Diario. Y llegó la primavera en este día lunes 21 de septiembre de 2026. Con un poquito de frío la recibimos, pero agradable temperatura que vamos a tener en el día de hoy para festejar con ella el día de la primavera. Preparado con todo para vivir esta mañana junto a todos ustedes, donde también festejamos el Día del Estudiante, así que a los chicos un saludo muy pero muy especial, chicos y grandes también, ¿no? Algunos que siguen estudiando ya desde grandes, así que feliz día para todos y ya estamos en un ratito con la cantidad de efemérides que hay para este día 21 de septiembre, arrancando una nueva semana aquí en la pantalla de su canal local a través de los dos canales, en Radio Casilda, también en las redes sociales, a través de los distintos canales que llegamos en el sur de Santa Fe a muchos, muchos hogares para que puedan enterarse de todas las informaciones junto a nosotros. Así que arrancamos este día lunes 21 con todas las pilas. La temperatura en estos momentos en el centro de la ciudad, 13 grados 5 décimas. La humedad del 65%. La lluvia caída en el día de ayer en nuestra ciudad llegó a 17 milímetros. Un parcito más de lo que nos había contado Seba. Había dicho 13 milímetros. Llegamos a 17 en el día de ayer con la caída de un poquito de granizo aquí en distintos barrios de la ciudad de Casilda. Hubo lugares donde sin duda el granizo fue más fuerte, como por ejemplo en San Jorge, Chavás, Arequito, allí se notó un poco más, pero acá cayó, pero eran chiquitos, así que nos conformamos, podemos decir, con lo que pasó en el día de ayer, bueno, y con todas las cosas que se han vivido en el fin de semana en la ciudad de Casilda. Compartimos las efemérides de este día 21 de septiembre. Hoy, como les decíamos, es el día de la primavera, el día del estudiante, el día de San Mateo, comienza la Semana Internacional de las Personas Sordas, el Día Internacional de la Paz, el Día Mundial del Alzheimer, el Día Internacional de la Bibliodiversidad, el Día Internacional contra los monocultivos de los árboles, el Día Internacional del Rock Progresivo, el Día Mundial del Paganismo, el Día de la Sanidad, el Día del Ingeniero Aeronáutico, el Día del Economista, el Día del Artista Plástico, el Día del Fotógrafo, el Día del Perfumista, el Día del Instalador de Gas, el Día de la Cosmetóloga. Un beso a nuestra amiga que ya no está con nosotros y siempre le hacíamos nota a la Negra Mudia. Un abrazo al cielo. También es el Día del Trabajador Barranquero, el Día del Charanguista, un saludo especial para todos los que tocan el charango, el Día Internacional de la Dama Leona, así que a todas las damas del Club de Leones que tenemos aquí en nuestra ciudad, un saludo muy pero muy especial, y también hoy es el Día del Feriante. Todo eso hoy 21 de septiembre de 2026. Mucha información para compartir en esta mañana y a partir de hoy vamos a compartir los títulos de tapa de los diferentes diarios de tirada nacional que todavía existen y que sin lugar a dudas forman parte también de los títulos. Tienen diferencia por allí con los títulos que pasamos a diario, así que vamos a compartir esas tapas. Comenzamos con Diario Clarín. Apagón, no se sabe aún la causa y el gobierno analiza sanciones. Esto ocurrió en Buenos Aires. Edenor no explicó los motivos del corte que afectó a más de 1 millón de personas. El gigantesco apagón ocurrió el sábado a las 20:45 cuando dejó oscuras a diversos barrios de la ciudad de Buenos Aires y de la zona norte del Gran Buenos Aires. Se produjo por una falla en una línea de alta tensión de Edenor que también afectó a usuarios de Edesur. El ente regulador dijo que estaba analizando las causas del corte y que busca reconstruir los momentos previos para identificar las responsabilidades y a ver si se aplican sanciones. Una keniata, la gran figura del Maratón de Buenos Aires, en una fiesta con 16.000 participantes, Rebeca Kangu Cheshire batió el récord femenino del circuito. En caballeros, el vencedor fue otro keniata. ¿Cómo corren los keniatas, eh? Mirá, felicitaciones. Esto pasaba ayer en Buenos Aires. Críticas desde el cristianismo a Kicillof por su lanzamiento para el 2027, luego de que Axel Kicillof encabezara un acto en el que ensayó un lanzamiento de su candidatura presidencial. Al señalar "cuenten conmigo para el año que viene", dirigentes afines a la expresidenta salieron a cuestionarlo. Si bien esta vez no hubo pronunciamientos públicos, señalaron su escasa convocatoria territorial y marcaron que la pelea con Cristina no favorece al gobernador. Llega la tercera misión del fondo y revisan las reservas. Arriban hoy, liderados por Joyce Wong, van a tener reuniones con funcionarios, economistas, sindicalistas y actores sociales. Se da en el marco de un endurecimiento del escenario financiero global que se manifestó con la suba del riesgo país a 524. Ya en su visita anterior, Cristalina Georgieva había aconsejado comprar dólares para fortalecer las reservas. El clásico del diluvio fue para Boca. Fíjense la cantidad de agua en las canchas, ¿no? Por momentos se jugó en el Bajo Flores, bajo una lluvia torrencial. El equipo del Vasco Arruabarrena se impuso con autoridad por 2-0 ante San Lorenzo. Alemania, crece la ultraderecha y pone en riesgo al gobierno. La AfD se convirtió ayer en el primer partido de la región oriental de Pomerania en lograr el 38,1% de los votos. Y en Formosa usan a los escolares para la campaña de Insfran. Otro caso de adoctrinamiento se vivió en una escuela primaria. Fue en Gran Guardia, un pueblo de 80 kilómetros de Formosa, capital. Allí la delegada Gladys Esther González pidió a los alumnos que le agradezcan a Gildo Infran por los guardapolvos que usaban. Vergüenza debería darles, pero bueno, pasa en la Argentina. Estos son los títulos, la tapa que tiene en el día de hoy Diario Clarín. Nos vamos ahora a La Nación. En los deportes dice: Boca juega bien, pisa fuerte y ya suma 14 partidos sin derrota. La Maratón, una fiesta que trae más que beneficios deportivos, esta vez con más de 16.000 inscriptos. La prueba en Buenos Aires superó el récord del año tras movilizar muchas áreas de la ciudad. El principal título: informalidad en el empleo. Informalidad, el empleo que más crece, paga menos de la mitad que uno en blanco. Vamos a leer un poquito el desafío que enfrenta el gobierno de Javier Milei para que la estabilidad alcanzada en algunas variables de la economía llegue al bolsillo, tiene una expresión concreta en el mercado laboral. La pérdida de empleos en blanco en el sector privado fue compensada por un fuerte crecimiento del contraprogramismo informal. La categoría que más se expandió durante la gestión libertaria, que llevó la informalidad a un récord a 45% del total. El impacto sobre la economía familiar es directo. Quienes trabajan bajo esa modalidad ganan en promedio menos de la mitad de lo que percibe un asalariado registrado comparable, según los cálculos de los analistas privados sobre la base de datos oficiales. El INDEC informó que la desocupación subió al 7,9% en el segundo trimestre, frente al 7,6% registrado un año atrás, pero la cantidad de personas que salieron a buscar trabajo creció a un ritmo aún mayor. El 66% de las causas civiles son reclamos de salud en tribunales. Se trata de amparos contra prepagas y obras sociales. El 66% de las causas iniciadas en la justicia civil y comercial durante el primer semestre de este año con amparos contra prepagas u obras sociales. Así lo señala un informe del Consejo de la Magistratura, que marca un salto de 20 puntos con respecto al año 2025. Otro avance extremista inquieta a Alemania. Estábamos hablando, ¿no?, acerca de las elecciones, ya se los contamos. Una falla en una subestación de San Martín causó el apagón. Lo confirmó Edenor. El gobierno analiza el corte y no descarta sanciones. Una esquina postal. Ahí vemos la inseguridad en La Matanza. Fíjense lo que es, ¿no? Realmente es increíble lo que se pasa en ese lugar. Una montaña de basura de todo tipo se acumula desde hace por lo menos 3 años y medio en las avenidas más transitadas de La Matanza. Cristianía y Jorge Newbery es la esquina de esa barricada que crece al servicio del delito y el amparo de la desidia de las autoridades. En un distrito cuya tasa de homicidios casi duplica la de la provincia, donde se denuncian unos 56 robos por día. Fíjense lo que pasa, 56 robos por día allí en ese lugar y a nadie le importa nada. La Nación la registró en 2023, allí están las fotos, en 2025, en marzo de este año y en un recorrido la semana pasada. Nada cambia, eso es lo que le importamos a los políticos. Nada cambió. Luján cerró el basural a cielo abierto, que fue el más grande del país y ya no se siente olor. Y una falla, lo decíamos, en una subestación de San Martín causó el apagón. Principales títulos que tiene La Nación. Nos vamos a Crónica. El 83% de los trabajadores ajusta su almuerzo por motivos económicos. Un estudio, el estudio realizado además, reveló que el 78,5% elige alimentos menos nutritivos debido a las restricciones presupuestarias y que una de cada 4 personas no come durante su jornada laboral. Viandas, promociones y comidas al paso forman parte de la rutina. Esta noche Milei viaja rumbo a Nueva York. El presidente desarrollará allí una agenda intensa que incluirá su discurso ante la 81ª Asamblea General de las Naciones Unidas. Más de Maratón de Buenos Aires, 2 keniatas se impusieron entre más de 16.000 competidores. En la Copa Davis, Cerúndolo le dio la clasificación a la Argentina tras la inesperada derrota del doble. Fran venció a Alcaya y puso el 3-1 definitivo. TN Clase 3, Santero se encontró con el triunfo en Río Cuarto. El principal título, festejando bajo la lluvia. El Ceneice fue mucho más que San Lorenzo, que se quedó con 10 en el primer tiempo por la expulsión de Insaurralde, pero recién en el complemento pudo convertir a través de Lozano y Merentiel. Los últimos minutos se jugaron en medio de un diluvio. El equipo de Arruabarrena se afianzó en la zona de playoff y quedó segundo en la tabla anual. Vientos de guerra vuelven a soplar en Medio Oriente, otra vez escala la tensión, lamentablemente. Son los principales títulos que tiene Diario Crónica en el día de hoy. Nos vamos ahora a página 12, el principal título: una bomba neutrónica en el paraíso libertario. Granja Tres Arroyos, la que vende los pollos, ¿no? La principal empresa avícola del país, afectada por la apertura indiscriminada, ya despidió a 700 de los 1.200 empleados de su planta de Capitán Sarmiento, mientras se derrumba la economía de un pueblo de 15.000 habitantes. Los trabajadores resisten con ollas populares y bolsones de comida, pero la intendenta libertaria, en línea con Milei, sostiene que es un asunto entre privados. Vamos a Diario La Capital, vamos a ver qué dice en el día de hoy el diario más cercano a nosotros. Rosario consiguió su tercera medalla dorada en los Juegos Suramericanos. El barrio donde nació Messi se vuelve un museo a cielo abierto. En la bajada comenzó a desarrollarse el proyecto El Legado del 10. Reúne a 32 muralistas que buscan poner en valor la identidad del emblemático espacio y afianzarlo como un nuevo destino de turismo emocional y deportivo para Rosario. Gabriel Grifa estuvo participando en el día de ayer, terminó su mural y quedó de 10. Después si lo encontramos se lo vamos a pasar en la mañana. Forma parte también de este recorrido cerca de la casa de Messi en la ciudad de Rosario. Infraestructura, el puente a Victoria tendrá tránsito reducido por las obras que arrancan en el día de hoy. Se estima que los trabajos en crucial traza se extiendan durante un mes y medio. Atención a aquellos que vayan para ese lugar, se hará a nuevo la losa de hormigón a la altura del kilómetro 59.2. En lo que es la cifra, el 80% de los vehículos que recorren utilizan el telepase. Central festejó contra Argentinos y otro de los títulos, Newell gritó fuerte ante Platense. Son los principales títulos de los diarios que a partir del día de hoy anexamos al programa. 7 de la mañana, 24 minutos, nos quedó allí, olé, también, Boca por todo, el nuevo bailómetro borró en su cancha a San Lorenzo con 10-60, nunca atacó, ganó fácil 2-0 y se candidatea entre los tres frentes. Eso es lo que tiene el periódico deportivo Olé en su tapa del día de hoy. Así estamos viendo imágenes de la ciudad que nos llegan a través de las cámaras del centro de monitoreo. Tranquila la mañana, nublada. Si recién te levantás, una temperatura de 13 grados 5 décimas en la ciudad, una humedad del 65%, y es tiempo de saludar a Seba para que nos cuente ¿qué va a pasar con el pronóstico del tiempo extendido en las próximas horas? Buen día, Seba, ¿cómo andamos?
1: ¿Qué tal, Marce? Muy bien, buen día, aquí estamos.
0: ¡Feliz primavera!
1: Muchas gracias,
0: feliz primavera acá para vos. Arrancamos, también. Mirá las flores que hay ahí en esa calle.
1: ese es su sueño.
0: La verdad que si yo estaría en la política me encargaría de cambiarle la cara. Sí, pero le cambiaría la cara a la ciudad. ¿Por qué no se puede tener una ciudad linda, llena de plantas? Como por ejemplo, lo dije muchas veces, ¿no?
1: Sí,
0: como
1: el Boulevard Oroño de Rosario. Municipal en flores.
0: Sí, antes que lo regalen es mejor, ¿no? ¿Qué le vamos a hacer? Pero poner plantas, bancos para que la gente disfrute, más juegos para los chicos, bancos en calle Buenos Aires también, distintas luminarias. Me acuerdo cuando hice una nota hace tantos años y me decían, Marcelo, te venimos a presentar la base de las luminarias de calle Buenos Aires. Son de acero inoxidable.
1: No, ¿sabes lo que cuesta eso?
0: Después llegaron, ¿y vos viste las de acero inoxidable? No, las pintaron y están todas podridas, que si no las pintan se caen, como nos mienten en la cara, ¿no? Pero bueno, estamos acostumbrados a eso. Mejor ponernos contentos porque volvió la primavera. ¿Iba a comer algunos sanguchitos?
1: Y
0: ¿por qué no? Hay que decirle a Eva ahí que rememoremos cuando íbamos a la escuela, ¿no?
1: Hacer esas picnics de primavera.
0: Seguro. Por lo pronto acá tenemos masitas que nos mandó Tere Pagani, a quien le agradecemos.
1: Qué bien,
0: porque
1: gracias.
0: El otro día la dejamos salir al aire, así que ahí vamos a compartir algunas masitas italianas, son Sebastián.
1: En un rato la vamos a ¿hoy hay clases?
0: No creo. No sé.
1: Picni de la primavera se hizo el viernes, ¿no?
0: Claro.
1: El
0: 17. Sí, pero bueno, no sé. La verdad es que me dejaste helado ahí con los chicos. Porque viste que a veces hay clases. Sí. A veces ahí lo festejan en la escuela, ¿no?
1: Hay chicos que están de viaje en Bariloche.
0: Sí, hay varios. Varios de la ciudad.
1: Ya que faltan algunos.
0: Y capaz que no haya clase, mira, no hay nadie en el centro.
1: Claro, por fíjate. Eso. Aparte, cuando era la hora de venir, era menos cuarto por ahí.
0: No se veía.
1: Vine tranquilo. Sí, hoy debería algunos ser camiones.
0: Feriado, ¿no? Claro. Sí, el día del estudiante debería ser.
1: No, feriado, no debe haber clases.
0: No debería. Bueno, así
1: aparte,
0: está.
1: Mira lo que es.
0: La muerte hay casi
1: domingo.
0: La verdad que sí,
1: Claro.
0: La verdad que sí. Bueno, y el sol tratando de salir allá arriba de aquella casa, que capaz que lo veamos en el día de hoy, ¿no?
1: Sí, dentro de un ratito.
0: ¿Qué dice
1: cuenta que en Pujato cayó piedra de vuelta después a la noche.
0: Otra vez.
1: Sí. Ya era de noche, ya era oscuro, cayó en seco.
0: No hizo mucho daño porque eran chiquitas,
1: Así que se sentía, ¿no? ¿Sí? A mí me agarró. O sea.
0: ¿Te marcó el auto?
1: No sé, creo que no. Creo que no me marcó, pero justo estaba en la vereda y salí disparado. Parado para cualquier lado y no había forma de esconder.
0: Un techito, decía el señor.
1: No encontré por ningún lado.
0: Techito, qué feo cuando te pasa eso. Bueno, estamos en la semana también en que está la fiesta del transporte. Ya vamos a estar hablando seguramente con Dani Cuacuarini para ver los espectáculos y todo lo que se está preparando, ¿no?
1: Claro.
0: 25, 26 y 27, nueva fiesta del transporte en Pujato. Le mandamos un saludo ahí a toda la gente de Pujato que día a día nos escucha, ¿no?
1: Bueno, perfecto.
0: Bueno, y a ver qué dice el tiempo. ¿Hoy vemos el sol o no lo vemos?
1: Yo diría que sí, sí, hay que esperar un rato, ¿no? Que salga, nublado, que se eleve. Y ahí sí, ahí lo tenemos, ¿no? Parcialmente nublado, la mínima de 10 grados, la máxima en 18, y el viento bastante importante, ¿no? Sí, entre 31 y 59 kilómetros por hora soplando el sector sudoeste.
0: A tener en cuenta el viento en el día de hoy, ¿eh? A no dejar las cosas por allí en las terrazas, no dejar nada que se vuele, porque hoy se vuela. 59 es mucho, ¿eh?
1: Bastante, sí.
0: Es bastante, es bastante.
1: Se hace sentir. Por lo menos si fueran ráfagas también, ¿no? Sí, exacto. ¿No? Vos estás tranquilo, así venía andando en la bici, ¡fuf! Te sopla, te toma.
0: Así que a tenerlo en cuenta, que hay algo que no
1: es cable. Sí, usted no toca el cable.
0: Yo no soy, es el cable. Es el cable que ya ni tocándolo anda.
1: Usted piensa en el cable y ya se mueve.
0: A ver.
1: Para el día de mañana, martes, también parcialmente nublado, mínima de 6 grados, máxima de 16, y el viento que sopla del sector sur entre 20 y 38 kilómetros por hora.
0: Mira, baja la mínima, otra vez.
1: Sí, porque, claro, como llovió y cayó piedra,
0: claro,
1: viene el frío. Y aparte, no, lo que tenemos es el viento sur, que, claro, hace que baje la temperatura. Hay que esperar que vuelva a venir del norte y entonces ahí subirá. Bueno, y otra cosa, o sea, estábamos diciendo todo este fin de semana que esta semana iba a ser más cálida, pero bueno, se estira un poquito. Recién está el día jueves, véalo. Para el día martes, entonces, le decíamos, mañana mínima de 6, máxima de 16. El día miércoles, parcialmente nublado también, mínima de 7, máxima de 20. Ahí ya un poquito más elevado, ¿eh? El viento se rota, se posiciona en el sector noreste entre 20 a 40 kilómetros por hora. Para el día jueves, parcialmente nublado, mínima de 11 grados, máxima de 25. Y el viento que sopla del sector norte, eso es lo que queremos para que suba la temperatura, entre 20 y 41 kilómetros la hora.
0: Y ahí va
1: igual
0: subiendo
1: que el día miércoles.
0: Mira, te hace caso, ahí sube.
1: Claro, ahí ya tenemos, pasamos de una máxima de 20 a 25. Y el día viernes, mínima de 13, máxima de 29, con el cielo parcialmente nublado y el viento soplando entre 16 a 29 kilómetros por hora del sector sudeste.
0: Ideal ese día para festejar allí las fiestas patronales de la Capilla María del Rosario de San Nicolás. Vamos a tener un lindo día.
1: Qué bien.
0: Así que todos a sumarnos, después le vamos a dar el cronograma de todo lo que va a pasar 25 de septiembre, cuando se cumple un aniversario más de la aparición en San Nicolás, precisamente. Ajá. De la Virgencita del Rosario de San Nicolás, ¿no?
1: Qué bien, qué lindo. Para el día sábado, 26 de septiembre, que tenemos también un cielo parcialmente nublado con una mínima de 15 grados y una máxima que también se sitúa en 29, y el viento soplando del sector este entre 21 a 42 kilómetros por hora.
0: Calorcito.
1: Sí, pero la lluvia estaría llegando el día domingo con un 70% de probabilidad. Esto lo estamos diciendo hoy lunes, para el día domingo todavía falta, pero bueno, es lo que dice, 70% de probabilidad, 13 milímetros es lo que está anunciado, 14 grados la mínima, 21 la máxima, el viento que también sopla del sector este entre 20 a 43 kilómetros por hora.
0: Mira, y se nota ahí que baja la temperatura, claro. Así que puede ser que venga nuevamente allí el agua. Y qué mal la está pasando la gente de Córdoba, ¿no? La cantidad de piedra. Bueno, ellos comenzaron a vivir ya el fenómeno del Niño con inundaciones en diferentes lugares. La verdad que ayer otra vez, terrible la situación y la cantidad de granizo, ¿no? Que vos decís, bueno, acá son chiquitos, allá parecen pelota de tenis, imagínate, ¿no?
1: Claro, acá tenemos lo que sobra, ¿no? Lo que va quedando, mejor, lo que llega de este lado.
0: Mejor así, pero la cantidad de parabrisas, lunetas rotas, la verdad que ayer es un desastre también.
1: Para lo que sigue, ¿no? La semana siguiente, va del 28 de septiembre al 4 de octubre. El día 28, lunes, 70% de probabilidad, 1.4 milímetros, la mínima en 14, la máxima 20 grados, el viento sopla del este. Para el día martes, 60% de probabilidad de que se precipite 1.8 milímetros, 12 grados de mínima, 20 de máxima. Luego de ahí en adelante, del miércoles al domingo, parcialmente nublado. El día miércoles, mínima de 10, máxima de 19. El día jueves, mínima de 7, máxima de 14. El día viernes, mínima de 6, máxima de 14. El día sábado, mínima de 4 grados. Fíjese, ustedes se creían que,
0: sí, que se iba
1: era
0: el frío.
1: Todo veranito, era más. No. Mínima de 6, máxima de 14. El día sábado, mínima de 4, decíamos, máxima de 16. Y el día domingo, mínima de 8 y máxima de 20 grados. Deje la campera a mano, porque la va a necesitar todavía un par de días más.
0: No la guarde.
1: No la guarde. Tenga la mano.
0: Exactamente.
1: ¿Cómo andamos entonces? ¿Bien?
0: ¿Listo? ¿Ya estamos?
1: Perfecto, ya, de este lado.
0: Bueno, sí. Ahí está. No, estaba buscando, me perdí porque estaba buscando el teléfono acá y debe estar del otro lado, ¿no? ¿Puede ser? ¿Está ahí?
1: Déjeme ver. ¿Está ahí? Sí, creo que está.
0: Ahí está. Es este, bueno, ya en un ratito lo vamos a encender. Los mensajitos al 3464-556161. Gracias, Seba.
1: De nada.
0: 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Bueno, acá me dicen que en la escuela 1.350 hay clase en el día de hoy. Bueno, qué lástima. Los chicos no pueden estar festejando el día del estudiante. Acá nos dicen, si festejan el día del maestro, ¿por qué nosotros no podemos festejar el día del estudiante? Y tienen toda la razón, muchachos. Así que estamos con ustedes en esta, haciéndole el aguante. 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Nos vamos rápidamente a una pausa comercial en este día gris, día de primavera, pero día gris en la ciudad de Casilda. Y ya estamos con los títulos de la mañana, con lo que tenés que saber antes de salir de casa. Música, un poquitito de información allí en breve, nada más con los títulos de la mañana. Dale.

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0: Así pasaba la música en este día de primavera aquí en la ciudad de Casilda. Mucha información para compartir en esta mañana. Tus mensajitos al 3464-556161. Vamos a leer algunos mensajitos de la gente. Buen día, en la escuela 1350 hay clase. Buen día, chicos, en la 1350 hacen el picnic en la escuela. Buen día, chicos, que tengan un feliz día de la primavera. Nos manda un sticker acá, lindo, que se va moviendo con el correr de los minutos. Buen día, ¿cómo están? Feliz primavera, mi hija tiene clase en la escuela 6063, soy María Laura. Se perdió, se perdió de motocicleta, debe ser la patente, ¿no? Una Honda Wave 110, dominio 482, LB-E. Si alguien la encontró, que avise, por favor, pueden traerla aquí hasta nuestros estudios. O comunicarse al 3464-300169. Reiteramos, se perdió una patente de una moto Honda Wave 110, dominio 482LB-E. Si alguien la encontró, nos avisa o se comunica al 3464-300169. Hola Marcelo, en la escuela Dorrego hay clases, pero igual hacen el picnic en la escuela, en el turno tarde. Bueno, así que los chicos van a la escuela, pero van a hacer el picnic. Nos vamos rapidito a los títulos que forman parte de esta mañana. Tus mensajitos al 3464-556161. Se prendió fuego una unidad en la línea K en Barrio Martín, en Rosario. El colectivo que pertenece al transporte urbano de pasajeros comenzó a arder pasada las 13:30. De este domingo, y se quemó todo. Dos dotaciones de bomberos, no se reportaron personas heridas, pero sí algunos daños en uno de los edificios de la mencionada esquina. Excombatientes de Malvinas llevaron a Darwin una bandera inspirada en la que usó la selección argentina. El homenaje se realizó en el cementerio de Darwin, donde también se exhibieron símbolos argentinos y participaron del mismo veteranos y familiares. Murió apuñalado un joven de 21 años tras una pelea familiar en zona sur de Rosario y detuvieron a su prima. El hecho ocurrió durante la madrugada del domingo en una vivienda de pasaje Pedro Pavia al 5100. La víctima recibió una herida de arma blanca en el tórax y falleció en el hospital Roque Sáenz Peña. ¿Por qué y cómo querría matarnos una inteligencia artificial? Los principales referentes de la industria de la IA advirtieron en los últimos días sobre los riesgos de perder el control de esta tecnología. El problema no es que las máquinas nos odien, sino que podrían eliminarnos sin siquiera proponérselo. Las personas que construyen la IA creen sinceramente que podría matarnos a todos antes de que termine la década. O sea que en 4 años no estamos más. Mira, por la inteligencia artificial, mira. Anda. Esto es una estrategia de marketing. Ninguna otra actividad humana representa este nivel de peligro, escribió, agregando que los expertos suavizan sus declaraciones en público, pero que en privado expresan un temor mucho mayor sobre las consecuencias que podría tener esta tecnología. Vamos a esperar.
1: El peor ser es el ser humano.
0: La verdad que sí, sí. Hay pocos como el ser humano. La verdad que la envidia, la codicia y la falta de respeto. Fíjate los títulos que leemos todos los días. 21 años, un chico allí acribillado por su prima también. En la mañana de hoy, ¿no? Multiplicarlo todos los días.
1: Lo que no se sabe también. Estas son noticias. No se sabe,
0: exactamente.
1: Estos llegan a las tapas. Sí.
0: Y las cosas malas que hace la gente, ¿no? La ONU abre su asamblea anual ante el mundo en reordenamiento. La sucesión de Guterres, las guerras de Gaza y Ucrania, la crisis financiera y el acercamiento entre antiguos aliados de Washington anticipan una semana marcada por la disputa sobre el poder y las reglas internacionales.
1: El típico G0 es lo que se está viviendo
0: G0.
1: Hoy.
0: G0, ¿qué sería G0? G0.
1: Es la... digamos que es lo nuevo, ¿no? Lo que se está viviendo hoy en día. Antes el rumbo de la economía, de las cosas del mundo, las dominaban las grandes potencias. Estados Unidos, Europa, China. Y eso se fue perdiendo. O sea, China empezó a cobrar más poder, Europa empezó a hacer nuevas rutas comerciales, y bueno, Estados Unidos empezó a perder un poco de ese poderío que tenía, ¿no? Para dominar todo. Entonces ahora es como que hay muchas más conexiones entre todas las potencias. Y ahora ya nadie domina nada.
0: Mira, bueno, vamos a ver qué pasa esta semana.
1: Y Argentina tiene una buena oportunidad ahí, porque ojalá. Cuando todos empiezan ahí a tener esas guerras, esos conflictos, como Trump que hace las aranceles,
0: la ligamos
1: el puerto de Hormuz, ¿no es cierto? Sí. ¿Qué hacen los demás? Van a necesitar incorporar estas tecnologías, seguir teniéndolo, alimentos, las cosas que se necesitan. Y Argentina ojalá, ahí ojalá puede llegar a meterse con ojalá. El litio, con el alimento.
0: Ojalá sea un buen momento para los argentinos.
1: Se llama G0.
0: Mira, bueno, otro título. ¿Cuáles son las condiciones que Irán informó a Estados Unidos para terminar la guerra y abrir el estrecho de Hormuz?
1: Ahí se lo dije, ¿eh?
0: Según confió el presidente del Parlamento y negociador Mohamed Baher Khalibaf, ambos países estarían intercambiando mensajes a través de mediadores. Por su parte, el secretario supremo del Consejo de Seguridad Nacional iraní, Mohsen Rezaei, dijo que su país está preparado para un conflicto decisivo. La AFA confirmó a los jugadores del fútbol local convocados por Scaloni para los amistosos de la selección argentina. La albiceleste disputará 3 encuentros en una nueva fecha FIFA que comenzará este lunes y cerrará el 6 de octubre. En el partido ante Benín, Lionel Messi se despide de la escaloneta. Se picó en la mesaza, tenso cruce entre Guillermo Fenin y Martín Menem sobre las pensiones por discapacidad. El actor y presidente de la Cámara de Diputados protagonizaron un ida y vuelta que dejó sin palabras al resto de los invitados. Un sismo de magnitud 5 sacudió a Tucumán esta madrugada. El temblor tuvo epicentro en el norte de Trancas y se sintió con fuerza en los edificios. Minutos antes se había registrado otro movimiento telúrico de magnitud 4.3 en Catamarca. Conmoción en Perú por el asesinato de la periodista y candidata Susi Isabel Aponte Polo durante un acto de campaña. La dirigente recorría un mercado junto a simpatizantes de socios por Ancash, su agrupación, cuando fue atacada por un arma de fuego. Hay un ciudadano venezolano detenido por el hecho en carácter de sospechoso. Otras 5 personas resultaron heridas en el hecho. La víctima fatal tenía 43 años y dirigía el portal China Polo Dominical. Había denunciado amenazas. Esta chica era candidata y estaba haciendo precisamente un acto de campaña. 43 años. Ucrania lanzó el mayor ataque con drones contra Moscú en plena jornada electoral. La ofensiva alcanzó la capital y otras zonas de Rusia durante el último día de las elecciones parlamentarias. Una refinería resultó dañada, hubo víctimas fatales y cientos de vuelos fueron afectados. Imputaron a Facundo Moyano por desobediencia, ya que la fiscal considera que se encontró con Candela Arizaga. La acusación se suma a la que ya pesaba sobre el dirigente por lesiones graves en contextos de violencia de género y privación ilegítima de la libertad. ¿Hasta dónde la justicia puede meterse? A ver, si son novios y quieren encontrarse, ¿por qué no pueden encontrarse, no? Yo creo que si una mujer...
1: Porque se lo denunció.
0: Claro, si una mujer lo denuncia y sigue adelante con su denuncia, está todo bien. Ahora, cuando la mujer se acerca nuevamente a fiscalía y pide que eso no se lleve más adelante porque están bien, porque arreglaron la situación, ¿por qué no siguen?
1: ¿Y si está siendo amenazada?
0: Quilosa, no sé, pero bueno, es raro todo esto, ¿eh? Es raro, será porque tal vez sea Moyano, qué sé yo. Lali Espósito lamentó el presente del cine nacional desde el Festival de San Sebastián. Ha sido muy atacado. La artista presentó la película Glaxo y apuntó contra la gestión de Javier Milei, acusado del difícil momento que atraviesa la industria cinematográfica. El Papa recomendó no olvidar la historia para no caer de nuevo en los errores del pasado. León XIV hizo la reflexión en un mensaje al final del rezo del Ángelus Dominical en Plaza San Pedro. Ya que estamos, les recordamos que la gente de Turicer lo lleva a estar con el Papa León XIV los días 8, 9 y 10, allí, o 9, 10 y 11. Un día es a Buenos Aires, el otro día a Córdoba y el otro día a Luján. Tienen que llegarse a Hipólito Yrigoyen 1930. El viaje sale 119.000 pesos. Te llevan y te traen en el día y no tenés que renegar con el auto. importante movilización en Rosario en el marco de la Marcha de la Bronca. Se trató de una jornada nacional con expresiones en distintos puntos del país y en rechazo a las políticas del gobierno. Milei llevará 12 gobernadores a París, pero Puyaro no sería de la partida. El presidente llevará la comitiva a la capital francesa para participar de Argentina Week, un encuentro destinado a promocionar oportunidades de inversión en el país. Bueno, nos vamos a Casilda, volvemos aquí. Fecha 12 de clausura, dos partidos suspendidos por lluvia. En su aniversario número 115, felicitamos a la Liga de Fútbol, se disputó la 12ª fecha de la primera división del torneo clausura de la Liga Casildense de Fútbol. La jornada de este domingo estuvo atravesada por la inestabilidad climática que obligó a suspender dos de los encuentros programados. El cruce entre Unión Deportiva y Atlético Sanford fue pospuesto para hoy a la hora 21. El clima no acompañó y además desde el partido que se jugará este lunes a la hora 21 quedó pendiente Alianza de Fuentes versus Alumni, un encuentro para el cual aún resta definir día y horario de su disputa. Los resultados: el viernes 18 de septiembre, 9 de julio 0, Unidos 1, Racing 0, Matienzo 8, Huracán de Chavás 1, Aprendices 0. Y en lo que fue el domingo, Unión Casildense 0, Atlético Chavás 1, Atlético Pujato 1, Belgrano 3, Unión Deportiva Atlético de Sanford suspendido por cuestiones climáticas, se juega hoy a la hora 21, y Alianza Fuentes y Alumni suspendido también por condiciones climáticas, fecha y horario a confirmar. Un automóvil chocó un patrullero estacionado en pleno centro de la ciudad de Casilda. Un siniestro vial se registró en la mañana de este domingo en pleno centro, cuando un automóvil colisionó contra la parte trasera de un móvil policial que se encontraba estacionado. El tránsito estuvo interrumpido en mediaciones de España y Cortada Falucho hasta que se realizaron las actuaciones correspondientes. No hubo lesionados. A pesar de la visibilidad del impacto y de los daños materiales registrados en la parte posterior del patrullero de la Unidad Regional Cuarta de Policía, no se reportaron personas lesionadas. Debido al hecho ocurrido en la zona de calle España y Cortada Falucho, la circulación vehicular permaneció interrumpida durante varios minutos mientras el personal competente llevaba a cabo actuaciones correspondientes y las pericias de rigor. Incendio total de un automóvil en la ruta S26. Un automóvil Fiat Siena sufrió pérdidas materiales totales tras incendiarse por completo en la mañana de este domingo sobre la ruta provincial S26 en el tramo que une las localidades de Carcalaniá y Lucio B. López a la altura del conocido Castillo de Freire. Su conductor, un hombre domiciliado en la localidad de Ricardone, logró salir a tiempo por sus propios medios. La alerta ingresó a la central del cuartel a las 8:34, activándose de inmediato el protocolo de código rojo.

0: 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Comenzamos con la ciudad nocturna a la cabeza, el 2462-2462. Le siguen 8212, 1700, 7927 y 5927. Primer premio de la ciudad nocturna, 2462-2462. Seguimos con la provincia nocturna. El primer premio fue para el 6907-6907. Le siguen 3047, 366, 1987 y 6613. Primer premio de la provincia nocturna, 6907-6907. Y finalizamos con la Santa Fe Nocturna. El primer premio fue para el 12.011.12011. Le siguieron 30.277, 32.990, 47.624 y 6.867. Primer premio de la Santa Fe Nocturna, 12.011.12011. Hubo sorteos en el Quini 6, en el tradicional primer sorteo, los números favorecidos fueron 1, 6, 9, 25, 30 y 33. En la segunda del Quini, 2, 6, 7, 12, 18 y 44. En la revancha, 5, 7, 12, 20, 24 y 31. Y en el Quini, que siempre sale, 14, 15, 29, 31, 32 y 40. Hubo un ganador de la provincia de Buenos Aires, precisamente del Talar, que se llevó 9.179 millones de pesos. El próximo pozo es de 6.300 millones y se sortea este día miércoles. Somos ahora servicio comunitario a través de estas notas necrológicas. Falleció ayer en la ciudad de Rosario la señora María González a la edad de 60 años. Sus restos se llevan a cabo el velatorio en Moreno 2265 de la localidad de Zavalla y recibirán sepultura en el día de hoy a la hora 10 en el cementerio de esa localidad. Falleció también ayer en nuestra ciudad el señor José Alberto Alfano, a la edad de 67 años. Sus restos fueron inhumados en el día de ayer en el cementerio de la localidad de Pujato. Falleció ayer en nuestra ciudad el señor Rodolfo Félix Duarte, a la edad de 81 años. Sus restos fueron velados en Sala C de 1 de mayo 1948 y sepultados en el cementerio San Salvador de Casilda. Falleció el día 19 de septiembre el señor Miguel Ramírez a la edad de 70 años. Sus restos fueron velados en Sala B de 1 de mayo 1948 y recibieron sepultura en el cementerio San Salvador de Casilda. Falleció en nuestra ciudad el señor José Eliseo Chávez a la edad de 68 años. Sus restos fueron velados en Sala B de 1 de mayo 1948 e inhumados en el cementerio San Salvador de Casilda. Falleció en la localidad de Arequito la señora Teresa Sancho a la edad de 89 años. Sus restos fueron velados en Sala Velatoria de calle Monseñor Pugliese 1530 de la localidad de Arequito y recibieron sepultura en el cementerio de dicha localidad. 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
1: Soja disponible, 560 mil pesos la tonelada, maíz 298 mil, trigo 347 mil, sorgo 294 mil y girasol 761 mil pesos la tonelada. Vemos qué pasó con el dólar. El blue 1530 para la compra, 1550 para la venta. El oficial 1485 para la compra, 1535 para la venta. El dólar tarjeta 1995 pesos con 50 centavos. Les recordamos la lluvia caída en el día de ayer en la ciudad, 17 milímetros. Nos vamos a compartir una breve tanda comercial y en un ratito nada más continuamos con más información, con los invitados en vivo y con todo lo que pasa en la ciudad de Casilda, la provincia, el país y el mundo. Pausa cortita y ya volvemos. No se vayan.

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10: 8 de la mañana, 19 minutos en todo el país, 15 grados, una décima la actual temperatura en la ciudad. Buen día, nuevamente dejo mi mensaje, por favor, para el personal de Aguas. Hay pérdida en la vereda de Chile al 1522, allí nos dice Mario, seguramente la gente de Agua ya va a estar tomando nota de esto. Aprovechamos para mandarle un saludo, todos los días nos escuchan allí, en vereda de Chile al 1522. Se sabe qué espectáculos van a estar en la fiesta del transporte en Pujato, todavía no, así que vamos a estar haciendo nota con Dani a ver si nos cuenta qué se viene en materia de espectáculos para este fin de semana. Vuelta de página y nos vamos a hablar como todos los días lunes con la gente de la Secretaría de Seguridad Ciudadana de nuestra ciudad. Tenemos en línea a Sebastián Catena del otro lado para que nos cuente cómo anduvo el fin de en materia de trabajo este fin de semana aquí en la ciudad de Casilda. Seba, ¿me escuchás? Muy buenos días. Marcelo te saluda, ¿cómo estás?
11: Buen día, Marcelo, buen día al equipo de toda la audiencia, ¿cómo están?
10: Bien, bien, gracias por atendernos. Bueno, ¿cómo anduvimos durante el fin de semana? ¿Cómo fue el trabajo en la ciudad, Seba?
11: Bueno, fin de semana con mucho trabajo, Marcelo. Bueno, esto se empezó el día viernes en los recorridos habituales que, sí, que el personal hace en la hora nocturna. Fuimos comisionados alrededor de la 2:30 de la mañana por personal policial, bueno, detuvieron la marcha de un vehículo al que se nos solicitó que se le realice el control de alcoholemia, así que bueno, el conductor dio positivo en el control de alcoholemia y se llevó a cabo el secuestro del vehículo. Esto fue solicitado por personal de la brigada motorizada. Después también tuvimos un secuestro de una moto también bajo el decreto 460, todo requerido por el personal de motorizada aquí de la unidad. Sí. Eso fue el día viernes. Después, bueno, el recorrido del sábado tuvo sin novedades, más que algunas actas por mal estacionamiento en la zona céntrica de la ciudad. Y después ya pasamos a lo que fue el control de alcoholemia. En la madrugada del domingo tuvimos un total de 4 alcoholemias positivas, de las cuales 3 de ellas fueron dentro del operativo del control que nosotros realizamos, y unos también fuimos solicitados por personal de comando en la calle Buenos Aires y Maipú, donde bueno, un vehículo había perdido el control del mismo y había impactado sobre una columna de alumbrado. Y bueno, también se nos solicitó para realizar el control de alcoholemia, lo que también arrojó resultado positivo del conductor y se llevó a cabo el secuestro del vehículo. Y después, bueno, el domingo también fuimos convocados alrededor de las 12 del mediodía y calle España y Cortada Falucho por un accidente de tránsito, bueno, un vehículo habría chocado un móvil policial por la parte de atrás. Así que también fuimos comisionados al personal para realizar el control de alcoholemia, el conductor, que arrojó resultado positivo también de ese conductor. Esto, te digo, fue el domingo alrededor de las 12 del mediodía. Bueno, así que también se llevó a cabo el secuestro del vehículo. Tuvimos un total de 6 alcoholemias positivas en lo que fue todo el fin de semana. Y los controles que se realizaron ya tanto viernes a la noche como sábado a la madrugada.
10: Bueno, sin lugar a dudas, mucho trabajo, Seba, para el fin de semana que venía ya de la semana anterior, ¿no? Porque el miércoles se llevó adelante también un mega operativo de saturación en distintos barrios de Casilda, ¿no?
11: Sí, el día miércoles tuvimos un operativo, como ya viene organizando la gente de la unidad. Ya tuvimos 3 muy muy seguidos y bueno, ya lo habíamos hablado en otro momento, la idea del jefe, exacto, de unidad es que se hagan cada 15 a 20 días y bueno, nosotros prestar colaboración en lo mismo. En esa oportunidad tuvimos un total de secuestro de moto de 8 motocicletas, lo que fue todo bajo el decreto 460, y bueno, que ya pasaron a estado municipal, ya está todo en el tribunal de falta, pero bueno, este operativo verdaderamente, bueno, le sirve a la policía para tener un control de ellos en la calle, y bueno, y a nosotros nos sirve por la parte de tránsito que somos convocados para prestar colaboración.
10: Ahí estamos viendo, ¿no?, el despliegue de todo lo que pasó el día miércoles, los secuestros también, bueno, son importantes la cantidad de motos secuestradas también, y este despliegue que se hace prácticamente en todos los barrios de la ciudad, con la gente del Comando Radioeléctrico, la Brigada Motorizada, bueno, y muchos más que se suman para trabajar tratando de ver lo que sucede en la ciudad, ¿no?
11: Sí, sí, algo que, bueno, el jefe me explicaba, que eso le viene muy bien porque le hacen muchas identificaciones también, que eso lo hacen en el trabajo habitual de ellos, pero bueno, de una forma masiva, que con todo el despliegue y con todos los móviles por ahí le resulta más fácil a ellos llevar a cabo el trabajo, así que bueno, esperemos que se sigan haciendo, como es la intención del jefe de realizarlo cada 15 días. Nosotros estamos a disposición, ya está en conocimiento que estamos a disposición de cada vez que se realicen estos mega operativos que van a contar con el personal de la parte de seguridad vial del municipio para llevar adelante esto, todos los secuestros de motovehículos. Bueno, te digo, en ese ratito que estuvieron se llevaron a cabo 8 secuestros, pues bueno, ya la gente toma conocimiento de ese operativo y se resguarda, no sale tanto a la calle, pero bueno, nosotros creemos que son positivos y vamos a prestar colaboración cada vez que nos soliciten, vamos a estar ahí presentes en cada uno de esos.
10: Seba, esto obviamente se va a seguir desarrollando en la ciudad, ¿no?
11: Sí, sí, la idea del jefe de unidad es que se pueda hacer cada 15 días, 20 días, bueno, ya lo hemos hablado, porque por ahí lleva tiempo coordinar todas las distintas secciones que tiene la unidad para que, bueno, puedan venir la gente que no es aquí de la ciudad, así que bueno, un trabajo coordinado que hacen ellos, pero la intención es que sea cada 15 días, cada 20 días, y ahora ya esperar el próximo, ya tenemos una fecha asignada, pero bueno, a esperar que se coordine todo y que se puedan realizar nuevamente.
10: Ahí está. Seba, cambiando de tema, acá me llegan mensajes, ¿no? Me informan que el día viernes hubo robos allí en el cementerio, se robaron un tanque de agua. ¿Qué noticias tenemos acerca de eso? ¿Hay alguna novedad? ¿Se está trabajando en el tema?
11: Y bueno, yo tomé conocimiento a las 5 de la madrugada por personal ahí que se encuentra en el cementerio, un tanque que, bueno, me explicaba la gente que hacía varios días que estaba en desuso, el tanque no estaba en actividad, sí. Así que bueno, sí, se sufrió el robo de un tanque de agua, quedó ahí en el cementerio porque bueno, se rompió al momento que lo intentaron sacar o que lo intentaron llevar, así que sí, yo tomé conocimiento a las 5 de la madrugada, pero bueno, no se pudo dar con los doctores, la policía estuvo en el lugar, pero haciendo un recorrido, pero bueno, no pudieron dar con autores del hecho.
10: Seba, ¿qué pasa con el tema de las cámaras allí en el cementerio? ¿Cómo estamos con eso? Todavía me parece que no están, ¿no?
11: No, nosotros tenemos la fibra óptica ahí, bueno, estamos esperando que no hagan la extensión hasta el cementerio, pero sí está programado poner cámara ahí en el cementerio, ya lo tenemos agendado. Vamos a empezar por la calle principal y después, bueno, dentro del interior del mismo.
10: Bueno, mira, acá me siguen llegando mensajes que me dicen no solo se robaron el tanque de agua, también se robaron algunas cruces, bueno, y lo que es habitual, ¿no? Allí el tema del bronce en el cementerio. Con esto de las cámaras, por allí se minaría un poco esta situación, ¿no? Que lamentablemente viene de años y que se sigue dando, ¿no?
11: Sí, nosotros, bueno, ahí, junto a la parte de administración del cementerio, la seguridad que por ahí encuentra elementos tirados sobre el cementerio, son todos resguardados en el lugar, y bueno, ante una persona que le falte, va y pregunta ahí en administración o la gente de seguridad del cementerio y a veces lo encuentra y a veces no, pero sí que hay varios elementos guardados que por ahí los soleros encuentran tirados, por ahí esta gente, los malvivientes, la sacan, la retiran, la esconden y después, bueno, se proceden a retirarlo, pero sí que se encuentran muchas cosas y están bajo resguardo ahí y muchos van y la recuperan y bueno, otros en otros casos no.
10: Ahí está. Otro mensajito dice, qué vergüenza, las autoridades de Casilda otra vez tirando bombas ayer en el partido, creemos que fue Unión. Bueno, le van a cobrar la multa, van a recaudar, ¿cuándo va a entender esta gente? Bueno, y dice que ojalá que el mensaje llegue a las autoridades. ¿Qué le podemos decir a esta gente, Seba? Lamentable, ¿no? Porque, a ver, domingo tras domingo, partido tras partido, yo creo que, a ver, las autoridades de cada club deberían hacer hincapié en que esto no pase, ¿no?
11: Ya lo hablamos la otra vez, Marcelo, que no se presta colaboración un poquito de distinta parte, es muy difícil, todavía no tengo ningún informe yo de lo sucedido de ayer, estuve a la espera de que me manden el informe, pero bueno, ya lo hablamos la otra vez, si no se presta colaboración un poquito entre todos, la verdad que es muy difícil. Ya hemos hablado con la gente de los clubes de la ciudad y bueno, esperando a ver que ellos también hagan su parte para que esto no vuelva a suceder.
10: Claro, y si no son los responsables a los diferentes clubes, ¿no? A ver, que se hagan los cacheos correspondientes a la hora de ingreso y que este tipo de situaciones por allí no se den más, ¿no? Tengamos en cuenta lo que hablamos siempre, ¿no? El tema de personas mayores, como en este caso, gente enferma que por allí no quiere escuchar ruido, los chicos autistas, los animalitos, son un montón de cosas, ¿no? A medida que pasa el tiempo, debería también tomarlo la gente de los diferentes clubes de la ciudad y tener en cuenta el daño que hacen, ¿no?
11: No, seguro, es algo que ya molesta, aparte ya se sabe que del año 2017 que está la ordenanza, ya hace tiempo y la verdad que da mucha bronca que la gente no pueda entender que está prohibido y que no se puede realizar, pero bueno, ya lo venimos hablando el tema, ya te digo, hace el año 2017 que está la ordenanza y todavía uno no puede entender cómo todavía no saben que no se puede, que está prohibido y que tienen que acatar la ordenanza de convivencia hacia el vecino y hacia las distintas cuestiones, como vos decías, ¿no? Ya no sea tanto los animales, las personas mayores, los niños también que lo sufren, y bueno, ahí te da un poco de bronca porque ya cuando se meten los niños y las personas mayores y los animales, ya la gente tendría que entender y no lo tendría que hacer más, pero bueno, sabemos que hay algunos vivos que lo siguen haciendo y la verdad que es lamentable.
10: Exactamente, bueno, acá me dice Susana, Marcelo, después se excusan que los tiraron desde afuera y estamos siempre en lo mismo, ¿no? Bueno, buscar también, ¿no? Que se llegue a un acuerdo también entre los simpatizantes, entre el club, para que esto no se tire ni adentro ni afuera, ¿no? Tratar de que pase por ahí y hacerle entender a los simpatizantes del daño que pueden llegar a causar, ¿no?
11: Seguro, no es una parte masiva de lo que hace, son un grupo chico de lo que lo realiza, y bueno, yo coincido con lo que decís vos, la parte del club tiene que hacer lo suyo y hablar con los simpatizantes para que esto no suceda más.
10: Exactamente, bueno, y acá la gente del consejo también puede hacer algo, ¿no? Con el tema de las multas, para abultarlas un poquito más y hacer que esto de una vez por todas se termine, ¿no?
11: Sí, seguro, prestando un poquito de voluntad de todas las partes, yo creo que esto se puede controlar, pero bueno, ya la gente que lo hace es grande y tiene que entender que hay una ordenanza del año 2017 y que no se puede efectuar más.
10: Exactamente, bueno, acá me dicen clausurar directamente las canchas que tiran pirotecnia, soy Raúl de Barrio El Verde y esto ya se pone insostenible, ayer tuvimos que aguantarnos todas las bombas a la tarde, no era necesario otra vez pasar por lo mismo, los vecinos estamos cansados. Bueno, situaciones que se dan obviamente a diario y que entendemos, ¿no? A la gente que pasa por eso, ¿no?
11: No, seguro que se entiende la molestia, pero bueno, como veníamos hablando, Marcelo, si no se presta un poquito de colaboración entre todas las partes, la verdad que es muy complicado.
10: Y sí. Seba, ¿seguimos charlando la semana que viene?
11: Bueno, Marcelo, dale, un abrazo.
10: Bueno, muchas gracias, gracias por tu tiempo. Abrazo grande.
11: Ya, hasta luego.
10: Bueno, muchas cosas que han pasado durante el fin de semana en la ciudad, ¿no? Y este tema de las bombas ya es recurrente, ¿no? A ver, que se puede hacer, ¿no? Yo creo que si se endurecen un poquito las penas, como se dice habitualmente, y vamos por el bolsillo, tal vez las cosas se pueden solucionar. Haber gente del Consejo Municipal, que no es la única tarea felicitar y dar distinciones, ¿no? Desde el Consejo hay muchas cosas por hacer, tantas leyes que tienen que hacer para cambiar un poquito lo que pasa en la ciudad de Casilda. Yo creo que por ahí es la cosa, ¿no? Ponernos las pilas y tratar de escuchar a la gente fundamentalmente, ¿no? Hacer las ordenanzas que corresponden para solucionar todos estos tipos de inconvenientes, meternos un poquito también en los que son los problemas de la ciudad, ¿no? No ir siempre por lo fácil. Parece que nos olvidamos, inclusive acá con esto que pasó el viernes en el cementerio. A ver, son cosas delicadas, ¿eh? Nunca mirar para el otro lado, sino ir escuchando a lo que pasa con la gente. Yo creo que sería algo muy, pero muy bueno. Pero a ver, ojalá que lo podamos entender entre todos, ¿no? Y aquellos involucrados que se pongan las pilas también para decirle a sus simpatizantes que esto no debería pasar. Buenos días, qué triste nuestra ciudad, tengamos que vivir estos hechos de inseguridad en el cementerio, en todos lados. Las autoridades anteriores colocaron un cartel que dice que tiene cámaras en el cementerio. No les da vergüenza mentir a la comunidad, nos dice Marta. Saludos para Marcelo y todo el equipo. Bueno, gracias, Marta. Y sí, la verdad que poner un cartel y que no esté, parece que le estamos hablando a personas que no tienen cerebro, ¿no? Y bueno, y están esos carteles, así que ver de qué forma, como decía Sebastián, a través de la fibra óptica, se pueden poner estas cámaras y que se terminen estas situaciones, ¿no? ¿Cuánto tiempo hace que estamos trabajando en los medios? En mi caso, a ver, empecé a los 14 años, tengo 54, imagínense cuánto tiempo hace y todos los años siempre se escucha hablar de lo mismo, ¿no? A ver si hoy por hoy, con la llegada de las cámaras, pero reales, las que van a formar parte de verdad del cementerio, se pueden llegar a minimizar un poquito estas situaciones y que no vuelvan a suceder, ¿no? Hay un grupo de gente que trabaja detrás de esto, trabaja, bueno, entre comillas, no se dice trabaja, ¿no? Que está detrás de esto, del robo y la venta de lo que son este tipo de cosas, ¿no? Fundamentalmente lo que nos decían ahí en un mensaje, el tipo que roba bronce y que ya se ha llevado unas cuantas cosas del hospital. ¿A dónde va a parar eso, no? ¿Quién los compra? Buscar también esa ruta. Tengamos en cuenta de que hay gente que llega allí donde está su ser querido en el cementerio y se encuentra sin este tipo de cosas, ¿no? A ver, un mensajito más y nos vamos a la pausa. Buenos días, feliz día de la primavera para todos y en especial saludos para Julio Corrales, que hoy es el día de su cumpleaños. Una excelente persona que se ocupa de personas mayores, a la cual agradezco su compañía. Felicidades para Julio, para todos una feliz primavera. También agradezco a Radio Casilda, el nuevo formato de la lectura de los diarios. Excelente, gracias, gracias. Vamos a ponerlo a partir del día de hoy. Yo pongo el despertador a las 7 y a las 7 pongo la radio y como soy no vidente me entero de todas las noticias. Excelente el formato nuevo, así que un agradecimiento también a la radio. Excelente el programa, todos los días los escucho. Soy Reinaldo Coirini, te mandamos un abrazo grande, Reinaldo, y gracias por estar del otro lado acompañándonos. Marcelo, buen día. El bar del BI, no sé qué es, que cayó en los allanamientos este finde, ya volvió a abrir y siguen con lo mismo. Quedó un hijo que sigue el negocio. Bueno, mensajitos que nos manda la gente. Contanos también lo que te está pasando al 3464-556161. Pausa cortita y ya continuamos con más información en esta primera edición de Casilda Diario. No se vayan.

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0: 8:48, 15 grados 8 décimas. Muchísimos mensajes, ¿no? Algunos para leer en un ratito nada más antes de la nota. Hola Marce, buen día. Hay que cobrarles multas a los clubes porque las bombas se las compran ellos y las multas tienen que ser severas. Vas a ver cómo se termina y no hacen la vista gorda. Las multas que sean para los hogares de niños. Y bueno, que el consejo se ponga las pilas y que trabajen para el pueblo. Nos dice Oscar, gracias Oscar por el mensaje. La justicia les tendría que hacer causa judicial, tienen facultad para hacerlo. Atención a este mensaje, a ver si podemos hacer algo. También en cuanto a lo que es el hospital, me tomé acá alguna nota porque son un montón los mensajes. Habría que levantar los tapiales del fondo para que no ingrese esta gente, cerrar las puertas del costado, y si hay alguien que necesita ingresar porque sea mayor o porque no puede caminar, que se tenga un registro por allí, que se les abra la puerta y saber quién entra por ese lugar, que también es un lugar por donde se llevan las cosas. Poner una cámara en el hall principal, que haya una persona sentada, que tenga allí un libro donde, por ejemplo, si entra o sale una persona con un candelabro o con cosas que dicen que se llevan para restaurar, bueno, que pongan una firma para saber quién se la llevó, que haya una cámara en el ingreso principal para saber a qué hora ingresa la gente, cuánta gente ingresa y cuánta gente entra y sale, ¿no? Porque hay algunas que por allí entran pero no salen del cementerio, así que eso lograría tener un control. Acá me piden salvaguardar también las placas del fondo, hay algunas del año 1870 que son materiales históricos, ¿no? Y eso habría que preservarlo, dejarlo allí en la parte de adelante. Bueno, y así muchas cosas más que nos manda la gente, también que tienen que haber una conexión allí con la gente de la administración, el corralón. Bueno, otros hablan acerca de la mugre que hay en todos lados con el tema de las palomas y que nadie limpia. Bueno, son cosas que sin lugar a dudas hay que tratar de mejorar y para eso estamos, ¿no? Para recordarles a aquellos que tienen hoy por hoy la posta de solucionar estos temas, lo puedan llegar a hacer si no conocen cuáles son estas deficiencias que hoy por hoy tienen. Por un lado, allí en el cementerio, que bueno, estamos tapados de mensajitos por la gente que va y se encuentra con cosas que no corresponden. Y por el otro lado, el tema de las bombas. Nos vamos a hablar como todas las semanas con la gente del Hospital San Carlos. Tenemos del otro lado de la línea al doctor Leonardo Martín, director del Hospital San Carlos, quien amablemente se comunica con nosotros, nos deja charlar todos los días lunes. Leo, ¿me escuchás? Muy buenos días. Marcelo te saluda. ¿Cómo estás?
1: Hola Marcelo, buen día. ¿Cómo estás vos? ¿Cómo está tu equipo?
0: Acá andamos.
1: ¿Cómo estás? Buen día.
0: Bien, empezando la primavera, ¿no? De una forma especial en el día de hoy porque está fresquito en la ciudad, ¿no?
1: Sí, totalmente. La esperanzadora primavera, sí, que nos va a tener un poquito preocupado con el tema del clima y el niño.
0: Exactamente. Bueno, Leo, ¿cómo ha sido el trabajo durante el fin de semana en el hospital? Contanos un poquito.
1: Bueno, el fin de semana ha disminuido un poquito la cantidad de consultas en la Guardia General. Hemos tenido nuestros accidentes habituales, nuestros pacientes que han sido atendidos por accidentes en la vía pública, sí, que han requerido en algunos casos internación y fundamentalmente imágenes tomográficas, sobre todo lo que tiene que ver con traumatismos encefalocranianos. Hemos tenido pacientes, como generalmente estamos viendo los últimos meses en invierno, muchos pacientes febriles, muchos pacientes con cuadros respiratorios y sobre todo pacientes pediátricos, ¿no es cierto?
0: Sí.
1: Es lo que generalmente más nos consultan. Ha disminuido un poquito la cantidad de pacientes en la guardia consultando directamente allí.
0: Ahí está. Bueno, dentro de todo podemos decir un fin de semana normal,
1: Sí, un fin de semana normal. Lamentablemente ya empezamos con patologías de la primavera que no tienen que ver con manifestaciones físicas del cuerpo, sino que tienen que ver más con la mente. Ya hay están los trastornos o los pacientes que tienen una depresión importante que en estos momentos en primavera se agudizan.
0: ¿Qué problema es el Leo, no? Y es increíble porque a veces no alcanza, no damos abasto para cubrir las necesidades también, ¿no?
1: Sí, sí, el tema salud mental, las autolesiones, los pacientes que se tratan de lesionar a sí mismos o que tratan de terminar con su vida, es una patología que ahora en primavera se agrava, ahora alrededor de en esta época se agrava, lamentablemente.
0: Leo, nosotros la semana pasada recibimos varios mensajes, acá inclusive llegan mensajes en esta mañana, para destacar, cosas que pasan allí en el hospital, en la sala de guardia. Yo no sé si estás enterado de lo que sucedió la semana pasada.
1: Normalmente yo no voy a contestar nunca en un ámbito público, claro. Así voy a la referencia. El hospital tiene las puertas abiertas para todo aquel que quiera hacer una queja o tenga algo que preguntar, algo que saber, que decir. No lo voy a hacer así público, pero espero que vengan hacia la dirección del hospital y me comuniquen este tipo de quejas. Nosotros tenemos cámara y micrófono en la guardia, así que sabemos y vemos cada uno de los casos que se presentan. Aquellos como este último caso en donde un paciente psiquiátrico internado, se pelea con un conocido de él en la misma guardia y lamentablemente alguien que está en la misma guardia ve todo ese asunto y genera un malestar o nadie se quiere quedar en un ámbito cerrado como es la guardia, cuando hay improperios, hay disputas que no llegan a golpes de puño, pero están cerca. No, la ley de salud mental dice que nosotros tenemos que atender a todos los pacientes que estén que requieran una internación de salud mental. Pero claro, cuando la salud mental ya genera tanta cantidad de pacientes y tantas internaciones, ya nos genera un poquito de dificultades. Los sanatorios psiquiátricos, los hospitales psiquiátricos, tanto Oliveros como el Agudo Ávila, están abarrotados de pacientes, entonces tenemos que atenderlo acá. Claro, hay pacientes que están como para el alta y generan este tipo de dificultades, como sucedió en este último caso, que una paciente presencia, estando en la guardia, presencia este caso y genera esta queja, por decirlo de alguna manera.
0: Sí, que a veces tienen que ponerse también, yo siempre lo digo, ¿no?, en la piel del médico, ¿no? Hoy hablar, escribir en las redes es fácil, pero las situaciones que les toca vivir a ustedes no se las regalo a nadie, ¿no? Quisiera que las pase nadie, Leo. Yo sé cómo viene la mano.
1: Pero esto ni siquiera tiene que ver con la atención de la guardia. Esto sucede en la guardia misma, pero no con una atención médica. Es un paciente que está en una internación psiquiátrica, que no tiene que estar con un suero, no tiene que estar en la cama, y se encuentra con otro paciente en la misma sala de guardia, en la sala de espera, y empiezan una disputa ahí. Esto es lo mismo que puede suceder en la vereda o en la calle. Sucede adentro del hospital porque es el ámbito donde este paciente se moviliza, ¿no es cierto? Pero ahí genera que toda la población o los que lean esta noticia, sin saber, empiecen a dar cada uno a comentar.
0: Exactamente, cada vez hace la pelota más grande, cada uno pone cualquier cosa. Volvemos también ahí con esto, ya que da para hablarlo, ¿no? Con el tema de la gente y la espera en la guardia, ¿no? Nosotros lo decíamos la semana anterior, a veces, qué sé yo, tenés un dolor de cabeza o tenés a tu hijo con fiebre, y llévalo cuando corresponde, ¿no? A las 3, a las 4 de la mañana, o podés sacar un turno también donde sabés que los médicos te van a atender. Después, cuando van ahí a la guardia, quieren, lo tenés que atender ya. Y no es así, a veces ustedes tienen otros pacientes también por delante, con más complejidad, que tienen que atender, y a veces eso la gente no lo sabe, ¿no?
1: Exactamente, Marcelo, lo que está diciendo es muy claro. La guardia es para hacer la atención de las cosas agudas, las cosas de gravedad, las emergencias. Y obviamente que tenés médicos, que son por lo menos dos médicos, que están para atender cualquier cosa. Entonces, A ver, hay gente que viene constantemente a la guardia porque quiere hacerse atender y uno no puede hacer dar una medicación porque si nomás me duele la cabeza, tomate este tipo de casa. No, cada uno requiere su evaluación, requiere su laboratorio, requiere su radiografía, requiere su tomografía. Entonces, cuando uno tiene una patología que no es necesario que sea atendida en la guardia, que puede ser vista por un centro de salud o por el médico clínico con un turno al otro día o a los dos días, bueno, es cómodo tener la guardia con un médico las 24 horas del día, pero tenemos que saber ubicarnos, que hay prioridades, hay emergencias, hay cosas que están sucediendo, que el paciente no va a esperar, que va a entrar con una ambulancia con otra entrada, que recibimos pacientes de urgencia de todas las localidades de alrededor, que no son únicamente la ambulancia que llega porque hubo un accidente en las calles de nuestra ciudad. Son todas, somos 100.000 personas entre lo que es el departamento casero y los departamentos aledaños a caseros que tenemos que atender. Entonces, es mucho lo que se atiende por guardia, son muchas las emergencias. Bueno, no es fácil de demostrar que uno tiene emergencia en ese momento porque las guardias no están abiertas, no es un vídeo que uno puede estar viendo lo que está sucediendo adentro. Entonces, se dificulta mucho cuando alguien tiene una consulta que es un cuadro clínico que lo viene trayendo desde hace meses o desde hace semanas y tiene que esperar obviamente su momento, ¿no es cierto?
0: Y a veces
1: tenemos que explicarlo.
0: Y a veces, Leo, es muy fácil jugar desde afuera, ¿no? A veces dice, ay, se están tomando un café. Y sí saben por qué se está tomando un café, porque hace 24 horas que están haciendo guardia y ya no pueden mantenerse despiertos. Y eso la gente no lo sabe, ¿eh? A ver, son cosas que hoy por hoy en la medicina sucede, y un poquito más de cordura y paciencia a la gente no está de más, sino que se agarren los libros, que se pongan a estudiar medicina y después capaz que se dan cuenta lo que es ser médico, ¿no?
1: Sí, además que si yo tengo algún médico que no está cumpliendo con sus funciones, va a ser sancionado. Si hay alguien que no cumple con sus... Quédese tranquilo que yo lo voy a sancionar. A mí no me va a temblar la mano si alguien no cumple con una función por la que está trabajando. Pero normalmente nos encontramos con situaciones que son lo contrario. Lo que pasa es que, bueno, todo el mundo tiene la posibilidad de hablar y todo el mundo tiene la posibilidad de dar una opinión.
0: Sí, y las redes, viste, que hoy por hoy para escribir es gratis, ¿no? Y a veces causan mucho dolor, Leo.
1: Exactamente. Entonces uno tiene la posibilidad de tener una cámara y puede ver cada una de las quejas que se presentan y que yo las leo, que yo soy consciente de que suceden. Yo voy a las cámaras, reviso las cámaras y vemos dónde está el problema y hablo tanto con el médico como con el enfermero que está en el momento. Así realizamos sanciones cuando hubo, hace un par de semanas atrás, tuvimos una actitud de una enfermera que no estuvo bien y bueno, la enfermera fue sancionada. Seguro. Así que hay de todo un poco. Y otra cosa muy importante, que el hospital no es solamente la guardia. El hospital es un hospital que realiza más de 300 intervenciones quirúrgicas por año, tiene más de 10.000 consultas por año en consultorio externo. El hospital es un tomógrafo, es un laboratorio, es un montón de gente que está haciendo, es una terapia intensiva, son un montón de camas de internación, una maternidad, pediatría, que no se hacen en ningún centro privado, se atienden todos en su totalidad en el Hospital San Carlos. Entonces, el Hospital San Carlos no es únicamente lo que sucede en la guardia. El hospital es una palabra mucho más grande que todo lo que nosotros podemos estar comentando sobre la guardia ahora en este momento.
0: Seguro que sí. Leo, me quedaría charlando un montón porque hay mucho para hablar sobre esto, ¿no? Pero decirle a la gente que los médicos que están en una guardia no se rascan como creen muchos, ¿eh? Claro. Meten el lomo y a veces por largas horas, por días inclusive, porque hay algunos que hasta ni 24 horas les alcanza, tienen que hacer más guardias y bueno, no es tarea fácil la que tiene que vivir un médico, ¿no? Y te lo decía en la otra oportunidad, nos acordamos de los médicos cuando hay pandemia, los aplaudimos y después los mandamos al tacho de la basura. No es así, a ver un poco de compromiso de parte de la gente no está de más. Yo entiendo que todos tienen derecho a tener la atención que merecen, pero hay prioridades también, y eso es lo que tienen que entender, que no somos todos primeros, algunos tienen que estar tal vez segundo porque alguien llegó primero o está tal vez con un paro cardíaco, con cualquier problema que pueda estar pasando, y la gente que está del otro lado

Un montón de mensajes tenemos con los temas que tratábamos anteriormente, con el del cementerio, con las bombas acá. El concejal Blúa nos dice: nosotros le preguntamos siempre al intendente si sanciona a los clubes que tiran bombas, pero el intendente no nos responde. Después hace videitos con perritos, pero cuando tiene que accionar no lo hace. Bueno, acá obviamente, Quique, hace falta que ustedes corroboren qué es lo que pasa, y chequear de cerca si se han hecho las multas correspondientes, ¿no? Porque si no, que estamos en la ciudad de la joda. A ver, todos poner nuestra cuota de arena, y que las cosas se cumplan de la manera que corresponde en la ciudad de Casilda. Uy, estamos pasado de tiempo, me va a matar Martín. 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Nos vamos porque no tenemos más tiempo. A ver, del programa de festejos de la Virgen del Rosario de San Nicolás, les leo lo que va a pasar mañana nada más. 18:30 Santo Rosario con mensajes de la Virgen, y a la hora 19 celebración de la palabra. Hoy oramos por el barrio, nuestra patria y por la paz mundial. Después mañana les cuento la otra parte. A todos, gracias por habernos acompañado. Que tengan un feliz día de la primavera. A los chicos, un feliz día del estudiante. Salió el sol, así está la mañana en el centro de la ciudad. Nosotros nos vamos, nos vemos esta noche a la hora 20. Se quedan ahora con Martín y el equipo de la mañana. Gracias a todos por habernos acompañado.

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0: buenos días para todos, bienvenidos al equipo de la mañana, bienvenidos a la radio. Aquí estamos arrancando este programa en este 21 de septiembre del año 2026, día de la primavera, día del estudiante, arrancando la jornada en este lunes con ustedes como siempre como principales protagonistas, con la posibilidad que tienen de comunicarse, de contarnos, de decirnos, de mostrarnos cómo está su ciudad, su pueblo, su barrio, cómo está la ruta, la calle que transitan, todo a las líneas que ya están habilitadas, 3464-55-61-61 para formar parte del equipo de la mañana. Seguramente los chicos de las escuelas preparándose para el picnic de la primavera en el día de hoy, aunque con un poco de viento después de la tan esperada y ansiada lluvia de ayer. Hoy un día con sol y un pronóstico que dice que para la tarde de hoy va a haber viento y viento fuerte. Está indicando el Servicio Meteorológico Nacional a través de una alerta emitida, una alerta amarilla, donde dice que esta zona será afectada por vientos del sector oeste, rotando al sudeste con velocidades entre 40 y 50 kilómetros y algunas ráfagas que podrían superar los 80 kilómetros. Eso está diciendo el Servicio Meteorológico Nacional en su página oficial en la mañana de hoy. Y además dice que la máxima para hoy va a llegar a los 20 grados. Para mañana, cielo parcialmente nublado, con una temperatura mínima de 5, la máxima de 17. Mejora un poco la temperatura, sube el día miércoles, 6 de mínima, 23 de máxima. 29 la máxima del día jueves, 26 el día viernes, 25 la máxima del sábado, el domingo igual, sin lluvias, por lo menos lo que dice el pronóstico extendido para los próximos días. Leo Moriconi está con nosotros, trae como siempre toda la información política y económica a la mañana de la región. ¿Qué haces, Leito? ¿Cómo te va? Buen día.
1: Buen día, Martín. Excelente mañana. Buena noticia esta de que el 21 no llueva.
0: No va a llover hoy.
1: Y no va a llover.
0: Ya llovió ayer.
1: Ya llovió ayer, le erró por un día, se ve que se confundió.
0: Antes te llovía siempre, ¿no?
1: Sí, te arruinaban siempre el 21 de septiembre. Hace frío nada más, un poquito de fresco, pero está excelente porque hay sol, así que disfrútenlo los estudiantes, disfrútenlo los docentes, que es un día maravilloso para pasarla de lo mejor.
0: Ayer fue el día de los novios, ¿te acordaste?
1: No, vos tampoco, porque no me llevo nada.
0: Me acordé a la última hora del día. Nos acordamos a la última hora del día.
1: Y bueno, festejaron, sí.
0: Sí, sí, obvio.
1: No, yo estoy solo, no tengo ningún problema.
0: Bien. Bueno, ¿qué anda pasando, Leo?
1: Datos.
0: Datos.
1: Datos chequeados en la realidad. Uh-huh. Una consultora Centric, seria, hizo una encuesta. Una encuesta que implicaba los últimos 6 meses de la vida económica de los argentinos. Y resulta ser que contestaron. 6 de cada 10 argentinos se endeudaron en los últimos 6 meses.
0: 6 de cada 10. El 60%.
1: Sí, el 76% lo hizo para cubrir alimentos, salud y tarifa. Fondo de olla. Según Centric, esta empresa, el 60% tomó crédito y más de la mitad lo destinó a necesidades básicas. Alimentos, salud y tarifas. Alimentos, alimentos 55 y tarifas del 20. Alimentos y salud. O sea que algún remedio, no llegar a fin de mes, hizo que la gente, 6 de cada 10, tenga que tomar dinero. Y el 65% respondió que el día del mes en que ya se queda sin dinero para comprar cosas o moverse, es el 20. El 65% de las personas se quedan sin plata antes del 20. Y en la clase baja, el 87% y el 70% se endeudó. ¿Qué está pasando? Estuve también chequeando esto, hablando con personas.
0: Sí.
1: Y muchas personas me dicen que le surgió, sobre todo en los últimos meses, algún imprevisto necesario y tuvieron que tomar deuda. ¿Por qué? Porque resulta ser que hay algo que el gobierno no quiere controlar, que es la tasa de interés también. Entonces, además de que no alcanza el dinero, cuando llega el imprevisto, o sea, 100, 200, 300, 500, 1 millón de pesos, hay que tomar un crédito. Y no hay créditos disponibles baratos. Y esos créditos tienen una tasa tan alta que son imposibles de pagar. O hacen que los próximos meses no es que no llegues al 20, sino que no llegas al 15. Y se hace una cadena y mucha gente va a otro lugar para pedir otro crédito para pagar la cuota. Bueno, chequeado en la realidad, y está funcionando así. Es desesperante para un montón de personas que comienzan con la cadena de deuda y no la pueden terminar más. Cualquiera que tenga una cuenta bancaria, intente hacer un crédito personal en el banco y van a ver que son absolutamente impagables. Sin embargo, a la hora de depositar, si te sobra un billete, vas a depositar y hacer un plazo fijo y no te pagan prácticamente nada, incluso perdés contra la inflación real, porque están pagando el 1,6, uh-huh. 1,7, 1,9, si tienes suerte te pagan el 2, pero resulta ser que la inflación real de los costos, si uno ve el precio de algo y lo compara un año atrás, algunas cosas se mantuvieron, pero un montón aumentaron el precio casi el 50, el 60 o el 70%, simplemente hay que ver algún servicio que uno esté pagando y va a ver que los precios aumentan considerablemente. Así que eso es lo que está en la encuesta de Centric y eso es lo que se confirma en la realidad si uno habla sinceramente con algunas personas. Momento muy difícil para la economía familiar en Argentina.
0: David Balseda con la información de los Juegos Suramericanos llegará a la mañana de la ciudad. Maxi Marangoni con todo el espectáculo también aquí en Casilda, con toda la data que tenés que saber para estar informada, para estar informado. Sergio López en los controles, musicalizándonos, poniéndonos al aire como todos los días, nuestro operador de cabecera, nuestro conductor silencioso, allí el gran Sergio Ale Berrondo en la redacción de Casilda Plus.com, el servicio de noticias más actualizado y leído, www.casildaplus.com. Mi nombre es Martín López, estamos en marcha haciendo y compartiendo el equipo de la mañana hasta las 12. Hasta las 12 de acá no nos movemos. Hasta las 12. ¿Te quedás?

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0: Estamos acompañando en la récord 422-522-3464-556161 para comunicarte con nosotros, para ser parte del equipo de la mañana. Aquí nosotros acompañándote con, bueno, varias opiniones y mensajes de los oyentes sobre el tema de hechos que han pasado este fin de semana, sobre las bombas del partido, lo mismo que estaba obviamente abordando Marcelo en la mañana de hoy. Y bueno, quedaron algunos mensajes que están llegando en estos momentos allí por compartir. Pero también una señora vino a ver si había documentación a su nombre, si habían encontrado por allí su billetera. ¿Por qué? ¿Qué pasó, Leo? ¿Las llaves?
1: Sí, viene una señora buscando llaves. Dice, ¿llegó alguna llave? No, le digo, no llegó domingo y no llegó tampoco en el día de hoy. Bueno, porque las perdí y me contó, nos contó, que le habían robado la cartera. Ella venía caminando 8 de la noche, San Martín y Pez y Pasco, creo. 8 de la noche con su cartera y dos sujetos en motocicleta la abordaron, le tironearon de la cartera, quiso resistirse y terminó lastimándose.
0: Le robaron, le abordaron así, le arrebataron.
1: Le arrebataron de la moto, tenía un nombre eso también.
0: ¿Motochorros?
1: Sí, los motochorros que arrebatan carteras.
0: ¿Pero qué iban?
1: Caminando ella.
0: Es la señora caminando y estos delincuentes en una moto.
1: En una moto.
0: Dos.
1: Le tironearon y le llevaron la cartera con
0: Eso pasó en Casilda.
1: Pasó en Casilda, con llaves y algunas cositas más.
0: Barrio Alberdi, calle Pasco y San Martín.
1: Sí.
0: El viernes por la tarde o sábado.
1: El sábado a las 8 de la noche, no sé si es de día, ya es casi de día.
0: Uh-huh.
1: Pero sí. Volvieron estos chicos que están dando vuelta, arrebatando carteras a señoras mayores. Así que cuidado.
0: Sí,
1: ha vuelto, ha regresado.
0: Tal cual.
1: Modalidades se van dando, ¿no?
0: Hola Martín, buen día. ¿Pueden averiguar qué pasa en el cementerio? Bueno, lo que decíamos esta mañana, de hecho, Sebastián Catena abordó el tema, lo llamaron los que estaban allí cuidando el día viernes por la mañana para decirle que habían robado el tanque de agua. Y quedó una parte del tanque ahí en el cementerio. Es un tema, el tema de la seguridad en el cementerio. Venía más o menos controlada en este último tiempo, pero hay como altibajos en cuanto a eso. También, hola chicos, buenos días, le hago una consulta porque capaz pueden averiguar. Hace tiempo estoy queriendo comprar un nicho en el cementerio y me dicen que no hay disponibilidad. ¿Puede ser que no haya ninguno? Dice, ¿qué alternativa tiene una familia en este caso? Vamos a averiguar esto, el tema de la falta de nichos en el cementerio de aquí de la ciudad de Casilda, porque sabíamos que, por ejemplo, se han construido nicheras a través de un convenio entre la municipalidad y un club de aquí,
1: sí,
0: de Casilda.
1: Era una cantidad considerable.
0: Sí, eran como 70, 150 nichos. Vamos a averiguarlo porque ahora nos preparamos para hablar de una cuestión que se va a dar también en la ciudad de Casilda. Ahora te contamos de qué se trata.
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0: Somos el equipo de la mañana y te decíamos, se viene algo que va a ser histórico, es el puntapié inicial de algo que va a pasar en nuestra ciudad. Es el primer juicio por jurados. Casilda va también hacia esa modalidad donde vecinos de Casilda se convertirán en los revisores de un fallo que la justicia dará, en este caso, por un hecho que se dio en la ciudad de Casilda, donde intervino la fiscalía en su momento, donde una persona quiso atentar contra la vida de su pareja, tratando de incendiar allí, no sé si la vivienda, no recuerdo bien cómo es el caso, pero bueno, Casilda empieza a transitar esta instancia en materia judicial, donde se realizará una audiencia preliminar con vistas a avanzar en lo que va a ser el primer juicio por jurados en la ciudad de Casilda. Esta causa, vinculada con un intento de suicidio, como decía recién, y el fiscal es el fiscal Juan Ollero. El juez de esta audiencia va a ser el juez Ariel Cataño, una persona que tiene defensa privada, va a ir el miércoles, si no tengo mal entendido, a esta audiencia y lo que podría encaminar el primer juicio por jurados de la ciudad de Casilda. Fiscal Martín lo saluda, ¿cómo le va? Buen día.
3: ¿Qué tal, Martín? Buen día a vos y a toda la audiencia.
0: Gracias por atendernos, Juan. Bueno, para charlar un poquito sobre esta cuestión, ¿qué se define concretamente primero en esta audiencia del miércoles?
3: Mira, en primer lugar, digo una pequeña corrección.
0: Sí, por favor.
3: Vos comentabas, no es que el jurado va a hacer algún tipo de revisión, sino que precisamente lo que va a hacer es juzgar
0: bien.
3: Hechos.
0: Bien.
3: Las 12 personas que van a conformar eventualmente el jurado van a ser quienes van a tener la carga de decidir si la persona que se llevó al banquillo es culpable o no es culpable.
0: Bien. Son personas civiles que se anotan en un registro para formar parte de este tribunal.
3: Sí, en realidad no es que se anoten, sino que del padrón electoral se sortean y luego hay algunas limitaciones en cuanto a edad, en cuanto a la posibilidad o no de intervenir en el jurado. Por ejemplo, no pueden ser abogados, funcionarios públicos, pero en general cualquier persona puede ser convocada a una carga pública y, salvo algunas cuestiones excepcionales, tienen esa obligación de participar.
0: Yo pensé que se anotaban, se postulaban quienes podían formar parte del
3: es por sorteo y bueno, en realidad no, en relación al caso concreto no se pueden dar demasiados detalles porque es precisamente lo que se busca, es que las personas lleguen sin el conocimiento del caso que se lleva a debate. Y lo que se busca en estas audiencias preliminares, o en realidad audiencia preliminar, que puede extenderse tal vez más de una, es tratar de que organizar todas las cuestiones previas y qué es lo que se va a debatir. Entonces, la parte es lo que tratan de hacer en esta audiencia ante el juez es plantear las posiciones, plantear las partes, las teorías del caso que tiene cada una de las partes y acordar todo lo que va a ser y cómo va a ser la producción de la prueba para que sea lo más limpio posible y que después estas 12 personas que conforman el jurado tengan una información clara de los hechos, de las teorías de ambas partes y en base a eso puedan decidir y dar un veredicto de culpabilidad o de no culpabilidad en relación al caso concreto.
0: Bien, comprendo. ¿Podemos explicar el paso a paso? Ahora el miércoles se va a hacer esta audiencia que usted está contando ahora, donde se prepara todo para ese juicio por jurados, ¿no? Y después, ¿cómo sigue cuándo se hace el sorteo? ¿Cuándo se entera el vecino de son personas de Casilda las que serán citadas para formar este jurado?
3: En principio sí, es una cuestión que todavía eso tiene que discutirse acerca de si, de dónde van a ser las personas, quiénes van a ser las personas, y en el lapso de las próximas semanas o de los próximos meses es donde se va organizando toda la agenda en relación a la celebración ya del juicio.
0: Bien.
3: Previo al inicio del juicio se realiza lo que es la audiencia de selección de jurado, en donde ya se encuentran un grupo preseleccionado de personas y entonces las partes a través de en el marco de esta audiencia deciden cuáles de todas estas personas preseleccionadas son las que van a integrar este grupo de 12 que va a formar el jurado. Ese sería ya como el último paso. y después ya directamente el juicio oral.
0: Fiscal, pero a ver, para entender también quién puede, sobre quién puede caer este rol de ser seleccionados para integrar este tribunal, se hace, a ver, si pueden ser de Casilda o sí o sí es del Distrito Judicial 7, o se puede agarrar personas de cualquier lugar de la provincia.
3: Hay un rango, pero por cuestiones organizativas, sí, un rango territorial en el que pueden ser esas personas. Después depende también, por ahí a veces en comunidades pequeñas se busca que no sean del lugar por esto que claro, yo recién mencionaba, que tratar claro. de que no tenga, no tienen que estar, no tienen que tener ningún sesgo ni tener el conocimiento previo o ninguna vinculación con el caso concreto. Uh-huh. Pero en principio la ley establece que cualquier argentino de entre 18 y 75 años que sepa leer y escribir puede ser parte de un jurado. Uh-huh. Y después hay algunas cuestiones específicas, los condenados, por ejemplo, no, quienes tengan algún tipo de vinculación con el Estado en cualquiera de sus poderes, no, quienes sean abogados, escribanos, quienes integren las fuerzas de seguridad, esas personas no pueden por ley formar parte del jurado, pero salvo estas algunas excepciones que marca la ley, cualquier persona entre 18 y 75 años puede ser miembro de un jurado.
0: Bien, y la fecha, ¿cuándo podría ser? ¿Eso es lo que se va a debatir también en estas audiencias preliminares?
3: En realidad eso va a depender después un poco de la agenda que fije la Oficina de Gestión Judicial. Uh-huh. Entendemos que tendría que ser en el transcurso de este año, pero después va a depender eso también un poco de esto, como decía, de los otros juicios que ya están fijados. Esto también demanda uh-huh. Por ahí una otra logística que el juicio propio, en donde el que conocemos, en donde solamente están fiscal, defensa y el tribunal. Al tener que convocar a al menos son 12 personas y dos suplentes, entonces tiene toda otra logística, todas las audiencias previas, lo mismo que esto, yo decía, en general la audiencia preliminar suele ser una audiencia que a veces puede tener algún cuarto intermedio, pero en general se resuelve todo en una única audiencia. Estos casos en donde se discuten muchas más cuestiones que tienen que dirimirse antes del juicio oral, uh-huh. pueden extenderse más de una jornada.
0: Claro.
3: Entonces ahí también puede eso que extienda un poco los plazos.
0: Hay una particularidad, no todos los casos van a juicios por jurado, son casos graves, ¿no?
3: Hoy por hoy, sí, lo que es la ley de jurados en la provincia de Santa Fe establece que todo lo que son los homicidios calificados, uh-huh. Los abusos sexuales seguidos de muerte, los robos calificados por muerte y aquellos en donde intervenga personal policial en una situación de enfrentamiento, establece la ley, son los que va, y sustentativas uh-huh. son los que van a juicio por jurado. Por ahora son esos únicos cuatro supuestos y todos los casos en donde se dé una situación de tentativa.
0: Claro, ¿y alguna de las partes se puede oponer a la realización de un juicio por jurado? Por ejemplo, la defensa, digo.
3: La defensa puede oponerse, sí, pero si no está la conformidad de fiscalía, tiene que continuar. Es decir, ambas partes tienen que estar de acuerdo como para que haya una renuncia al juicio por jurado.
0: Bien, y acá el juez que va a estar en este... ¿Cuál es el rol del juez tradicional? En este caso el juez Cattaneo va a estar en la audiencia, esta preliminar. ¿Pero después forma parte también del juicio?
3: Sí, es quien va a dirigir el debate y en general ahora en esta etapa preliminar tiene como un rol bastante más activo, porque como decía antes es quien es esta etapa en donde se tiene que depurar un poco todo el proceso para que llegue lo más claro a las personas que van a decidir. Y después tiene un rol bastante más pasivo en el debate, porque en realidad resuelve las cuestiones incidentales que van a plantear las partes, pero quien toma la decisión acerca de si el imputado es culpable o no es el jurado.
0: El jurado. Y el jurado también tiene que argumentar por qué sentencia como sentenció en un caso.
3: No. La única fundamentación es la deliberación. Es decir, que 12 ciudadanos se pusieron de acuerdo acerca de ese veredicto que van a dar. Lo que sí después, el juez lo que tiene que hacer es, a partir de ese veredicto, fundar la pena. O sea, si la pena es quien lo va, quien va a disponer el monto de la pena, en caso de que haya un veredicto de culpabilidad, es el juez técnico que toma esa decisión del jurado.
0: O sea, que el jurado va a decir es culpable o inocente, solo eso, y después la pena la imparte el juez.
3: Exactamente, es como el grado de participación máximo de la ciudadanía en la justicia. Por ahí muchas veces hay alguna cuestión acerca de cuestionamientos a la justicia y de los tiempos y de las decisiones. Esto me parece que es una oportunidad única y que realmente le da o le devuelve al pueblo la posibilidad de tomar decisiones tan trascendentes como la resolución de un caso penal.
0: Claro, un momento histórico para la justicia de la ciudad de Casilda. Esto se va a celebrar ya el nuevo edificio de tribunales, ¿verdad?
3: Sí. Todas las audiencias hoy por hoy se están haciendo en el nuevo tribunal.
0: ¿Es la primera vez también en tu caso como fiscal, Juan, de la participación en un juicio por jurados?
3: Sí. De hecho, en realidad hubo pocos casos en la provincia que se han llevado como por jurados. De hecho, la implementación en la región 2, que depende de Rosario, fue hace poquito tiempo y hubo un único caso en Rosario por ahora. Si bien hay varios casos que tienen proyección de juicio oral por jurados y que ya están también en esta etapa de audiencias preliminares, en la ciudad de Rosario hubo solamente uno.
0: Claro. Después de la audiencia del miércoles, concretamente, ¿qué se va a conocer entonces de este juicio?
3: No, como decía, estas cuestiones como más técnicas acerca de qué es, en realidad, la primera decisión, que es algo propio de la audiencia preliminar, ya sea de juicio por jurados o no, que es si efectivamente el caso avanza a juicio oral o no. Es decir, si la fiscalía tiene un caso con proyección de condena, si tiene la posibilidad de, entonces el juez entiende que existe o que hay argumentos como para avanzar con un juicio oral. Y seguidamente a eso, todas estas cuestiones propias de cómo se va a litigar este juicio oral por jurados, según le decía, tiene como muchas particularidades porque se tiene que ser lo más claro posible. Claro. Ese mandato que nosotros generalmente tenemos y que por allí es difícil a veces de cumplir, esto de ser lo más claro posible al momento de tomar alguna decisión de las resoluciones o de los actos que lleva adelante los actores del proceso penal, en este momento es llevado al máximo, porque quienes tienen que entender perfectamente qué es lo que se está discutiendo son 12 ciudadanos que no tienen conocimiento de judicial o de las cuestiones judiciales. Entonces tiene que ser todo esto lo más claro y preciso para que puedan tener información de calidad con que tomar una decisión.
0: Lo vamos a seguir, vamos a ver cuándo se definen estas cuestiones. Agradecerte como siempre la predisposición para dialogar con nosotros. Y una última pregunta que nada tiene que ver con esto. ¿Ya hay fecha para la mudanza de fiscalía hacia el nuevo Palacio de Tribunales?
3: No fecha concreta, pero en teoría en estos días se tendría que estar ya materializando, así que ya ya terminaríamos con esta etapa y ya estaría todo el sistema de justicia penal en el nuevo
0: edificio en principio. Juan, un abrazo grande, gracias por tu tiempo.
3: Un abrazo.
0: Que andes bien. Hasta luego. Chau. El fiscal Juan Ollero dialogando con nosotros acerca de esta novedad, Leo, ¿no? Un juicio por jurado. A mí me ha sorprendido, yo estaba confundido en relación a la manera de participación de los ciudadanos. Pensé que se postulaban los ciudadanos al juicio de jurados y no. Es por sorteo según el padrón electoral, o sea que cualquier ciudadano puede recaerle esta, bueno, esta atribución de juzgar un caso grave. Hay 4 casos que se llevan a los juicios por jurados en la provincia de Santa Fe y se citan a 12 ciudadanos para conformar este tribunal, este jurado, donde van a tener que tomar la decisión de decir si el que está en el banquillo de los acusados es inocente o culpable. Y después, ese es el juez técnico del caso, el que le impone la pena de considerarlo culpable, de cuánto tiempo tendrá que permanecer privado de su libertad.
1: Es muy interesante el caso, es muy interesante este funcionamiento porque hace que nosotros como ciudadanos podamos acceder también a ver cómo funciona la justicia, cosa que no estamos habituados ni sabemos. Generalmente lo judicial son cosas de abogados, de jueces, de fiscales y quedamos un poquito afuera de esos temas y creo que es una oportunidad para saber cómo funciona y hay que aprovecharla y ver cómo funciona el sistema.
0: Hay poquitas experiencias de juicios por jurados en la provincia de Santa Fe porque es algo que se instaló no hace mucho y bueno, Casilda está a camino a este primer juicio por jurados por un caso de tentativa de homicidio aquí en la ciudad. Así que seguiremos esto. Recién escuchábamos al fiscal Juan Ollero dialogando con nosotros, dando detalles de cómo será o cómo es el preparativo para llegar a esta instancia donde 12 ciudadanos se convertirán en jueces y tendrán la decisión de juzgar un caso grave ocurrido aquí en Casilda. 9:55 a.m.
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3: Marco Cisneros llegando a la récord, trayendo como siempre toda la información para el hombre de campo en la mañana de la región, el periodista más informado que está con nosotros. Marquitos, buen lunes.
4: Buen día, buen comienzo de semana. Aquí estamos con los datos agropecuarios. En la última actividad en Cañuelas hubo un ingreso de 4.882 vacunos. El promedio de los novillos, 4.010 pesos el kilo vivo. Novillitos, 4.436. Las vaquillonas livianas, 4.424. Las vacas subbuenas, 3.188. Toros especiales, 3.516. Y se pagaron por los machos entre los jóvenes, 4.000 pesos el kilo vivo de promedio. Vamos a los datos del granario de la Bolsa de Comercio Rosario. Trigo, 345 mil pesos la tonelada. Maíz, 294.200. Girasol, 758 mil. En cuanto al sorgo, 285 mil. Y la soja, 560 mil pesos la tonelada. Marcos Cisneros, Servicio Informativo Rural.

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10: Del 1 al 4 de octubre se va a estar realizando una nueva edición de la Fiesta Nacional de la Soja en Arequito, capital nacional de la soja. Arequito se está preparando para días de mucha actividad, con una grilla realmente completa. Va a haber de todo para todos los gustos. Pamela Serrano es la presidenta del Ente Fiesta Nacional de la Soja y está en contacto telefónico con nosotros. Pamela, ¿cómo te va? Buen día.
11: Hola Martín, ¿cómo estás?
10: Muy bien.
11: La audiencia.
10: Gracias por estos minutos, Pame. Bueno, para charlar un poquito de todo lo que se está organizando en Arequito para vivir una nueva edición de la Fiesta Nacional de la Soja que va a comenzar el jueves primero de octubre, ¿no?
11: Así es, el jueves primero de octubre, ya falta menos de dos semanitas para arrancar la fiesta. Y bueno, si querés te voy comentando un poco qué vamos a tener ese día.
10: Dale.
11: Este año el bodegón, el tradicional bodegón, que es un espacio gastronómico al aire libre, va a abrir sus puertas ya desde el primer día de la fiesta de la soja, que va a ser el jueves primero de octubre, más o menos a las 18 horas. Vamos a estar abriendo el bodegón a cargo de Marcelo Belón, como viene siendo en los últimos años.
10: Sí.
11: Si ya conocen a Marcelo, sabemos que cocina muy bien y muy rico y con variedad de comidas. Así que, bueno, el día jueves, 1 de octubre, va a estar abriendo el bodegón en la esquina de 9 de julio y Mendoza.
10: 9 de julio y Mendoza sería en la esquina de el club, de la cancha del club, ¿no?
11: Exactamente, en la esquina de la cancha del club, que es un espacio, bueno, al aire libre.
10: Bien, bien, perfecto. ¿Y allí qué va a haber en el bodegón, Pame?
11: La especialidad del viernes por la noche, perdón, del jueves por la noche, que es el día de la apertura, va a ser comidas al disco. En este caso, al disco con guarniciones variadas.
10: Mira qué bueno. Y en el bodegón, por ejemplo, uno puede ir a la tardecita, si quiere, a tomar un aperitivo, a sentarse allí en la esquina. ¿Va a haber mesas como el año pasado?
11: Sí, va a haber mesas. Se puede reservar si quieren tener la tranquilidad de tener su lugar. Uh-huh. Y si no, pueden ir y sentarse a comer en el momento que así lo disponga. Puede ser al mediodía, a la tarde, a la tardecita para el vermut, a la noche para cenar. Todo el día va a estar abierto y también se pueden llevar comida a casa si quieren disfrutar de lo rico en casa.
10: Bien, y en cuanto a cultivar este año, ¿qué va a haber?
11: Bueno, este año en cultivar vamos a tener el jueves, arrancar a las 8 de la noche,
10: sí,
11: como los últimos años, una recepción y luego ya la cena. Bueno, muchos empresarios que nos van a visitar y van a estar, y diferentes paneles que tienen que ver con emprendedores y demás.
10: Bien, perfecto. Eso con entradas que se venden las mesas allí, ¿no? Para la cena, a empresarios, emprendedores, a gente de toda la Argentina que se da cita en esa...

0: ¿Y en cuanto al día viernes?
1: Bien, bueno, el día viernes vamos a arrancar temprano por la mañana con una propuesta que también ya viene siendo tradicional los últimos años, que es los programas de streaming que preparan las escuelas, los diferentes grados de las escuelas. Nuestro set de streaming que va a funcionar, eso de paso lo menciono, va a funcionar todo de jueves a domingo. Van a poder ver a través de los canales de YouTube lo que está pasando en vivo en la Fiesta de las Hojas. Entonces, esta propuesta educativa consiste en que los diferentes grados de las escuelas vengan a traer una propuesta de un programa de streaming y, bueno, lo puedan desarrollar ahí en vivo. Así que eso va a comenzar a partir de las 9 de la mañana con el turno mañana, y después de almorzar enseguida a las 13:30 horas va a estar el turno tarde haciendo lo mismo también.
0: Ahí lo van a conducir los chicos de los colegios.
1: Exactamente, los que conducen y producen sus propios programas.
0: Mirá que es una iniciativa que se viene dando también en los últimos años, y los chicos ya en este en esta etapa vienen preparando sus programas, ¿no?
1: Así es, los chicos ya esperan con ansias el momento de, bueno, de participar y preparar los programas.
0: Bien, ¿cómo sigue el viernes, Pamela?
1: Bueno, el viernes ya a las 2 de la tarde empezamos a recibir las delegaciones invitadas y las postulantes.
0: Sí.
1: Bueno, las delegaciones que nos visitan de todos lados, de fiestas que luego nuestras chicas visitan durante el año. Y las postulantes, que este año tenemos entre 12 y 13 postulantes de Arequipa y de toda la zona. Bueno, que van a estar participando después en la entrevista que les va a hacer el jurado, que es abierta al público, a las 3:30 de la tarde más o menos en el salón de fiesta del club, 9 de julio.
0: Bien, perfecto. ¿Y la exposición cuándo comienza, sí, Pame? Porque va a haber exposición este año.
1: Sí, este año vamos a tener exposición. Esto va a ser sábado y domingo.
0: Bien.
1: A partir de las 11 horas, ambos días, vamos a tener exposición comercial de empresas también de Arequipa y de la zona que van a estar exponiendo sus productos, y feria de emprendedores.
0: Bien, perfecto.
1: Más parque infantil de juegos y demás.
0: Eso es sábado y domingo, pero estábamos en el viernes. Decías que el viernes se va a estar realizando allí temprano el streaming, después la recepción de delegaciones y postulantes, la entrevista de las postulantes con el jurado en esa charla que es muy valiosa también en cuanto a la puntuación para la elección, que se realizará la noche.
1: Exactamente, sí. Una vez terminada la entrevista, antes de que llegue la noche, tenemos dos propuestas más de este año. Una es la entrega de premios que se le hace a las escuelas que participan de un concurso gastronómico de cultivar. Este concurso, digamos, diferentes escuelas secundarias, en este caso, lo del streaming era para las primarias, esto es para secundarias, participan de crear recetas con soja. Tienen que ser creativas, tienen que tener una puesta en escena bastante creativo, digamos, todo abocado a la soja. Participan, un jurado los evalúa las propuestas, y después ese día se da la premiación a la escuela ganadora acá en la Fiesta de las Hojas, durante la tarde, más o menos a las 5:30 de la tarde. La escuela ganadora nos visita y ahí se hace la entrega del premio.
0: Bien, perfecto. Esto va a ser en la previa de la elección de la reina y del show de Euge Quevedo y la banda de Carlitos.
1: Así es. Y bueno, incluso hay una propuesta gastronómica más por la tarde, antes de la noche, que es una cocina en vivo, que también ya viene siendo tradicional en los últimos años.
0: Sí.
1: Y este año vamos a tener la participación de Giselle Vilesio.
0: De acá de Casilda, ¿no?
1: De Casilda, exactamente, eso iba a mencionar. Así que bueno, ella va a estar con sus conservas y sus productos dando ahí un taller en la cocina en vivo. Tenemos a Brisa Árnica, que es una profesional pastelera de Arequito. Y tenemos también la novedad de este año a Rita, que Rita Gómez es también de Arequito, vive en Arequito, que hace café de soja.
0: Café de soja. Me han comentado café del café de soja. Estamos con la producción coordinando una charla con Rita sobre esto, que es toda una novedad, ¿no? ¿Cómo café de soja? Y me dijeron, ¿y tiene gusto a café?
1: Es verdad, yo lo probé, doy fe, es muy rico y tiene gusto a café.
0: Digamos, bueno.
1: Si no nos dicen que es de soja, puede pasar como
0: pasa café desapercibido. Claro,
1: sí,
0: claro.
1: ¿Y qué? Es muy rico, es más suave y bueno, no tiene cafeína, es apto para niños, para embarazadas, para...
0: Mirá qué bueno.
1: No puede consumir cafeína, sí.
0: Eso se va a estar presentando también el día viernes, ¿no?

0: Sí, en la cocina en vivo, ella, una sección de la cocina en vivo, ella va a explicar y va a contar de, bueno, de este proyecto que arrancó este año y que está teniendo muy buenas repercusiones.
1: Genial.
0: Y bueno, es un producto original y no sé, digamos, todavía no está en ningún lado y bueno, es autóctono de un producto de Arequito, de cual somos capital, claro, nacional de la soja.
1: Claro, claro. Otra novedad que se le ha encontrado a la soja, en este caso, para con sus granos elaborar café. Pame, y después la noche, bueno, con la elección de la nueva soberana y además el show, como decíamos, de Euge Quevedo.
0: Sí, bien, ya llegada la noche, como vos decís, Martín, tenemos elección de embajadoras y el show de Eugenia Quevedo y la banda de Carlitos, ahí con cuarteto. Previo a eso tenemos también un show musical de Juan y Mati, María, sí, Rodríguez, que el Castillo también, que bueno, van a estar tocando. Uh-huh. Y bueno, y luego va a cerrar la noche Eugenia Quevedo y la banda de Carlitos.
1: ¿Cómo viene el tema de las ventas anticipadas? Porque sabíamos que se pusieron a la venta allí espacios específicos dentro del predio del Salón Multifunción de la Fiesta Nacional de la Soja y se fueron rápido.
0: Sí, la verdad es que se fueron rápido, más de lo que esperábamos, por suerte. Muy buena repercusión y respuesta de la gente. Pusimos a la venta plateas, 4 sectores: palcos preferenciales, plateas bajas, que son sillas, digamos, ubicadas adelante cerca del escenario, plateas altas, que son las tribunas de arriba, y entrada general de pie. Uh-huh. Los palcos y las plateas bajas ya están agotadas un tiempo largo.
1: Bien.
0: Así que, bueno, tenemos a la venta todavía plateas altas, que, bueno, ahí puede cada uno tener su butaca para sentarse, y la general de pie, que, bueno, es en la zona baja del poli y de pie.
1: Sí, ¿y eso se puede conseguir en donde, el día del evento, o recomendás entrar a la página y asegurarse un lugar hoy?
0: Lo que yo recomiendo es comprarlas anticipadamente por la web, porque, bueno, jugamos con la capacidad y si se llegan a agotar ese día ya no se van a vender, así que por eso recomiendo comprarlas de antemano. En el Instagram de Fiesta Nacional Soja pueden encontrar la web, ahí, sí, el link para poder comprar las entradas.
1: Bien, perfecto. ¿Qué capacidad tiene con todo lo que se arma allí el Salón Multifunción, Pamela? ¿Para cuántas personas aproximadamente?
0: Aproximadamente entre 2.000 y 2.500 personas.
1: Bien, bien, genial. Bueno, ahí está Boletería Digital. También, si no, estamos mostrando en la página del Instagram de la Fiesta Nacional de la Soja cómo se hace para adquirir las entradas de manera digital y asegurarse un lugar para el día viernes, la elección de la nueva soberana y además el show de Euge Quevedo y la banda de Carlitos. Está el plano también allí de todos los lugares asignados, el escenario y demás. Allí dentro del Instagram de la Fiesta Nacional de la Soja pueden conocer todo esto, que continúa la fiesta el otro día, Pame.
0: Continúa, en realidad continúa ya después de Eugenia Quevedo con un after,
1: sí,
0: con el DJ Juli Poceto.
1: Claro, y Juli, va a estar Juli, ahí un amigo de la casa.
0: Juli, exactamente, va a estar ahí con el after después de Eugenia, más o menos hasta las 4:30, 5 de la mañana vamos a poder seguir bailando.
1: Bien, y después sí, el sábado continúa con varias actividades.
0: Sí, el día sábado, bueno, arrancamos bien temprano con la peña La Braulio Areco, que este año cumple 10 años. Uh-huh. Y bueno, arranca bien temprano. La peña consta de una competencia de ballet y bailarines durante, sí, el día. Más o menos a las 9 horas acreditan los ballets y los bailarines. A las 10 arranca la competencia. Y bueno, durante todo el día se desarrolla competencia, hay servicio de buffet. Aprovecho a decir que el bodegón va a estar abierto también todo el día. Uh-huh. Va a estar afuera la feria, así que hay varias propuestas ese día. Y ya, llegada la noche del sábado, más o menos a las 9 de la noche, arranca el show musical. Vamos a tener primero artistas locales, van a estar Pedro Girimoldi, los chicos de Pitetti y Avi Ledesma, que nos van a estar dando un show previo al cierre, que va a ser de Juanjo Abregu.
1: Genial, Juanjo Abregu, nuevamente en la Fiesta Nacional de la Soja. Esto que, bueno, es un espectáculo que tracciona también. Es un artista que los bailarines lo escuchan, lo siguen, y va a estar muy bueno también esta propuesta para que la gente pueda disfrutar de su música, de sus chacareras, de todo su ritmo, para bailar y pasarla muy bien. Una peña que, como decís, cumple 10 años y es una peña que atrae a bailarines de todo el país, vienen de todos lados a participar de la Braulio.
0: Sí, vienen de todos lados. Tenemos confirmado gente de San Juan, de Tandil, uh-huh. bueno, de la zona de Venado Tuerto, de Rosario, diferentes lugares del país que ya tenemos confirmados. Uh-huh. Y como bien decía Juanjo Abreu, bueno, es el segundo año que va a venir a La Peña, vino hace 2 años y bueno, estuvo tan buena devolución de la gente que este año lo volvimos a convocar.
1: Genial,
0: para que
1: genial, además, venir. Canta muy bien, nosotros acá estamos pasando sus canciones y la verdad que tiene mucho ritmo, está muy bueno lo que hace, es un folclore de chacarera tradicional, pero con su impronta también, está participando también de varios programas televisivos, así tipo streaming, que están muy buenos, lo invitan y bueno, tiene un caudal, una voz tremenda, así que bueno, va a estar en vivo ahí en Arequito, también en el marco de la Fiesta Nacional de la Soja. ¿Y cómo sigue, Pame?
0: Bueno, y llegamos al último día de la fiesta, que es el domingo 4 de octubre.
1: Sí.
0: Ese domingo tenemos la parte deportiva de la fiesta. Ajá. Que tiene que ver con la Fórmula 1 este año. Tiene que ver con Colapinto. Al mediodía vamos a tener un almuerzo con la peña oficial de Franco Colapinto, de la cual forma parte su papá, Aníbal Colapinto, que va a estar presente. Y el almuerzo está preparado a cargo de Belón, de Marcelo Belón también, así que bueno, un almuerzo bien criollo. Y nos van a estar visitando el dúo Mucam, que es un dúo folclórico que va a estar cantando también ahí en La Peña. Eso es al mediodía, pero previo a eso vamos a tener una carrera exhibición de karting en el
1: kartódromo.
0: El 9 de julio, exactamente.
1: Buenísimo. Y esto para participar de la peña, para participar de estos shows, también las entradas se pueden conseguir allí en la página de la Fiesta Nacional de la Soja en Instagram.
0: Sí, en el mismo sitio lo pueden conseguir. La exhibición de karting va a ser entrada libre y gratuita.
1: Sí.
0: Luego la tarjeta que debe abonar es para participar del almuerzo.
1: Del almuerzo, genial. Y que contanos un poco acerca de la peña Colapinto, porque veo las repercusiones que tiene en redes sociales, la cantidad de seguidores. Contanos un poco de qué se trata.
0: Bueno, la peña yo creo que nació en el pueblo justamente donde son los Colapinto, como un encuentro entre amigos, del cual, como dije antes, forma parte de su papá, el papá de Franco, y amigos empezaron a hacer la peña, y bueno, fue creciendo, que se empezó a sumar gente que quería ir a formar parte de eso. O sea, el término peña, como lo usamos nosotros en nuestra zona, es como una juntada entre amigos, folclore, guitarreada, sorteos, juegos, ese tipo de cosas.
1: Bien, así nació la peña y hoy recorre el país.
0: Exactamente, hoy recorre el país, ya hubo varias en la zona, en Buenos Aires, acá en Funes creo que hubo, y bueno, ahora va a llegar a Arequito en el marco de la fiesta.
1: Genial, genial. Bueno, completísimo el cronograma de actividades de la Fiesta Nacional de la Soja. Nosotros vamos a seguir, obviamente, invitando a la gente de la región, de Casilda, para que se llegue ese primer fin de semana a la localidad de Arequito a disfrutar de este evento que, obviamente, enaltece a Arequito, a la fiesta y a toda la región. Pame, gracias por tu tiempo, como siempre,
0: Gracias a vos, Martín, por el espacio. Y bueno, esperamos a todos, extiendo la invitación a ustedes y bueno, a Casilda y zona para que nos visiten ese fin de semana.
1: Un abrazo grande.
0: Abrazo.
1: Que andes bien, hasta luego. Pamela Serrano, la presidenta del Ente de Fiesta Nacional de la Soja, dialogando con nosotros, contándonos todas las actividades que se van a dar en Arequito en el marco de la Fiesta Nacional de la Soja edición 2026.

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0: 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El equipo de la mañana.

0: Te estamos acompañando en la récord 422-522-3464-5561-61. Algunos mensajitos. Acá nos comparten un link que no puedo entrar. Dice si pueden hacer algo. A ver quién es por un perro. No, nos manda, le pedimos a la persona que nos mandó el enlace, si nos puede mandar, Chris, dice en el contacto, la foto de y contarnos un poco mejor de qué se trata. Buen día, chicos, dice Salvador, patético lo del juicio por jurado. Van a someter a juicio porque no quieren hacerse responsables, que se arregle la gente. Nada que venga pensado desde la misma justicia va a ser bueno. Un sistema podrido solo trae cosas podridas. La opinión, aquí, en este caso, de nuestro amigo Salvador. Buen día, amigos. Hoy existe la posibilidad de cremar a un ser querido y poner sus cenizas en una planta, un árbol, y lo plantás donde vos quieras, como símbolo de que sigue viviendo a través de esa planta. Está muy bueno y vale muy poco dinero. Nos dice esto en relación a lo que decíamos con este mensaje que había llegado más temprano, que no están no hay nichos a la venta en la ciudad de Casilda. Se dificulta, según nos contaba este oyente, conseguir un nicho, y nos comprometimos a averiguar sobre esta cuestión. También nos dice el mensaje de Damián, consulta, ¿hacen algún tipo de control psicológico a los ciudadanos que van a juzgar a un acusado? ¿Qué pasa si te toca un desquiciado que odia la vida y todo lo que lo rodea, o simplemente un HDP? Bueno, son 12 personas las que integran el tribunal. Exactamente. Son 12 vecinos.
1: Exactamente. De todas maneras, siempre un grupo puede ser más severo que una sola persona.
0: Claro. Tal cual. Hola, Martín, feliz día de la primavera para ti y para todos los que están allí. Que hoy brille el sol en sus rostros, dice Miriam del 959, y nos dice un tema musical de Ricky Maravilla. ¿Qué tendrá el petizo? Se pregunta. Miriam. Allí. ¿Eh?
2: No sé.
0: No sé, no tengo el gusto. 422-522-3464-5561-61 para comunicarte con nosotros, para ser parte del equipo de la mañana. Ayer estaba viendo en redes sociales lo que ha pasado en partidos de Córdoba, por ejemplo. Que se largó a llover, en realidad empezó a caer piedra en seco y los jugadores se fueron corriendo a resguardarse donde podían, porque eran unas señoras piedras, ¿no? En Córdoba hay lugares, en San Francisco, también en otras localidades, que ha caído un granizo bastante importante, muy importante, y obviamente que eso se estaba anunciando a través del Servicio Meteorológico Nacional. Aquí, en la Liga Casilense de Fútbol, ha pasado lo mismo. Empezó a bueno, algunos partidos se jugaron, otros se suspendieron, algunos se habían adelantado, y en el partido de Los Molinos comenzó a jugarse y por las condiciones climáticas se suspendieron. Y me quedé pensando en relación a esto, lo que pasó con el fenómeno meteorológico en este caso, donde el Servicio Meteorológico Nacional ya venía con un día de anticipación dando este alerta. Una alerta por probables tormentas fuertes, y no era una alerta amarillo, sino que era una alerta naranja. Más complicado aún el panorama sobre lo que podía llegar a pasar en algunos departamentos de la provincia de Santa Fe, entre ellos el departamento Caseros. Me parece que hoy Casilda, y atento concejales, atento el municipio, atenta la liga, porque a lo mejor también esto lo podría tomar la Liga Casildense de Fútbol, porque hay un debate que podría empezar a darse a raíz de lo que pasó en el día de ayer. Y no tiene que ver con dejar liberada la decisión de ver si se juega o no al club, al árbitro. Se podría legislar en torno a esto, como lo ha hecho Rosario. El Servicio Meteorológico Nacional es muy claro. Una alerta naranja emitido en la página oficial da a entender que se esperan fenómenos peligrosos para la sociedad, para la vida, para los bienes, para el ambiente. No estamos hablando de una posibilidad de lluvia, sino de un evento particularmente intenso. Y eso estaba ya publicado en la página del Servicio Meteorológico Nacional un día antes. Rosario podría utilizarse el decreto número 115 de la Municipalidad de Rosario, que dispone, escuchá qué interesante, Leo, que durante las alertas naranjas o rojas, no una alerta amarillo, sí, sino naranja o rojas, emitidas por el órgano oficial, que es el Servicio Meteorológico Nacional, se suspendan eventos y espectáculos masivos al aire libre, tanto públicos como privados, cuando no puedan darse las condiciones adecuadas de protección. Y Casilda podría estar avanzando en una normativa propia, incluso mediante una ordenanza. Esto es un decreto lo que tiene Rosario, pero mediante una ordenanza que establezca un criterio objetivo para los eventos deportivos. Podría ser algo como, por ejemplo, si el Servicio Meteorológico Nacional mantiene una alerta naranja o roja durante determinada franja horaria, todos los eventos organizados al aire libre deberían suspenderse automáticamente. Rosario lo tiene legislado a través de un decreto. Lo busqué, lo tengo acá el decreto, así que si algún concejal o si la propia liga, porque en este caso era para todo el departamento casero, si se legisla en Casilda, obviamente que Casilda a lo mejor con este decreto publicado o con una ordenanza publicada automáticamente se suspende el partido y no queda librada a la decisión de la liga. Igual la liga puede mandar a jugar, como lo hace a veces, mandan a jugar y después la policía la que dice no, no están dadas las condiciones y se suspende por otra intervención de otro de los actores que es el que brinda la seguridad. Pero es importante, por ejemplo, porque digo, a lo mejor se legisla en Casilda y si Casilda hubiera tenido esta ordenanza que tiene la ciudad de Rosario, hubiera pasado lo mismo en Los Molinos porque no tiene influencia la normativa local en ese territorio, sí, en esa localidad. Qué sé yo, me pareció importante copiar este tipo de ordenanzas en el día de ayer, porque para un club que moviliza, juega dos minutos y suspende el partido, el gasto de seguridad, de abrir la cancha, de árbitros, lo tiene.
1: Sí.
0: Y a ir para atrás en un evento así, con todo lo que implica hoy por hoy, conseguir dinero, es algo realmente importante a considerarlo.
1: Sí, además ahorra un montón de energía, discusiones, debates y entre todos. O sea, ¿qué hacemos? Mirando el cielo, y se dejaría de mirar el cielo y se dejaría de hacer reuniones innecesarias porque tenés un automático, un
0: claro
1: objetivo, ya está, se suspende y se deja para otro, y se hace otra fecha.
0: Bueno,
1: se piensa en otra cosa, en cuándo va a ser la otra fecha, ¿no?
0: No, para compararlo con otra cuestión también de la ciudad de Rosario, en noviembre del año pasado estaban las colectividades, había actividades ahí al aire libre y por el alerta naranja se suspendieron las colectividades del día sábado y además el recital de Ciro que se estaba por programar allí en el anfiteatro municipal Humberto de Nito de la ciudad de Rosario. Así que se podría, yo no sé si desde la liga se podría hacer algo, una reglamentación en ese sentido, para que no quede sujeto a la decisión de cada municipio, o bien cada municipio, cada comuna, tomar una decisión similar a la que ha tomado la ciudad de Rosario y que queda allí regulado y no librado al azar o librado a la decisión del árbitro.
1: No, aparte para informarse también es muy cómodo, cualquiera, hay un evento, vos vas directamente a ver si hay alerta, si hay alerta sabés que no se realiza, no hay que hacer demasiado esfuerzo para informarse, para saber qué pasa. Estaría bueno que se traslade también a todos los eventos como hacen en Rosario, sí, es una buena, es un buen criterio.
0: Veremos a ver si se puede regular esto, es una idea que nosotros queremos aportar acá en el equipo de la mañana, a raíz de lo que ha pasado. A ver, por suerte fue mansa la tormenta aquí en nuestra región. Acá hay un poquito de granizo, era chiquitito, pero en Córdoba, no sé si Sergio tiene la posibilidad de buscar allí y compartir de lo que pasó en este partido, que ha granizado, pero unas piedras tremendas caían y los jugadores se fueron todos corriendo al banco de suplentes. Y ya regía también ahí una alerta meteorológico para la provincia de Córdoba. Esto es lo que estamos viendo ahora, lo que pasó ayer en la cancha de Los Molinos. Esas imágenes que estamos viendo, cómo parecía neblina, pero lluvia, en el partido de Los Molinos, que se tuvo que suspender por el fenómeno meteorológico. Bueno, si se podría legislar en ese sentido, sería algo interesante para dar el debate. A lo mejor hay otras posiciones, otras posturas que van por la negativa de lo que estoy diciendo, pero y tendrán su justificación. Pero a mí me pareció correcto lo que tiene Rosario de replicarlo acá en la ciudad de Casilda y en el departamento, si se puede. En San Jorge, mirá lo que son las piedras en San Jorge. Rebotan como si fueran piedras de ping-pong, pelotitas de ping-pong. Tremendo, tremendo. Los jugadores se fueron corriendo. Por suerte no hubo ningún lastimado, pero bueno, todos se agarraban la cabeza para protegerse, que no le dé ningún cascotazo de eso en la cabeza.
1: Riesgo físico y riesgo material también, porque hay desplazamientos en vehículos, no hay lugares para guardarlos, así que doble riesgo.
0: No, y la cuestión de los rayos también.
1: Los rayos.
0: Sí.
1: Físico y material.
0: Sí, tal cual, tal cual. Bueno, allí la idea que nosotros le aportamos desde el equipo de la mañana. Sabemos que el presidente de la liga nos escucha todas las mañanas, así que bueno, puede tomarlo también. La gente del Consejo Deliberantes de aquí de la ciudad de Casilda, que nos escuchan, algún concejal que quiera levantar esto y analizarlo, buscar a lo mejor entre las personas que conocen del tema algún tipo de asesoramiento. Nosotros tiramos la idea. Nada más que nos parece interesante, como lo aplica Rosario, poder replicarlo también.
1: Sí. La normativa, siempre estas normativas reducen discusiones también. Y estrés, que uno quiere, que otro no quiere. Cuando hay una normativa, todo es más claro y más sencillo de resolver.
0: Uh-huh. Dice acá el mensaje: buen día, Martín y equipo. Vos decís eso de suspender los eventos, pero ayer los Juegos Suramericanos al aire libre lo suspendieron una vez que se largó a llover y no antes, con el aviso de tormenta que había. Dice acá un oyente, también al 3464-55-61-61. 34625, no sé qué es esto. Nos mandan un número, un mensaje. Acá el amigo Juan Pablo. Hola, buen día, chicos. Buen día para todos, en especial a los que trabajan en sanidad, dice su día. Silvia, feliz día también. Buen día. Peor que el fenómeno meteorológico es el fenómeno barrial, dice Xavier. Así se autopercibe el presidente de la República Argentina. Chicos, buenos días, dice el mensaje por la publicación. Bueno, es un animalito extraviado que está en la página de Amor Animal, nos dice acá. Bueno, otro mensaje, Mario, también un abrazo grande. 422-522, 3464-55-61-61. Viento intenso en la región. Allí estamos viendo las cámaras de Chavás, las de Arequito también. Y el servicio meteorológico tiene, a propósito de alerta, una alerta amarillo por vientos fuertes para la tarde de hoy. Se van a estar intensificando con unas ráfagas que podrían alcanzar los 80 kilómetros por hora, nos dice acá la página del servicio meteorológico. Leo, bueno, ¿qué anda pasando?
1: Bien, está pasando de todo.
0: ¿Sí?
1: Realmente, sí, hay una historia. Primero, lo primero, Adorni.
0: Sí.
1: Justificó con muchas páginas de dónde salía su dinero, dijo que había vendido Bitcoin.
0: Adorni.
1: Después de tanto tiempo.
0: 20 preguntas tenía que responder, las respondió en 70 páginas.
1: Exactamente. Supuestamente hizo una inversión que nadie hacía, en un momento que nadie hacía de esta manera, y vendió esos bitcoins y le apareció un montón de dinero. Lo cierto es que esto habría sucedido mientras no era funcionario público. Los abogados corrieron un poquito las fechas para no tener algunas acusaciones.
0: ¿Ya está?
1: Más severas.
0: ¿Sirve eso? ¿El justificativo?
1: El silencio habla. Bien, el problema ahora es que otra vez apareció un escándalo.
0: ¿De Adorni?
1: No, de Adorni no.
0: ¿De quién?
1: De Olivos. ¿Te acordás que hace poco se filtró la información de una compra de carne que era una fortuna de dinero?
0: Sí.
1: Carne de ultra calidad.
0: Y después de eso sacaron al personal civil y quedó casa militar ahí a cargo.
1: Exactamente. Esta vez actuaron diferente. Sacaron a las personas responsables de lo que estaba pasando, antes de que pase lo que pase con Adorni, que lo aguantaron un montón de tiempo. Resulta ser que no era tan sencillo, porque nadie se explicaba por qué el escándalo. Porque la compra de carne, bueno, compraron carne cara, qué sé yo, olivos, era pasable. Pero el asunto es mucho más grave, y hay una denuncia mucho más grave, que implica a una persona de confianza de Karina Milei. La Quinta de Olivos tiene un intendente, tiene gente que la maneja. Bueno, resulta ser que hoy renunció la Analía Agudíez, que es pareja de un intendente y hermana de una amiga íntima de Karina Milei. Bueno, renuncia porque hubo en Quinta de Olivos facturación, la denuncia, facturación sospechosa. Usaron a un jubilado pobre que no tiene bienes como proveedor de la presidencia. A nombre de ese tipo, de ese muchacho, de ese señor mayor, le facturaron al Estado 600 millones de pesos. 600 millones de pesos en jardinería y carritos de golf. La jardinería de Olivos pasó a manos de un socio de esta misma familia, Franco Castelli, de forma irregular. Y también se compraron muchos carritos de golf de marca Melex, que están relacionados con esta familia. Parece que también se gastaron fortunas en aromatizantes de una sola marca, Zafirus, y también estaría relacionado con esta familia. Y esta familia, o esta mujer que renunció, estaría muy relacionada con Karina Milei. En la denuncia, nadie sabía bien por qué tanto escándalo, por la carne, por las compras, pero parece ser que es mucho más grave, que son manejos corruptos de los recursos de Olivos. Así que un escándalo en puerta de esta familia Karina Milei, la familia Agudíez, que se hicieron cargo de la cocina, jardinería y otros servicios en Olivos, que le facturaron fortunas al Estado. Así que escándalo en puerta. No sé si tiene el tamaño de lo que pasó con Adorni, pero otra vez una persona muy cercana a Presidencia de la Nación, o a los hermanos Milei, metieron, según la denuncia, la mano en la lata y fue descubierto, o ha sido descubierto, por estas filtraciones. Esta vez funcionaron diferente, los rajaron a todos porque se ve que veían venir que el lío era grande. Y así que empieza a surgir este lío, que seguramente estará profundizado en los medios y en esta causa judicial que se va a abrir con respecto a estos gastos en Olivos.
2: Buen día, Martín, dice el mensaje. Recurro a ti si es posible expresar este tema y pueda ser derivado al sector correspondiente. Esta valla es perfecto que la pongan, y a la noche o a la tarde. A la mañana temprano, que no hay abierto ningún negocio. Están hablando de una valla colocada en la calle Sarmiento, allí la que se hace peatonal. Sobre esta valla que está colocada de día, esta mañana, nos comparten esta foto, ya que no hay ningún negocio abierto, y además a la mañana hay mucha circulación de vehículos, y a la mañana está liberada al tránsito la calle. Esa valla está casi siempre y no se puede circular. La sacan los propios vecinos o la gente que trabaja en la zona. Dice, yo doblé porque estaba la misma. Es para ir por el semáforo y vi que un hombre delante mío se bajó y la corrió. Creo que tampoco es correcto que un ciudadano realice esto cuando hay personal municipal que lo realiza. Fíjate si podés, si no, todo bien, dice. Esto es para mejorar y para el bien de todos. Abrazo grande. Nos comparten una foto de esta mañana, que estaba allí la valla en la esquina de la heladería. Y también otro mensaje de ayer a la tarde, que nos dejaban aquí en el 3464-556161, lloviendo en la ciudad de Casilda y la calle peatonal cerrada al tránsito, sin la posibilidad de que los autos circulen, porque nadie se iba a sentar allí en un negocio a tomar algo, ¿no?, con semejantes condiciones climáticas. Bueno, y sin embargo, estaba la valla colocada y había mesas también en la calle. 422-522-3464-55-61-61. Hasta las 12 te acompañamos.

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0: Casilda, cuatro aprehendidos en distintos procedimientos. Cuatro hombres de 27 a 39 años fueron aprehendidos en Casilda por una tentativa de robo, resistencia a la autoridad, violencia familiar y un ingreso a un comercio. Este último ocurrió hoy anoche cerca de las 2:50 en Dante Alighieri 3400. Según la policía, el sospechoso fue localizado a 150 metros con mercadería reconocida por la propietaria. La fiscalía interviene en el caso. Es oficial, el Papa visitará la Argentina del 8 al 11 de noviembre. El Vaticano confirmó hoy la agenda de León XVI, que llegará a Buenos Aires el domingo 8 a las 16:30 y se reunirá con Javier Milei. El lunes 9 celebrará una misa en Palermo, el martes 10 viajará a Córdoba, el miércoles 11 visitará una cárcel federal y oficiará una misa en Luján antes de partir hacia Perú. Será la primera visita papal desde 1987. 11 de la mañana, 3 minutos.
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1: Cielo ligeramente nublado en la ciudad a la hora 11:09 minutos, la temperatura 17 grados 6 décimas, hay alerta de vientos fuertes para la tarde de hoy.
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1: 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Y finalizamos el repaso con el primero de la Lotería de Córdoba, 9302, 9302. 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
2: Bien, Martín, empieza el mercado, abre el lunes, abre el 21 de septiembre, primavera, y parece primavera acá, ¿no? Allá no, no están en primavera, pero empieza a florecer y vuelan los mercados. Lo que no vuela es el dólar, está absolutamente planchado, un poquito bajando el riesgo país, o sea que dólar planchado en Argentina. ¿Pero qué pasó? Resulta ser que se extendió la posibilidad de tokenizar las acciones. Las acciones se compran y están en papeles, pero se va a digitalizar. Por 5 años se puede comprar acciones de Estados Unidos en el mercado durante las 24 horas. Entonces va a aparecer más dinero, más facilidad para acceder al mercado, más dinero en el mercado por la misma cantidad de acciones. Ajá. ¿Qué pasa? Bueno, vuela el mercado. S&P 500, 0.93% arriba. Y el QQQ, las tecnológicas, está subiendo mucho más. Está subiendo el 1.60%. También acompañan las criptomonedas que venían de capa caída. Sin embargo, el BTC hoy está subiendo el 5.65%, casi el 6%, ya en $85,000 por cada Bitcoin. Había llegado, no hace, la semana pasada creo que había llegado a 75. El QQQ, perdón, las tecnológicas, está subiendo el 1.85%. Es un índice, es un promedio. Para un promedio es muchísimo. Tenemos también como novedad del día de hoy que el petróleo sigue bajando, y esa es una buena noticia. También bajando y mucho, el 4% prácticamente está en 91. El petróleo que seguimos nosotros había llegado a 110 la semana pasada. Era un escándalo y había mucha preocupación. El oro y la plata bajando, no mucho, 0.86%, 0.24%, pero bajando en el día de hoy. Así que tenemos un día muy, muy positivo, y obviamente acciones argentinas subiendo, las que no tengan que ver con la energía, y las otras bajando. No está subiendo tanto como el mercado internacional, pero tampoco está cayendo. Así que tenemos un día muy, pero muy, muy positivo en los mercados con las novedades y esta novedad de la facilidad de acceso, como si uno comprara cripto, bueno, pero acciones, y además acciones que van a ser representadas legalmente y que también van a pagar dividendos. Así que toda una noticia por 5 años hace que el mercado vuele en el día lunes.
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0: Buen día, Martín. Muy bueno el programa. Estaba escuchando recién un asunto de la barrera y de la peatonal. Ya estoy cansado de decir. Vos sabés, Martín, tú querías acá de Sarmiento tener que hacer tres cuadras, fijate vos, para agarrar otra vez Sarmiento. Yo no sé si la chica que trabaja ahí le debe pagar la municipalidad, porque yo estuve 3 días, a las 2 de la tarde pone la barrera ahí en medio de la calle. Haga frío, no haga frío, ponen todas las mesas. ¿Quién va a ir a tomar un helado con el frío que hace? O como ayer, como estaba. Estamos todos locos. Yo no sé, los payasos, los concejales que están ahí adentro, no ven esas cosas. Tenés que hacer 3 cuadras para agarrar otra vez calle Sarmiento. Una cosa de loco. Gracias, Martín. Nos vemos. Un beso. Chao.
1: Disculpe que los moleste. ¿Podría decirme cuánto llovió el día de ayer? Muchas gracias. A seguir siendo
2: igual. Gracias a ustedes por estar. Hay varios mensajes que consultaban lo mismo y según la página oficial de la COCADE, la cantidad de agua caída en el día de ayer es de 17 milímetros. Obviamente que esto está tomado en un sector de la ciudad de Casilda, puede haber diferencias con otras mediciones, pero 17 milímetros el total de agua caída aquí en la ciudad de Casilda, según la medición de COCADE. Atención. Nuestro móvil con Alejandra Berrondo se llegó hasta la Municipalidad de Casilda. En estos momentos, el Ejecutivo va a hablar sobre tema SAPEM. ¿Puede haber definiciones sobre el tema SAPEM? Es lo que estamos tratando de contarles ahora sobre este conflicto de 3 trabajadores de la empresa casildense SAPEM y el Ejecutivo. Allí el intendente de la ciudad de Casilda, entiendo, va a ser el encargado de brindar información sobre este conflicto. Y además, en la previa de lo que está pautada como reunión entre los trabajadores y el Ejecutivo para mañana, se había anunciado una reunión para mañana y ahora el intendente, en el día de hoy, un día antes de la fecha, va a dar una entrevista con relación al conflicto de la SAPEM. Veremos, uno entiende que es para dar algún tipo de definiciones ya, donde ha pasado tanto tiempo con este conflicto, con este acampe también de los trabajadores fuera del Palacio Municipal de la ciudad de Casilda. Y allí está Alejandra Berrondo para contarnos, para ponernos en el aire, cuando el intendente de la ciudad y el secretario de gobierno comiencen a dar explicaciones sobre esto, y veremos si hay algún anuncio también. Sin haber sufrido
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2: Alejandra Berrondo desde el Palacio Municipal, tema SAPEM. Ale, ¿cómo te va? Buen día.
4: Buen día, Martín. Como bien lo adelantabas, bueno, palabras del secretario de gobierno, al cual escuchamos. Por así me le va, buenos días.
5: Hola, buenos días. Bueno, si han llegado en base a un trascendido, quiero comunicarles que hemos tomado la decisión, el intendente ha tomado la decisión, en este caso, bueno, de desplazar de su cargo al presidente del directorio de SAPEM. Eso tiene que ver, bueno, con esta tratar o intentar una resolución a este conflicto, o tomar en forma directa nosotros intervención en este conflicto. Es eso lo que quiero informarme.
6: O sea, a partir de hoy, Martín Nicolini ya no sería presidente del directorio, ya es efectiva la determinación, la medida.
5: Exactamente, esa es la decisión del intendente, es una decisión que se toma con responsabilidad y en realidad, bueno, pensando en lo mejor para tratar de resolver este conflicto, en lo mejor para el vecino de Casilda, no solo para la empresa ni para la municipalidad, sino pensando también en el vecino.
4: ¿Ya se sabe cuál va a ser el cargo que va a asumir o el lugar donde va a estar trasladado, el destino?
5: Ah, bueno, Martín va a seguir trabajando en producción con nosotros. Es una excelente persona y ha hecho un trabajo notable en SAPEM. Pero bueno, esto ha llegado a un punto que creemos necesario intervenir y tomar en forma directa la negociación de este conflicto.
7: ¿La decisión fue de común acuerdo o fue directamente por parte del Ejecutivo, por parte de Guillermo Franchel?
5: Fue una decisión tomada muy pensada y tomada con responsabilidad y firmeza por el intendente.
7: ¿Tiene que ver con los desacuerdos en función de la situación planteada con los trabajadores del despedido de SAPEM?
5: Es que básicamente, bueno, no fuimos consultados nosotros en el momento del despido, así que bueno, poco podíamos saber en base a las implicancias del tema y también, bueno, a las condiciones en las cuales fueron despedidos. Bueno, mucha información no teníamos al respecto.
4: Horacio, ¿esto se da de cara a la reunión que estaba pautada para el día de mañana?
5: Reunión para el día de mañana, todavía estamos viendo si a raíz de esto se va a realizar la reunión o no, en base a lo que tengamos que resolver al respecto. Bueno, básicamente eso es lo que quiero comunicarles, que se toma el tratamiento del conflicto en forma directa por el intendente.
7: Con respecto a los otros integrantes del directorio, ¿no habría cambio?
5: No, por lo menos no hasta el momento, pero esto es muy muy reciente. Accedo a contestarle por el dicho de que trascendido que hubo durante el fin de semana.
4: Sí, exactamente. Nosotros, bueno, justamente el día viernes, ¿no?, hacíamos una consulta porque, bueno, ya estaba el rumor, ¿no?, de la desvinculación.
5: Sí, por eso más que nada querían que tengan nuestra palabra, la palabra oficial, pero que sepan que esta, vuelvo a lo mismo, esto no tiene que ver con otra cosa que no sea, bueno, pensarlo y realmente una decisión tomada por Guillermo en base a la responsabilidad que tiene como intendente y en base a este conflicto, bueno, que ya nos viene ocupando demasiado en el tiempo.
7: Imagino que teniendo en cuenta que fue durante el fin de semana los trascendidos y demás, que les ha dado tiempo o horas como para ya ir pensando en un nombre. ¿Hay alguien pensado o es muy prematuro todavía hablar de esto?
5: Nosotros estamos evaluando algunos candidatos, una vez que tengamos el nombre oportunamente lo vamos a comunicar, ¿sí? estamos evaluando.
4: ¿Esto traería una solución positiva en la resolución de lo que se va a hacer con los trabajadores o eso todavía falta definir?
5: Eso falta definir, realmente, bueno, te vuelvo a decir, es una primera decisión a los fines de poder tratar de destrabar el conflicto, pero bueno, eso no quiere decir, no estamos hablando de una reincorporación inmediata, ni mucho menos, sino que bueno, es tomar el compromiso del intendente y tomarlo de forma directa.
7: Gracias,
8: por favor. Habla de Marcelo Luconi como reemplazante de Nicolini.
5: No lo hemos evaluado, no te podría decir que lo va a hacer, no lo hemos evaluado, ni hemos hablado con él, ni hemos pensado todavía.
4: Ahí teníamos, Martín, la palabra, bueno, justamente acerca de algunas definiciones, que era algo que nosotros ya lo veníamos manejando desde el día viernes, inclusive habíamos hecho, ¿no?, las consultas pertinentes desde Casilda Plus, porque había un rumor que, bueno, se termina de confirmar en el día de hoy.
2: Bien, Ale, perfecto. Bueno, todavía la decisión de reincorporar a los tres trabajadores no está tomada, pero parece encaminarse a ese escenario, ¿no?, la cosa...
4: Sí, Martín, si te parece,
2: sí.
4: Te paso, ¿no?, con Horacio para que puedas hacerle las preguntas pertinentes.
2: Bien, el secretario de Gobierno de la Municipalidad de Casilda, el encargado. Hola. Horacio, ¿cómo estás? Buen día.
9: Hola Martín, ¿cómo estás? Buen día.
2: Muy bien. Bueno, se llegó a esta decisión luego casi de un mes y algo de conflicto y, digo, ¿esto lo decidieron ahora, desplazar a Martín Nicolini, reubicarlo como sería secretario de producción de la municipalidad, pero que quede alejado del conflicto? ¿Y lo pasa a manejar directamente el Ejecutivo la cuestión de los tres trabajadores de SAPEM?
5: No, hay una imprecisión ahí, no, para nada como secretario de producción, sino que bueno, ese es un lugar que hoy se halla vacante.
2: Ajá.
5: Pero Martín sigue trabajando en producción, él tiene,
2: sí,
5: tiene un cargo en producción, aparte de ser el presidente,
2: bien,
5: el director y presidente de la SAPEM.
2: Bien.
5: Sigue con su trabajo, digamos, en producción, en la Secretaría de Producción, no como secretario, sino en el lugar que está, en el puesto que está,
2: Bien.
5: Sí es desplazado de la presidencia del directorio de SAPEM.
2: Bien, perfecto. ¿Esto ustedes tuvieron la posibilidad de hablarlo con alguno de los trabajadores que están en el conflicto? ¿Le comunicaron esto? ¿Ya se enteraron o se están enterando en este momento, Horacio?
5: No, la verdad que no, yo estoy adentro del palacio, o sea, no, nadie, por lo menos, ni Guillermo ni yo le hemos comunicado nada, ni tenemos bien. Nada que comunicar, digamos. Sí comunicarles a ustedes, en base a trascendidos que hubo durante el fin de semana y preguntas que nos estaban haciendo y que se han llegado hasta allí, hasta el palacio, de esta decisión, que básicamente es que Guillermo, como el intendente, ha decidido tomar en forma directa el tratamiento de este conflicto.
2: ¿Y cómo sigue la cosa después? Después de esto, entonces, Horacio.
5: Bueno, ya recién hemos tenido una charla con el abogado, digamos, con el abogado que representa a SAPEM, y vamos a seguir viendo alternativas a los fines de, básicamente, que esto se solucione en pos del vecino de Casilda, ¿no? Que no le salga ni dinero en lo posible, y que el servicio de SAPEM no se resiente y que al contrario siga siendo cada vez mejor.
2: ¿Se podría avizorar una resolución pronta entonces del conflicto con estos trabajadores?
5: Mira, sería un poco hacerte futurología, pero sí decirte que en una decisión más que pensada por parte del intendente, se ha resuelto tomar en forma directa las tratativas para tratar de destrabarlo.
2: Bien. Algo te consultaban allí los colegas con relación a la reunión de mañana, a raíz de lo sucedido y lo que estás anunciando, ¿van a pedir una postergación de la misma? ¿Cómo pensás que se pueda dar ese escenario?
5: Es una posibilidad bastante cierta, es una posibilidad que pidamos una postergación, atento, bueno, esta decisión que hemos tomado del Ejecutivo.
2: Bien, perfecto, Horacio, estaremos atentos, gracias por la información y por compartirla también con nosotros.
5: No, por favor, Martín, un abrazo para vos y para todos tus oyentes.
2: Gracias. Ale. Alejandra, bueno, allí desde el Palacio Municipal de la ciudad de Casilda con este anuncio. Ale, bueno, el anuncio del día de hoy tiene que ver con esto, con el desplazo de Martín Nicolini como presidente del directorio de la SAPEM. No es que va a generar, a ocupar el cargo de secretario de producción, que está vacante ese cargo, sino que va a seguir trabajando dentro de producción como lo venía haciendo. Y queda desplazado del directorio. El tema del conflicto, como lo decía recién Horacio Di Stefano, lo va a manejar directamente, el conflicto con los tres trabajadores de SAPEM, va a quedar a decisión del intendente, entonces.
10: Exactamente. Bueno, Martín estaba, ¿no?, prevista para el día de mañana, una reunión, entonces nosotros le preguntábamos justamente, ¿no?, si esta decisión un poco anticipaba las decisiones que se iban a tomar, pero bueno, todo está sujeto, ¿no?, a ver qué es lo que va a pasar en las próximas horas.
2: Tal cual. Bueno, veremos a ver también qué es lo que dicen los empleados. ¿Podés hablar con ellos si se enteraron recién de esto que están anunciando? ¿Qué repercusión está teniendo esto en ellos?
10: Sí, justamente estoy con Martín Fernández para bueno, consultarle, ¿no? Martín, ustedes estaban sintonizando justo la 91.1 y bueno, se anoticiaban junto a nosotros acerca de esta decisión que se ha tomado desde el municipio. ¿Cuál es la postura que tiene? No está todo muy reciente, pero por lo menos, ¿cuál es la postura? ¿Esto quizás abre la puerta para una negociación favorable?
11: Mira, yo ojalá que mañana se dé la reunión, así nos sacamos de este peso de encima que tenemos de la incertidumbre de la reincorporación, porque realmente la estamos pasando mal en el sentido de que estamos sin trabajo, sin cobrar nuestro sueldo y bueno, un montón de cuestiones más, porque tenemos un montón de deudas también a raíz de todo esto en temas familiares propios.
10: O sea, bueno, esta decisión que se ha tomado desde el municipio, como te preguntaba anteriormente, ¿no?, ¿lo ven quizás como una posible resolución a este conflicto?
11: Sí, eso es la vista que estamos viendo ahora, o sea que algo se está abriendo como para que nosotros podamos volver a nuestro trabajo, porque es lo que más necesitamos hoy en día para poder llevar adelante nuestra vida.
10: Muchísimas gracias,
11: No, de nada, gracias.
2: ¿Lo sorprendió, Alejandra, la decisión? Preguntale si lo sorprendió la decisión que tomó el Ejecutivo.
10: ¿Sorprendió la decisión, Martín?
11: Sí, para nosotros nos sorprendió porque, o sea, no queremos que nadie sea así como, qué sé yo, partícipe. Nosotros no queremos el daño para nadie, o sea, queremos que todo fluya como tiene que fluir para que todos seamos beneficiarios de algo que venimos luchando. Yo hace más de 24 años que vengo luchando en esta empresa y nunca vi un caso así, de que alguien se sienta perjudicado como tanto nosotros al principio, ahora el director, o sea, es algo complicado.
10: Martín, le paso el retorno a Martín Fernández, uno de los trabajadores, ¿no?, que forman parte de este conflicto, para que lo saludes y puedas hablar dos minutitos con él.
2: Cómo no. Martín, bueno, gracias por atendernos allí, por brindarte a estas preguntas de Alejandra y del equipo de la mañana. Se enteraron por la radio, estaban escuchando la récord, escucharon el anuncio del secretario de gobierno sobre el desplazamiento de Martín Nicolini, te sorprendió, como decías, y ahí lo que decía el secretario de gobierno es que posiblemente, no está confirmado, pero pidan una postergación de esta reunión porque va a ser el intendente quien se pone al frente de la resolución de este conflicto. Veremos si con los trabajadores de SAPEN dentro de la empresa o no. Con relación a esto, era un poco lo que ustedes estaban buscando, por lo que veo y leí en los partes donde le pedían por allí al ejecutivo que tome cartas en el asunto y le dé una solución a esto, ¿no?
11: Sí, lo ideal es que tenga una solución, o sea, favorable, sea para nosotros, para ellos, lo que sea, pero, viste, es como culminar esta etapa tan triste, porque, o sea, nosotros hoy estamos sin trabajo, venimos luchando hace más de 20 años, y encontrarnos en esta situación de, no sé, perjudicar a alguien o no, o sí, es algo que se tiene que dar un fin, viste, se tiene que dar un paso para que termine.
2: Claro, claro. Bueno, ahora, ¿cómo va a ser el paso que van a dar ustedes a partir de este anuncio? ¿Esperar que los convoquen? ¿Esperar alguna definición de lo que será la reunión de mañana o de los próximos días? Contanos, ¿ya se lo comunicaron esto a la gente de APJ Gas?
11: No, todavía no. Yo estoy acá, estamos sentados esperando, como siempre, pero no comunicamos nada porque no, o sea, escuchamos esto, pero nosotros no somos, viste, no tenemos el poder de decidir, hacer y nada. Uh-huh. Es como la empresa, nosotros somos trabajadores y recibíamos órdenes, claro. La orden la dan ellos y bueno, estamos acá esperando y bueno, ojalá se dé la reunión, así vemos qué pasa con nosotros.
2: Gracias, Martín.
11: No, gracias.
2: Un abrazo grande, que andes bien, hasta luego. Martín, hasta luego. Uno de los trabajadores. Bueno, Ale, buen trabajo, gracias por la cobertura. Alejandra Berrondo desde el Palacio Municipal con este anuncio. Un abrazo, Ale.
10: Un abrazo para ustedes, que tengan bien. Excelente resto de jornada.
2: Gracias, lo mismo para vos. Ale Berrondo, bueno, Leo, este anuncio, por lo menos, ayúdame a pensar, a ver, porque sí. Estoy, y lo hago en voz alta, pienso que si el Ejecutivo toma una decisión de apartar a una persona como lo es Martín Nicolini, que está al frente de una empresa que se desplaza como si fuera una empresa privada, pero con capital público, es porque la decisión que ha tomado Nicolini en su momento no fue consultada con el Ejecutivo. O sea, entiendo que no están de acuerdo con el despido. Van a revisar caso por caso. Pero me da a entender que por allí se va a revisar muy bien la decisión tomada por Nicolini de despedir a tres trabajadores.
12: Sí.
2: Al mismo tiempo.
12: Es un mensaje fuertísimo. En el cual, vamos a pensar en los trabajadores. Los trabajadores tienen una oportunidad de reunirse con el intendente y volver a trabajar. Pero queda en manos de los trabajadores ahora. Porque el juego que abrieron es muy fuerte. O sea, desplazamos a nuestra persona, que creemos que es responsable de lo que pasó. Es el mensaje más o menos que están dando. Entonces, vamos a hacer una reunión y los trabajadores tienen una oportunidad muy fuerte de ser reincorporados si tienen un buen diálogo. Y en la entrevista al trabajador, a Martín, parece ser que está dispuesto al diálogo. Si no hay ninguna traba, si no se dejan influenciar por algunas voces, tal vez sea la reincorporación algo muy factible. Uh-huh. Muy factible. Si desplazaste a Nicolini, está casi claro que podrían ser reincorporados si no pasa nada raro.
2: Recuerdo que en su momento, cuando esto estaba comenzando, que se daba este conflicto al aire y en estos micrófonos decíamos, si el Ejecutivo los reincorpora, ¿cómo queda la figura de Martín Nicolini dentro de la SAPEM? ¿O tiene que dar un paso al costado? ¿O si no, va a ser muy difícil seguir adelante así de esa manera? ¿Te acordás ese editorial que hacíamos en su momento?
12: Sí. Pero Nicolini es preso de su no declaración. Porque a través del diálogo también y la posición que tomes, uno puede flexibilizarse, pero no hubo ninguna,
2: por lo menos con la prensa,
12: claro, no hubo ningún discurso que acomode las cosas para abrir el juego.
2: Cuando nosotros lo consultamos, porque nosotros en off hemos hablado en varias oportunidades, sí, con Martín, y él nos decía que bueno, nos brindaba la información en off, pero al aire no, por sugerencia de sus abogados. Bueno, él es abogado también.
12: Sí.
2: Por allí puede ser una cuestión también esa a considerar, ¿no? Sobre los rumores, estos rumores que hoy fueron aclarados, en este caso por Horacio Di Stefano, el secretario de Gobierno, de la decisión que ha tomado el intendente de la ciudad, los veníamos manejando ya el día viernes, estos rumores, que no tuvimos ningún tipo de confirmación. De hecho, en su momento, cuando se lo preguntábamos al secretario de Gobierno, al intendente, nos decían que, por lo menos en ese momento, no había nada de eso. No había nada de eso, y hoy se tomó esta decisión que, obviamente, se le filtró ese día. Había algo de eso,
12: sí.
2: Se filtró y se dio a conocer en el día de hoy.
12: Y lo que podemos comunicar es el contenido manifiesto, o sea, lo que está hacia afuera, pero del contenido latente no se sabe mucho, uh-huh, de las discusiones que habrán sido en privado y qué otras cosas estarán jugando en lo latente, porque siempre en la información también tenés lo latente y lo manifiesto. Lo manifiesto es esto, y está claro que en lo manifiesto los trabajadores tienen una oportunidad.
2: Nosotros somos el equipo de la mañana, 12 en punto, te acompañamos aquí en La Récord.

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1: Cielo ligeramente nublado a la hora 12, 4 minutos, 18 grados 2 décimas la temperatura. La máxima pronosticada para la jornada del día de hoy, 22 grados, con alerta por vientos fuertes.
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0: En Casilda, acá en el pueblo, 15. Y como es pasando el aeroclub para adentro, de 15 a 17 milímetros. Así que gracias a Dios que se puede sembrar. Bueno, muy lindo programa. Hasta luego, gracias.
1: Hola, buen día. Con respecto a lo que cierran la peatonal a las 2 de la tarde, ¿sabés por qué lo cierran? Porque si no cierran y sacan todas las mesas que tienen, que ponen en la vereda, las tienen adentro del local, dentro del lado, y entonces no puede abrir negocio. Entonces las saca y las pone ahí y abre el negocio tranquilamente en la venta del lado adentro del negocio. Y jodiendo a los demás. Ese es el tema. No tiene donde poner las mesas, porque las tiene todas adentro del local. Entonces agarra a las 2 de la tarde, la pone toda en la peatonal. Fíjense ustedes, y si no es así, por favor. Gracias, nos vemos, chao.
2: Muchas gracias a ustedes por estar del otro lado, siendo parte del equipo de la mañana en la jornada de hoy, con su participación, con sus mensajes. Bueno, varios mensajes, repercusiones también algunas, sobre la decisión del municipio de el alejamiento de Martín Nicolini. ¿Por qué a Nicolini lo corren del cargo y a los empleados de Sapen los echaron? Está mal, dice Gabriel. Bueno, ahora el conflicto de los trabajadores, Gabriel, queda manejado por el intendente de la ciudad. Veremos a ver qué decisión toma el Ejecutivo con esto, pero va a tomar una decisión al respecto. Allí la postura de Martín Nicolini era muy clara y la sostuvo durante todo el conflicto, que era: los trabajadores fueron despedidos y están despedidos y no se reincorporan. Eso le valió también el alejamiento, ¿no? Este desplazamiento anunciado en el día de hoy.
3: No abrió posibilidad tampoco a no fue flexible y prefirió que lo corran antes de rever su posición.
2: Acá también Esilda, bueno, hablando acerca de la soberbia, dice, del funcionario, también diciendo que el intendente se ponga los pantalones largos, deje el amiguismo y actúe como intendente para el bien de todos los ciudadanos. La soberbia se paga, dice Esilda, al 3464-556161. Tal vez existió, no lo sabemos, alguna decisión, como no hubo explicación de cuál era el motivo por el cual se los alejaba, no la conocimos. ¿Cuál era la decisión de fondo por tomar la decisión que se tomó?
3: Y tampoco sabemos si el intendente tenía claro que había, cuáles eran las causas tampoco.
2: No, nos dijo que no. Nos dijo a nosotros, cuando hablábamos con el intendente la semana pasada.
3: Ah.
2: Lo dijo al aire de esta radio.
3: No lo recordaba, claro.
2: Sí, sí.
3: Si no hay explicación clara, obviamente te van a correr.
2: Nosotros llegamos al final del equipo de la mañana en esta edición de día lunes, intenso lunes, y más intenso va a ser el viento, según lo que dice la página del Servicio Meteorológico Nacional. Leito, vos tenías algo ahí para comentar, ¿no? Acerca de la forma de pago, ¿de qué? ¿Que estaban pagando con una moneda propia?
3: Primero voy a reforzar el barrilete por la noticia que me diste, porque se me va a romper.
2: Sino. Sí, por las dudas.
3: Segundo, los palitos de ropa, pondré 4 y no 2 porque se va a volar. Pero yo te estaba debiendo una platita.
2: Me estabas debiendo la platita.
3: Bueno, ahora estoy incubando los huevos.
2: ¿Cómo?
3: Compré huevos y los estoy incubando porque te voy a pagar con pollo cuando los tenga. Cuando. ¿Te va?
2: Me parecen pollo.
3: ¿Con pollo? ¿Te va?
2: Un trueque, un canje.
3: Sí, te debo 1000 pollos, te debo más o menos.
2: ¿Ah, sí?
3: Sí, porque está de moda. ¿Viste Granja Tres Arroyos, que viene con
2: una con problemas,
3: complicación financiera? Uh-huh. Sí, en realidad los trabajadores son los que tienen, no la Granja Tres Arroyos. Bueno, despidos, suspensiones. Y hubo una propuesta en la planta de Pilar, en medio de la conciliación obligatoria que dictó la provincia. Parece que en Pilar dijeron, bueno, le debemos plata, le vamos a pagar con pollos, con insumos. A forestal. Las minas, ¿viste las minas, las viejas minas de oro? Uh-huh. En la cual también te vendían la comida y te hacían y te pagaban con comida.
2: Sí, bueno, con vales o fichas de circulación interna.
3: Sí, dinero propio. Parece que el dinero propio es un club del trueque más más refinado, ¿no? El club del trueque era cambiar

0: una cosa por otra. Y acá está cambiando Granja Tres Arroyos, propone canjear o trocar pollos por horas de trabajo. No sé cuál habrá sido la reacción, es indignante y es preocupante si esto, si esto empieza a funcionar de esta manera, que los trabajadores empiecen a recibir antedeudas de salario, y que sea avalado también judicialmente, en pollos, un pago o una deuda. Realmente suena absurdo, pero es el país que estamos, viviendo en este momento. Obviamente hay muchos sueldos que no alcanzan y que son peor que canje, ¿no? Porque hay sueldos que ni siquiera alcanzan a fin de mes. Y estos trabajadores recibieron esta propuesta, me imagino que deben estar absolutamente indignados, pero es algo que llama la atención, es una noticia color oscuro, pero color.
1: Hasta mañana, Leo.
0: Hasta mañana.
1: Gracias a todos por haber estado con nosotros en el equipo de la mañana, compartiendo con nosotros este programa. Nosotros mañana a las 9 volvemos. Chau, chau.

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0: estaba justo por relatar este caño centro de la olla de gol, pero empezamos el programa, ¿eh? Así que, ¿cómo anda, Octavio?
1: Buenas tardes, ¿cómo les va? Hola, Pampa, Emiliano, gente.
0: ¿Cómo anda Emi? ¿Cómo le ha ido? El Emi que ha andado, nos abandonó el jueves y anduvo por Buenos Aires, corresponsal, nos trajo las fotos, las imágenes, anduvo por allá codeándose con la gente importante. Y bueno, de nosotros se olvidó. Octi, que anduvo con la PGP, ¿cómo estuvo eso?
1: Muy linda, muy linda. La verdad que mucha gente, lindo, ¿eh? Muy lindo. Cantamos, sí, cantamos con unos amigos allá de Conesa, que uno con el que me vine a vivir acá a Casilda cuando arrancamos a estudiar veterinaria, y el otro que ya estaba acá viviendo en Casilda, y éramos de Conesa los tres, así que vamos Conesa, le pusimos el nombre al grupo.
0: Ajá. ¿Pero usted no es de Conesa?
1: Y bueno, pero hice la secundaria en Conesa, viví ahí 4 o 5 años, entonces por eso...
0: Medio mezclado.
1: Claro, estoy ahí, lo que pasa es eso, que no tengo, como vivo en el campo...
0: ¿Y lo aplaudió la gente?
1: No sé si la gente, pero bailó, que eso es bueno. Ajá. Bailó, algunos escucharon, les gustó, así que sí.
0: Bueno, muy lindo.
1: Sí, estuvo muy lindo el evento, la gente se fue.

0: muy contenta y bueno, todas las repercusiones.
1: Algunos te habían quedado, dicen.
0: Sí, es difícil echarlos algunos.
1: Sí, no, cuando está ya después se hace complicado. Bueno, nosotros tuvimos en el Festival de Amanecer Danzante, espectacular como siempre, esta gente no erra nunca. Muy bueno, lleno total de la vecinal. La verdad que muy lindo, preparándose para el viaje que tienen para San Luis, a un encuentro de danzas, que a mí me gusta mucho eso, porque bueno, los muchachos van y aprenden y lo que ellos saben también lo transmiten, además de pasarla bien y divertirse, que es fundamental, ¿no? También estuvo muy, muy lindo. Bueno, con la actuación de algunos grupos, con academias de danza, gente que vino de Aceval, que hicieron unos cuadros lindos, con adultos, gente de San José de la Esquina que vino con niños, que la verdad que las niñitas de San José de la Esquina, el grupo infantil, maravillosas. ¿Qué? Maravillosas. Hacía mucho que no veía unas bailarinas tan chiquitas y tan displicentes, con tanta gracia y tanta alegría al bailar. Después también estuvo el grupo adulto con un cuadro colla muy lindo. Bueno, tengo mis amigos de Ecos del Monte, que quedamos que van a venir un viernes a guitarrear con nosotros. Allá el Tucu, que lo cargaba yo al Tucu. El Tucu es un amigo, ¿no? Guitarrero, primera guitarra y primera voz del grupo Ecos del Monte. Le digo al Tucu porque es tucumano de origen, es casilense, pero nacido en Tucumán. Y lo cargaba yo porque hacía calor a la noche, el sábado, y ahí con los reflectores y las luces que ponen los sonidistas, digo, lo han hecho transpirar al tucumano, que hacía mucho que no transpiraba. Así que nos reíamos, bueno, con los muchachos, somos amigos con todos. Después tuvo la gente de Trenza de Cuatro, que tuvo Juan Ciferrini en guitarra eléctrica. Bueno, Dieguito Vera, toda la gente ahí.
0: Dante Jiménez
1: Bajo. Dante Bajo, sí, no, espectacular el grupo. Además hizo bailar hasta que se aburran. Cantó la nuera de Diego, que ya la había escuchado yo en alguna oportunidad. Una chica jovencita canta muy lindo, que es la mamá del nieto de Dieguito Vera. Y canta muy lindo, así que también estuvo con ellos. Y después tuvieron estos chicos de Correa, que se llaman Compañía Argentina. También muy interesante, e invitaron a cantar a todo el mundo, todo el que quería cantar iba y ellos lo acompañaban y cantaba con ellos, así que se hizo muy ameno y muy lindo. Bueno, con un montón de sorteos, y apareció, no sé si apareció, lo invitaron, yo la verdad que desconozco, estuvo el diputado provincial Porfiri, creo que se llama Edgardo, yo lo conozco por Fido, que es el sobrenombre. Y llevó una declaratoria de la Cámara de Diputados de interés del festival, así que muy interesante también. Y bueno, recibió los agradecimientos y se sentó ahí. Y no sé si pagó la comida. Sí, debe haber pagado. Bueno, eso no sé. Así que bueno, estuvo la verdad que una fiesta bárbara.
0: Y usted animando.
1: Y yo ahí trabajando, agradecerle como siempre a la gente de Amanecer Danzante que me tienen en cuenta y compartiendo esos lindos momentos y bueno, con las emociones del caso y las charlas y además la amistad y el respeto y el cariño que tengo para con la gente de Amanecer Danzante, todos. Y además, bueno, la pasamos realmente muy lindo. Así que también anduvimos por ahí. Y el domingo estábamos en la prueba de salto en los Juegos Suramericanos, que se suspendió por la lluvia, salto de a caballo,
0: ¿eh? Sí, sí.
1: Salto hípico. Y me habían pasado unas imágenes, después veo si da para pasarla, de cross country, que una de las cosas que me gustó a mí es que ahora la llaman, en estos Juegos Suramericanos le han puesto los nombres en castellanos, o sea, se llama prueba de campo.
0: Ajá.
1: Qué más o menos como decir cross country. Que vienen, hacen una pista, que la hicieron en un lugar donde están haciendo un barrio privado, que no está terminado, e hicieron con lagunas, montañas, todas esas cosas, que vienen los caballos corriendo, tienen que saltar una valla, caen dentro del agua, correr dentro del agua, saltar otra. Una prueba muy interesante, que venía muy bien clasificado el argentino, pero algo pasó que no. Porque es difícil de verla a la prueba, salvo que tenga un dron.
0: Claro.
1: Porque te pasa, es como en las carreras de auto, digamos. Te pasa el minuto que vos lo ves ahí, después.
0: Y después, claro, perdés
1: claro, el resto del circuito. Así que hay un montón de lugares lindos. Ahora, aparentemente, esta semana van a recuperar algunas de las cosas hechas que faltaron por el día de la lluvia. que fue el domingo, que llovió fuerte y torrencialmente acá en Rosario. Acá también cayó, dice la COCADE, algo de 16 milímetros, pero bueno, Rosario fue bastante más intenso. De hecho, se vieron, los que vieron el partido de Newell's, también se vio que había mucha agua, estaba jugando en Buenos Aires, y la gente preguntaba si era Rosario. No, es que acá también había llovido mucho, y así que bueno, ahora están reprogramando, y hoy acabo de enterarme que hay una app que se llama Santa Fe 2026, que si hay algo que no hizo bien el gobierno con respecto a los Juegos Suramericanos, que no publicitó, porque recién hoy me entero yo que hay una app en la cual vos podés entrás, la descargás, claro. gratuitamente en el celu, y además de tener imágenes, medallero, programa, desde la misma app podés descargar el código QR para conseguir lugar. En fin,
0: claro, porque todas las entradas son gratis, pero hay que retirarlas.
1: Porque si no queda, si hay mucha gente, quedas afuera.
0: Claro.
1: No es tanto el caso de hipismo, los que quieran ir al Jockey Club de Rosario, porque no se amontona tanta gente.
0: Claro.
1: Te tiene que gustar eso. Sí, los juegos que están en el Parque Independencia, porque además de que van los colegios, se llena de público, de gente que viene, ¿no? Y la verdad que es muy interesante. Así que, y otra de las cosas que estaba viendo y analizando, que bueno, siempre uno lo ve de algún punto de vista esto, ¿no? Yo lo veía desde el punto de vista de lo que siempre profesamos nosotros de la ascendencia social que permite la universidad, ¿no? Por eso defenderla tanto más en estos momentos donde está tan complejo. La encargada de toda la alimentación de los deportistas de todos los países que han venido de toda América es una rosarina que egresó de la facultad de la UNR, de licenciada en nutrición, y que viene de una familia trabajadora, ¿no? Y eso yo decía, mirá qué bueno, ¿no?
0: Oportunidades.
1: Claro, lo que la universidad gratuita y permite que hoy una joven, porque creo que no sé si debe tener menos de 30 años, por lo menos lo que parece, también que las nutricionistas no les pasa los años, porque vete, comen lo que hay que comer. Está a cargo de alimentar y controlar que toda esta gente deportista, ¿te imaginas las dietas que tendrán, no?
0: Claro.
1: Porque no deben comer un estofado, qué sé yo, como nosotros. Y una novedad.
0: ¿Puede hacer un guiso en una olla popular?
1: Diría que no sé.
0: ¿Viste? ¿O
1: que
0: sí?
1: No sé, por eso no sé bien qué es cómo se alimentan deportistas, y no me voy a meter en camisa de once varas, ¿no? Pero qué importante esto de la ascendencia social que ha permitido la universidad, que la hija de un trabajador hoy sea una persona que obviamente le abrirá un montón de puertas esto, ¿no? Porque los Juegos Panamericanos vienen dentro de 2 años y yo me imagino que será una de las primeras en la lista para esto.
0: Claro.
1: Y además en otras disciplinas. Así que bueno, muy, muy interesante. Estos juegos han dejado muchas cosas en el tintero que serán para analizar, ¿no? Y que está bueno que así sea. Y ella contaba, en una nota que le hacían, que una de las cosas que le llamaba la atención es que los deportistas de otros países, una de las cosas que hacían, se robaban los sachets de dulce de leche.
0: Ah.
1: Porque les gustaba el dulce de leche, ¿viste? Y dice, mirá vos, ¿no? Que un dulce que es argentino, por excelencia. ¿Viste? Le gustaba a toda la gente que no están
0: y tal vez no lo conseguían en sus países.
1: No están acostumbrados a comerlo. A lo mejor lo consiguen, pero no están acostumbrados a comerlo, ¿viste?
0: Claro.
1: Salvo los mexicanos que dicen que el dulce de cajeta es como si fuera el dulce de leche, pero parecido, no está igual.
0: Sí.
1: Así que también eso de lindo, ¿no? Y que cuando terminan las pruebas, es decir, ya competiste, ya saliste en el medallero o no. Todavía te tenés que quedar porque la delegación se tiene que, claro, y no es que vos te vas cuando, algunos sí se van cuando terminan y otros tienen que esperar que salga el vuelo del país porque no tienen guita para moverse así nomás.
0: Claro, claro.
1: Y entonces en esos días ahí todos quieren comer asado argentino, ¿no?
0: Ajá.
1: Que, o sea, que no está proveyendo los Juegos Suramericanos. Obviamente no les da asado.
0: No les da asado, che.
1: Claro, podrían pedirle al presidente que llevó 290 kilos de asado a la Quinta de Olivos. Ahora la rajaron a la que hizo el pedido de los 290 kilos. No sé para quién, pero bueno, me hubieran invitado a comer a mí, por lo menos, hubiera estado interesante. Bueno, eso dentro de lo que pasó este fin de semana. Así que, bueno, los agradecimientos a toda la gente que ha concurrido a los distintos lugares. Sé que estuvo muy interesante la propuesta de Luis Baetti. Estuve viendo algunas imágenes que subió mi amigo Gallo, que también estuvo cantando. Bueno, anduvo mucha gente por allí, también interesante. Mañana nos contará Nico cómo anduvo por Avellaneda la cosa, que él andaba por allá también, por aquellos lugares, sí, sé sí. Que estuvo muy lindo. Y el certamen de samba en Fuentes,
0: sí,
1: que se desarrolló también este sábado, ¿viste? Y
0: el domingo fue lo de Fuentes.
1: O el domingo, no me acuerdo, claro. Que hay cada vez más cosas, ¿viste? Siempre,
0: claro,
1: siempre hay un montón de cosas.
0: Claro, y con todo esto que arrancan los festivales de verano, están todos los pre. Bueno, este fue pre Laborde.
1: Claro, claro.
0: También van a arrancar en breve, imagino, que los pre Cosquín.
1: Bueno. Sí, no, obviamente, ya están algunos trabajando. Y bueno,
0: también. Además, todos los otros eventos que aprovechamos del buen clima también, porque nosotros hoy
1: salió bárbaro.
0: Salió terrible, una noche fantástica, fantástica.
1: Y hoy que le iba a decir feliz día a usted por el Día del Estudiante, lo ha traído el viento. Qué Día del Estudiante con viento.
0: Lindo día para remontar barrilete.
1: Sí, hay que tenerlo, atarlo con una piola gruesa, porque si no te lleva volando el barrilete. Pero bueno, ahí están dadas las cosas del fin de semana que pasó. Esperemos que el que viene sea de la misma manera. Así que así está. Hola Pampa querido, acá estamos escuchando a los tres. Saludos de Walter Suárez, el panadero.
0: Ajá.
1: Que ayer cumplió años.
0: Le mandamos un saludo entonces.
1: Claro, yo ayer lo llamé, le digo: Walter, trae unas bolitas de fraile y unos churros que a mí me gustan, los que hace él.
0: Ajá.
1: Y dice: no, Pampa, estoy festejando mi cumpleaños.
0: Ah.
1: Así que jodete. Así que comí una tostada. Pero bueno, ustedes si quieren, ahora les paso el número de teléfono y lo llaman a Walter, y le dicen: señor Walter, mándeme para hoy a la tarde que hay viento, para tomar mate, una docena de churros y una docena de bolas de fraile. Las bolas de fraile son riquísimas, a mí me gustan mucho, así que no sé si son sanas o no, pero a mí me gustan. 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Bueno, acá me mandan la lluvia, bueno, muchas gracias también. Casilla 18 milímetros.
0: Mira, acá es Mache.
1: Bujato 4. Zavalla Fuentes 19. Mirá vos, Zavalla 15, Arequito 6, Coronel Arnold 16, Villa Eloísa 1, pobre Villa Eloísa, Rufino sin datos, Arteaga 2 milímetros, Chañar Ladeado 8 milímetros y Montebuey sin datos. Registro que manda AFA, ¿no? Agricultores Federados Argentinos, que también le agradecemos que siempre nos envían los datos de las lluvias cuando andamos por acá. Bueno, y el fin de semana que entra estará la fiesta de Trini Orellano en el Club Obras Sanitarias. También porque ella tiene que viajar a Tanti al. Esta semana la vamos a llamar. O la vamos a invitar, si puede andar por acá, que se venga.
0: Claro.
1: Así de paso charlamos un rato con ella y vamos a sortear también unas entradas en el transcurso de la semana para que puedan ir a la Peña de Trini. No sé si hay otra actividad, la verdad que en este momento no estoy teniendo toda la agenda acá, así que lo vamos a ver.
0: Va a estar nuestro compañero Nicolás actuando en.
1: Va a estar cantando en lo de.
0: En la Peña
1: de
0: Trini. Sí, el otro día vi la cartelera.
1: Ah, buenísimo.
0: Lo anunciaban a él, a Juli Palacios. Ahora buscamos bien la.
1: Sí, ahora la buscamos bien y damos los datos. Gigi, ¿cómo andás, Gigi? Nos manda muy feliz primavera, muy feliz Día del Estudiante. Para mí, para ella, por supuesto, le mandamos un muy feliz Día del Estudiante, igual que a vos. Gigi está terminando la escuela secundaria en la Escuela de Enseñanza Media para Adultos. Feliz día y felicitaciones, por supuesto, ¿no? Que está cumpliendo con esa etapa de la vida tan importante y que seguramente le va a abrir un montón de puertas. Bueno, dicho todo esto, siendo las 2:30 y el señor Alderete que está mostrándonos las imágenes de la tumba de Carlos Gardel, donde estuvo este fin de semana. No se puede sacar foto, pero él la sacó. O sea, voy preso.
0: No lo quemes.
1: No me quemé, decía, porque si no voy preso. No se puede sacar foto, pero Claro, pero nosotros sí tenemos, las comprueba las fotos de esas que venden ahí, la gente que puede sacar, y nos estaba mostrando las imágenes de la foto de Carlos Gardel. Él nos conducirá a la música que inventará, porque yo honestamente no le mandé nada.
0: Yo tampoco.
1: Porque bueno, anduve de toda la mañana corriendo y encima con viento, que en el patio de mi casa se volaron un montón de cosas, tuve que ponerme a acomodar.
0: Horrible, ¿no?
1: Frío, así. Así que esperemos que se termine siendo definitivamente este invierno y venga la primavera sin esto. Porque ahora está lindo el clima con sol, pero un viento bastante fuerte. Lo que sí hay que recordar que hay una alerta naranja.
0: Ahí está, mirá.
1: Ahí están las imágenes de la, los que están mirando.
0: Que fue no sacada por...
1: No fue sacada. claro, esa está sacada, robada de la computadora. Así que no es las que sacó Alderete. Ahí, mira, el que se ve ahí creo que es Emiliano. No. Ahora vienen a buscarlo. Decía que hay una alerta naranja por el tema de los vientos para, bueno, toda la Patagonia, Patagonia Norte, que incluye provincia de La Pampa, San Luis, parte de San Juan, Santa Fe y Buenos Aires, con vientos que pueden llegar a ser problemáticos, así que si no tiene que salir de la casa, según dicen los de Defensa Civil, por alguna necesidad, evite hacerlo, porque pueden caer cables, ramas y un montón de cosas que estamos a riesgo en las ciudades. Así que esto aparentemente no será nada. Puede haber ráfagas de hasta 80 kilómetros por hora. 80 kilómetros por hora, hay que a sujetar los techos.
0: Ahí sí, llenarse los bolsillos de piedra.
1: Sí.
0: Bueno, no va a ser mi caso, pero para alguno más livianito.
1: Claro, alguno más liviano que se lo pueda volar a nosotros. Si no se agarra a nosotros, que no se va a volar así nomás. Musicalizaremos la tarde. Así que métale nomás, mi amigo Emiliano.

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0: Ahí andamos, ya musicalizando. Tenemos algunos pedidos que hoy vamos a estar cumpliendo. Dice, estación de vías muertas, pasame, dice, para el viejito Polo Soares y a todos los el Polo, el padre de Walter.
1: Ajá.
0: Le capamos un padrillo criollo hace unos años. Vamos a buscar estación de vías muertas por Tito Ramos, cómo no.
1: Tito Ramos.
0: Ahí lo vamos a buscar y vamos a comer. Hace mucho que no lo escucho. Y de paso lo vamos a dedicar a todos los ferroviarios también, ¿eh? Estación de vías muertas.
1: Tenemos acá la peña de Trini, el flyer. Esto, bueno, como decíamos, va a ser el 26 del 9 del 26 a las 21:30 horas. Lugar en el Club Obras, San Lorenzo 1556. Van a estar las entradas anticipadas, general a 10.000 pesos. Y actuarán Buena Grilla y muchos: Jero Noceli, Juli Palacios, Ballet Grito de Alcorta. Ah, mirá, este es el que. Ah, no, Alcorta. Trenza de Cuatro, Luis Arias, Nico del Campo y Augusto Holguín. Esos van a ser todos los. Ah, y también Adriana Ferrari.
0: Mirá qué bueno.
1: Esos van a ser todos los artistas que van a
0: ¿Cómo
1: estar.
0: ¿Cómo andará Adriana? Hace mucho que no la veo a la cantora de Los Molinos.
1: Mirá vos.
0: Gran cantor, me gusta mucho cómo canta. Así que si andamos por acá, iremos por supuesto a.
1: Claro que sí.
0: Nosotros no vamos a tocar, pero podemos ir a tomar un agua, algo, una soda.
1: Con algo colaboramos siempre.
0: Claro, sí. Una soda, un tomar, como no. Tampoco es cuestión de decir voy a una peña y no tomo ni una soda, nada, algo hay que tomar. Nacía Héctor Alterio en 1929. Qué torazo este tipo. Yo me acuerdo de algunas películas importantes, ¿no? Por ejemplo, La Tregua y la Patagonia Rebelde, que eran dos películas excelentes. Se tuvo que ir a España en la época de la AAA que hablábamos el otro día. Después de los 80 volvió. Actuó en Camila y en la película La Historia Oficial, ¿no? Y más tarde Caballo Salvaje, Cenizas del Paraíso, El Hijo de la Novia. Tenía 96 años cuando murió en Madrid en 2025. Héctor Alterio. Qué grande el tipo, ¿no? Así un día como hoy. En el 61 nacía Diego Capusotto, también actor. Fue parte de los actores que rodó junto con Alfredo Caseros en
1: Cha-cha-cha.
0: Cha-cha-cha, claro.
1: Qué locura, muy lindo.
0: Qué bárbaro, ¿no? Me estaba acordando. Más tarde con Fabio Alberti, fue la cara visible de Todos por Dos Pesos. ¿Se acuerdan también de esa película, Todos por Dos Pesos?
1: Sí.
0: Siempre con una sátira importante, ¿no? En 2006 hace con guiones de Pedro Saborido, al frente de Peter Capusotto y sus videos. Todavía me río con muchos de ellos. Y también incursionó en teatro con Tadeis. Y en el cine protagonizó Pájaros Volando y Soy Tu Aventura. Manda un feliz cumpleaños, Capusotto.
1: El Dieguito. Aparte, muy actual también con todo. Bueno, sí. El Pedro siendo un genio con la escritura, ¿no? De sus diálogos, pero él también con su interpretación.
0: Bárbaro. A mí me hace reír mucho cuando vienen y le preguntan dónde queda una dirección, una chica, ¿viste? A mí me hace divertir. Me divierto, Capusotto. Hay un humor muy, muy, muy interesante. Bueno, sí, a Pablo Echarri también, uno de los actores más convocantes en la televisión. Montecristo, Los Buscas, El Elegido, Plata Quemada, Crónica de una Fuga, Las Viudas de los Jueves, también un actorazo, ¿no?
1: Galán de telenovela, sí, el popular.
0: Y además Pituco, claro, por supuesto. En el 71 moría Bernardo Hussein, a los 84 años. El Nobel de Ciencia de la Argentina, uh-huh. Salió de la Universidad Pública, ¿no? Obtuvo el galardón en medicina en el 47, compartido con el matrimonio norteamericano que formaban Carl y Gertie Cori. El reconocimiento fue por la investigación sobre el rol de las hormonas pituitarias en la regulación de la glucosa, que ha sido a partir de ahí una de las claves para el tratamiento y el análisis de la diabetes, ¿no? A fines de los 50, Hussein fue un impulsor en la creación del CONICET. El 10 de abril, día de su nacimiento, es el día del investigador científico en la Argentina.
1: Bueno, mandamos saludos, que tengo varios conocidos acá, bueno, de la Facultad Veterinaria principalmente, que
0: investigadores.
1: Todos investigadores.
0: Importante la investigación.
1: Terrible, terrible. Y también manipulada, mal, muy maltratada en esta época también.
0: Sí, Que realmente una de las cosas importantes que hace la universidad también, uh-huh, tener la investigación.
1: Claro.
0: En el 76, la policía secreta de Pinochet mataba a Orlando Letelier. Este había sido canciller del gobierno de Allende. Y había sido uno de los denunciantes más importantes a nivel mundial de la dictadura de Pinochet en Chile, con todos los abusos, ¿no? Bueno, le hicieron explotar el auto, estaba en Washington, porque estaba exiliado, por supuesto, a pocas casas, a cuadras de la Casa Blanca. Todos hablan de la connivencia del servicio secreto estadounidense. Porque es cierto, cerca de la Casa Blanca volar un auto en Estados Unidos
1: no es fácil.
0: Yo mucho no se lo creo. Si es que nadie te dice, bueno, anda mañana a volarlo que nosotros vamos a estar tomando café. Pero bueno, moría su secretaria, una estadounidense, Ronnie Moffitt, Manuel Contreras, que fue el jefe de la DINA. DINA era la policía secreta de Pinochet. Fue condenado en 1993 en Chile a 7 años de prisión por haber sido considerado el autor del atentado. También se celebra el Día del Estudiante. En el día de hoy, bueno, saludamos a todos los estudiantes, incluido nuestro amigo Octavio. Con la llegada de la primavera, es el Día de la Sanidad. Ah, mirá qué bueno, saludamos a muchos amigos y conocidos que trabajan en la sanidad. Enfermeros, médicos, bueno, toda la gente que trabaja, un saludo grande para todos ellos. La gente que trabaja también, más allá de que no sean profesionales de la cosa, hay mucha gente que pone su voluntad, su riesgo.
1: Incluso la salud hoy está tan interdisciplinaria que bueno, ya entran todos, incluso veterinarios, odontólogos, claro. O sea, cualquier profesional hoy se trata justamente de una sola salud, porque bueno, muchas de las enfermedades incluso que se mantienen en los humanos hoy en día son zoonosis, o sea, provenientes de los animales, y bueno, así que bueno, saludo para todos ellos.
0: Sí, inclusive por la parte bromatológica que total. Nos cuida y todo eso es una incumbencia de veterinaria y qué sé yo. Bueno, hoy es el día del fotógrafo. Ah, mirá qué bueno. Había arribado al país la técnica del daguerrotipo, un día como hoy, y por eso es el día del fotógrafo. Qué profesión noble esta de los fotógrafos, ¿eh? Sigue siendo, porque realmente destacan y dicen cosas a través de una imagen que muchas veces cuesta, ¿no?
1: El ojo del fotógrafo,
0: increíble.
1: Es terrible.
0: Tanto en el arte como en la política, como en todo, ¿no? Porque vos ves una cosa y ves una fotografía bien hecha, bien tomada, y te habla más que la obra misma, ¿no? Así que bueno, también eso, y no hay que olvidarse de cabezas cada vez que hablamos de los fotógrafos, ¿no?
1: Día del Caballo fue ayer.
0: El 20 de septiembre.
1: 20 de septiembre.
0: El Día Nacional del Caballo, porque es el día que salía Schifelin con Gato y Mancha hacia
1: Ah, Estados tenía entendido Unidos. Que era que había llegado a Nueva York, pero
0: o había llegado, no me acuerdo.
1: Parece que fue que llegó.
0: El día que llegó, creo. Sí, porque salió acá en invierno.
1: Claro. Ahora lo
0: vamos. Sí, ahora lo vamos a volver. Así que sí, el Día del Caballo, saludamos nosotros a los caballos. Y hablando de caballo, ayer tenía mi amigo Ramón su festival de destrezas criollas. Yo estaba viajando, cansado, me cansé mucho el sábado. Y estaba viajando el domingo y vi cruzar unos cuantos carros con caballos y veo un video, un posteo, no recuerdo si era de Ramón o de alguno de los muchachos, que decía vengan que la fiesta se hace, que está nublado.
1: Claro.
0: Y bueno, arrancaron con la primer libre, me cuenta Ramón, y los agarró el agua. Así que tuvieron que suspender todo, una lástima, pobre Ramón. Pero bueno, esa fiesta ha pasado para este sábado a la noche, ¿eh? Así que este sábado, nocturna, la destreza criolla en Casilda, no se me olviden, en la casa de Ramón.
1: ¿Dónde queda esto?
0: Esto queda en el camino que va a Cañada de Gómez, camino ajá, viejo a Cañada de Gómez, un poquito antes de llegar donde se hace el tiro práctico a la paloma. Ni bien cruzan la circunvalar norte de la ciudad, ahí nomás van a estar viendo.
1: Mira,
0: así buenísimo. Que agarren el camino Cañada Viejo los que no son de por acá y pueden ir y disfrutarlo. Y la gente que quiere ir a ver y disfrutar un sábado, además.
1: Muy lindo la noche, me gustan los eventos.
0: Además te atienden re bien, una gastronomía accesible. Se la pasa muy lindo, muy lindo. Así que este sábado a la noche. Por ahí si hacemos tiempo en la semana y andamos todavía por acá, lo vamos a llamar a Ramón para que nos cuente bien cómo viene todo esto. Qué una lástima, que malas horas, hace 4 meses que no llovía, pobre Ramón, organiza la primera fecha del campeonato y le llueve. Bueno, cosas que por ahí nos pasan.
1: Bueno, acá busqué y sí, fue por la llegada del jinete suizo.
0: La llegada, claro.
1: En 1928, un 20 de septiembre.
0: Claro. Porque fue el único. Hay un montón de viajeros, ¿eh?
1: Sí, sí, sí.
0: Siempre lo digo yo esto porque yo. Schifferi fue. Además, fue el que escribió el libro.
1: Claro.
0: Y realmente asombroso, ¿no? Y además iba con todo el apoyo de la gente que estaban empezando a criar los caballos criollos. Por eso Solanet es que le da los gato y mancha, ¿no?
1: Totalmente.
0: Que lo habían traído de unas tribus tehuelches. Bueno, otro día contaremos toda la historia, pero hubo un montón de viajeros. Lo que pasa es que primero Schifferi, eso, y además fue, creo, el único de todos los que han viajado a Estados Unidos con caballo, que salió y llegó con los mismos.
1: Claro.
0: Si bien no llegó con los dos, porque llegó con mancha solo, porque había sufrido una lesión gato, pero gato después llegó y viajaron juntos de regreso. O sea, estuvieron los dos caballos en todo el viaje. Otros muchachos o muchachas que han viajado, han ido cambiando de caballo en función de que no han podido llegar con los mismos, y entonces, bueno, de esa manera también tienen su mérito importante, pero no es lo mismo que el Schifferi, que además demostró la fortaleza en el viaje, demostró la fortaleza de los caballos, ¿no?
1: Y quedaron unas cartas entre ellos, entre Solaner y Aimé, muy lindas, que yo las encontré hace poco, están en Spotify. Son creo que algo de 18, 19 cartas que se fueron mandando a medida que iba avanzando, le iba contando a Aimé el viaje y el otro muchacho le iba dando como recomendaciones,
0: claro,
1: de alimentación, de cuidado de los caballos, obviamente.
0: Claro. Sí, sí, el caballo es muy resistente, que la pasaron realmente mal en algunos momentos. De hecho, cruzaron alturas que impensadas para un caballo criado en la llanura.
1: Claro,
0: ¿no?
1: Claro.
0: Creo que una de las partes más altas de la cordillera de los Andes están ahí donde cruzaron ellos, en Bolivia, en Perú. Uh-huh. En Perú. Bueno, cosas realmente asombrosas que hicieron esos dos caballos, marcando la fortaleza de los caballos criollos, los originarios, ¿no? Después se mestizó, se mezcló mucho con razas criollas, de Chile sobre todo, claro. Lo achicaron un poco al caballo, se hizo más, digamos, más útil para algunas cosas y tal vez menos para otras, ¿no? De allí que vienen algunos mestizos de criollo que hoy tienen más valor inclusive que los que tienen pedigrí para el trabajo rural en las grandes estancias. No es lo mismo, si viene un caballo muy resistente, no es lo mismo andar con un paisano 90 kilos, más recao, más,
1: claro,
0: la tenaza, la torniquetera, el lazo y las cosas que se lleva en una estancia de a lo mejor 6-7 mil hectáreas, que tiene que andar que un caballo de los otros, que está más preparado mejor para un corral, una parte, una cosa así. Así que ahí están las teorías entre los caballistas de qué es bueno y qué es malo. De cualquier manera, nosotros no somos especialistas del tema, así que. Pero hay defensores de ambas corrientes. No sé si quedaron algunos de los puros criollos como eran en su primer inicio, porque esto es hace muchos años, ¿no? A lo mejor alguien sigue criando.
1: No sabemos mucho, pero vamos a opinar igual porque es gratis, así que.
0: No, ni hablar, qué sé yo. Yo doy un poco las opiniones de gente con la que he charlado y todos me parece que tienen razón. Caballo grande, pesado, a lo mejor en un corral no es tan útil. Y en cambio en un trabajo así a campo abierto y claro, de varias horas, a lo mejor sí, no sé. Qué sé yo. Bueno, el asunto es que por eso se recordaba el día del caballo. Este noble animal que hizo, este sí hizo la patria.
1: Este sí que se hizo la patria.
0: Sí, señor. Por lo menos nuestra patria, y siempre cuento yo las veces que he tenido la oportunidad de hablar en algunos lugares, que en la historia de la humanidad como tal hay algunos hechos que son trascendentes, ¿no? El descubrimiento del fuego, sin el fuego no se hubiera podido avanzar la humanidad. La invención de la rueda, imaginemos un mundo sin rueda, no habría nada, ni autos, ni relojes, ni nada, no existiría nada. Y la domesticación del caballo. Sin la domesticación del caballo, el mundo hubiera quedado circunscripto a las regiones donde habían nacido las, sobre todo los antecesores del Homo sapiens, ¿no?
1: Claro.
0: Claro.
1: Se empezaron a desplazar gracias a...
0: A desplazarse, a generar guerras, a tomar territorios, a cambiar culturas, a intercambiar un montón de cosas, ¿no? Gracias a la domesticación del caballo. Así que eso es uno de los hechos importantísimos de la humanidad, que muchas veces no está tan reconocido. Hicieron festejos en algunos lugares. Lamentablemente, por ejemplo, los muchachos de Junín habían hecho un desfile muy grande, muy lindo, y se le mojaron todas las pilchas a todos. Bueno, los agarró el agua, y sobre todo los que teníamos pilchas de desfile, uno las cuida,
1: claro,
0: ¿viste?, más que a la mujer, porque son caras y bueno, se te empaparon todas. Pero bueno, un poco de agua no les hace nada si están bien hechas, y si no están bien hechas se las llevan a Juanchi, no Celi, que les va a hacer una como la gente, ¿no? También puede pasar. Que tiene sus clases mañana.
1: Claro, eso iba a decir, si no, se lo pueden hacer ustedes mismos, si antes van a las clases de Juanchi, que está dando todos los martes. A partir de las 15:30 en el museo.
0: Claro, pero para hacerse la de lo mismo tienen que ir por lo menos a...
1: bueno, pero ya van a estar más cerca.
0: 3, 4 mil clases. Sí, porque no, las cosas que hacen son tremendas, ¿no? El otro día estaba viendo, viste, que hacen eso de los hogueros en Uruguay, que no recuerdo cómo se llama, que es una muestra, capaz si nos está escuchando Juan y nos dice, salió premiado un chico del Uruguay, un muchacho joven del Uruguay, con unos juegos bárbaros, ¿no? Realmente tremendo los trabajos que hacen. Y le dieron un premio, veía yo, muchacho, que lo hizo torcido nomás. Nomás, digo yo, hay que hacerlo.
1: Claro.
0: Sí, tiene unas bombas y uno en las presillas. Pero bien de trabajo. Bien de trabajo, ¿viste? Y bueno, también recibió un premio justamente porque lo otro es recontra pituco, y este lo hizo medio como para...
1: Funcional.
0: Poné y ponete a laburar, que no va a tener drama con eso, ¿viste?
1: Claro.
0: Y bueno, así que también unas cosas maravillosas en todos lados. Bueno, 3 de la tarde, al final se nos está yendo el programa y todavía no hemos puesto la música ni cumplir con los pedidos. Así que métale nomás.

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0: andamos, ahí andamos. Ahí estábamos preguntándole a Nico cómo le había ido. Mañana va a contar todo. Cumplimos con Estación de Vías Muertas. No me acuerdo qué otro tema nos habían pedido. ¿Vos sabés? Ahora los voy a buscar por si no hemos cumplido todavía. Por ahí a veces pasa que algunos nos quedan colgados. Y el otro día, el sábado, fue el Día Nacional del Chamamé.
1: También.
0: Por la muerte de Mario del Tránsito Cocomarola. Uh-huh. Así que después, más tarde, en un rato, vamos a poner algunos. A lo mejor nos vamos con unos 3 o 4 chamamé que a tanta gente le gusta. Y pensábamos el otro día, ahí en la peña de los chicos de Amanecer Danzante, charlando con algunas otras personas, digo, una sola vez hicimos el Festival del Chamamé en Casilda. Ajá. Estaba todavía en vida quien fuera en su momento director de tránsito, concejal de la ciudad, Germán Sarantonello, amigo personal, colega acá en la radio. Y tenía, a él le gustaba mucho el chamamé, un gringo, como decía yo, un gringo que le gusta el chamamé, le gustaba mucho. Y bueno, hizo todas las gestiones y pudimos hacer un Festival del Chamamé en la plaza, con entrada libre y gratuita, a donde estuvieron, bueno, varios artistas, entre ellos Marianela Obispo, María Elena Sosa. Estuvo muy lindo, muy, muy lindo. Y no se hizo más, ¿no? Y yo siempre digo, la cantidad o la comunidad de gente litoraleña que tenemos por acá, correntinos, entrerrianos, que le gusta mucho el chamamé.

0: este, y santafesinos, ¿no?
1: Propios santafesinos, claro,
0: claro. Las villas. Este, claro, y yo digo, qué lástima, ¿no? Habría que pensar en algo de eso. Y bueno, ahí ya se tiró la idea, así que algunos están intentando trabajar en ver la posibilidad de retomar alguna vez este, en un festival chamamé, nada más. Claro. O sea, ya ahí no se metería otra cosa, ¿no?
1: Claro, sí, sí, exclusivamente.
0: Medio de chamamecero. Así que, bueno, para todos aquellos que...
1: Buena idea.
0: Claro, se había hecho una vez y la verdad que había estado muy lindo y muy interesante. Pero bueno. No le pregunté a Walter si está tocando con algún grupo, cantando, mi amigo Walter Suárez. A lo mejor está haciendo las bolas de fraile y las tortas fritas. A ver si está tocando, porque no está más. Está ahora en Trenza de Cuatro. Él, como tuvo que quedarse a trabajar en otras actividades, no pudo estar tocando más con los chicos. A ver si estaba con algún otro grupo haciendo algo. Así que cuando lo vea, le voy a preguntar a Walter si está en alguna de las actividades. Pero bueno, es tiempo de Octavio, que hace como 5 días que no viene a trabajar.
1: Así que ahora vamos a leer algunas efemérides de hoy, del 21 de septiembre. El 21 de septiembre de 1880, el Congreso Nacional sanciona la ley número 1029 de federalización de la ciudad de Buenos Aires y se declara capital de la República al municipio de la ciudad de Buenos Aires.
0: Mirá vos.
1: Desde 1810 y hasta la Federación Definitiva de Buenos Aires, la cuestión capital fue atravesada por distintas circunstancias. La primera iniciativa en este sentido fue el presidente Bernardino Rivadavia en 1926, que sancionó la ley de capitalización por la cual Buenos Aires era declarada capital del Estado y con límites muy amplios que quedaban bajo la exclusiva e inmediata dirección del presidente y del Congreso. Los porteños reacios a nacionalizar su ciudad y las rentas aduaneras y los provincianos que se oponían a la coronación del centralismo se opusieron al intento rivadiano y en su suma al año siguiente entonces el presidente debió renunciar a la primera magistratura. Luego de la caída de Rosas, periodo en el cual el país careció de organización institucional alguna, en 1852 y la posterior entronación política de Justo José de Urquiza, sancionó la Constitución en 1853, que congresaba a la ciudad de Buenos Aires como sede de las autoridades nacionales y capital de la República, que originó la separación de la provincia de Buenos Aires de la Confederación. Una vez reunida Buenos Aires con el resto del país, luego de la batalla de Cepeda, se eligió a Bartolomé Mitre como presidente de la República en 1862.
0: Así no fue,
1: que estuvimos hablando el otro día del amigo Mitre. Se llegó a una solución llamada Ley del Compromiso entre Buenos Aires y la Nación, por la cual la ciudad sería de modo provisorio la sede de las autoridades nacionales y hasta en 1880 se bajaron distintas posibilidades para la ubicación definitiva de la ciudad capital, desde la isla Martín García, Villa María o Rosario. Mirá, estuvimos cerquita. Durante la gestión presidencial de Nicolás de Avellaneda se resolvió la federalización de Buenos Aires, sancionada el 20 de septiembre de 1880 por el Congreso Nacional, luego de los terribles enfrentamientos armados que costaron la vida de más de 3.000 personas. En Barracas, Puente Alsina y Los Corrales, entre las tropas nacionales y porteñas, a partir de la oposición del gobernador Carlos Tejedor a que se declare sede definitiva de las autoridades nacionales y territorio federal a la ciudad capital de la provincia de Buenos Aires. A los pocos días, el 12 de octubre de 1880, Julio Argentino Roca asumiría la presidencia de la nación ya definitivamente establecido en Buenos Aires.
0: Sí, ley que se intentó modificar en el 84, 1900,
1: por el
0: presidente Alfonsín, que yo digo que fue una de las cosas que lamentablemente, por esa trenza política que hay en Buenos Aires, no se concretó. Si no, hubiera sido una idea maravillosa para desarrollo de toda la Patagonia, y además porque somos un país bicontinental, hubiera defendido mucho más, estaría más al medio, claro, de lo que es el país, contando Antártida y todo eso, y además es una ciudad muy linda, y le hubiera sacado un poco de poder a Buenos Aires. Que realmente es cierto, siempre digo yo, sacando muy pocos, que recuerdo yo, el innombrable que era riojano, el presidente Kirchner, Y no sé si muchos otros hubo que sean del interior.
1: Provincianos.
0: No ha habido muchos provincianos presidentes. Generalmente han sido todos o bonaerenses o del Gran Buenos Aires o porteños, ¿no? Y bueno, era una alternativa bárbara. No se pudo concretar. Capaz que algún día todavía se pueda dar.
1: ¿Quién sabe? 21 de septiembre, pero de 1899, nace José Bartolomé Pedroni en la ciudad de Gálvez, provincia de Santa Fe.
0: Mira qué bueno.
1: Poeta. Dice, su lugar de residencia durante la mayor parte de su vida fue en la ciudad de Esperanza, en la cual escribe la mayor parte de su obra poética. Contrajo matrimonio con Elena Chautemps el 27 de marzo de 1920. Tuvieron cuatro hijos, Omar Tulio, José María, Juan Carlos. Su última y única hija mujer, Ana María Pedroni, también es escritora y residió en Guatemala hasta su muerte. Hecho ocurrido el 28 de marzo del 2010. Sus primeros poemas los publica en 1920 y entre su fecunda obra poética corresponde destacar La gota de agua en 1923, Gracias plena en 1925, Poemas y palabras en 1935, 10 mujeres, El pan nuestro, 9 cantos, entre otros. Y bueno, la cantidad de poemas y de obras de José Pedroni, terrible.
0: Un genio, ¿eh?
1: Terrible.
0: Podrán. La nieve casta su perdón desmiga sobre la oscura ancianidad del suelo, cuando la tierra ya no puede, amiga, calladamente se deshoja el cielo. ¿Escribí algo, Pedroni? No. Qué bárbaro, ¿eh?
1: Qué capacidad. Terrible. Bueno, también un 21 de septiembre, pero de 1938, nace Jaime Torres.
0: Ah, mirá.
1: En San Miguel de Tucumán, voy hablando de los tucumanos. Músico y compositor argentino, hijo de inmigrantes bolivianos, ha ganado gran repercusión mundial por su gran destreza con el charango. Discípulo del maestro boliviano Mauro Núñez, que fue quien construyó sus primeros instrumentos. En 1974, el instrumentista, junto con su banda, participó en el show de apertura del Campeonato Mundial de Fútbol en Alemania. Mirá. Un año después, Jaime Torres organizó un encuentro local de instrumentistas, repartiendo la misma experiencia con niños en 1980. En 1988, el músico compuso la música para la película La Deuda Interna. Torres ha tocado en toda clase de escenarios con idéntico fervor y dignidad. Su extensa actuación abarca desde los modestos escenarios de Tantanacuy, en las calles de su pueblo, al pie del monumento o bajo centenarios, árboles centenarios, hasta teatros prestigiosos como el Colón en Buenos Aires. Tuvo destacadísima actuación en la grabación original de La Misa Criolla, de Ariel Ramírez, que recordábamos también hace poco. Eso fue en el año 1964, y la posterior gira europea de presentación de la misma. Bueno, obras: Barro y Altura, Caminos de la Puna, Ciudad Blanca, Ecuador, Electroplano, Irme Pues, entre otros. También una cantidad de obras.
0: Sí, impresionante.
1: Del maestro.
0: Y en su momento, además, sí, estaba en la televisión, estaba en todos lados.
1: Terrible, terrible.
0: Realmente bárbaro, ¿no? Muy bueno.
1: Bueno, también un 21 de septiembre, pero mucho más acá en el tiempo, en 1961 se forma la agrupación Los Nocheros de Anta, en la localidad de Ramos Mejía, en la provincia de Buenos Aires. Se mantuvieron en actividad hasta 1984. Está considerado como uno de los más importantes grupos de la historia de música folclórica argentina. Publicaron 11 álbumes oficiales originales, el último de ellos en 1984. El estilo del grupo se caracterizó por los arreglos vocales complejos, indicador junto a los andariegos y los huancaguá, de la oleada de grupos que cultivaron esa modalidad. Originalmente se pusieron de nombre Los Nocheros, pero se le agregó el nombre de Anta, localidad correspondiente a la provincia homónima de Salta, en homenaje a don Vito Paredes, quien les prestaba la casa para que ensayen diariamente y además era oriundo de esa localidad salteña. En la primera formación estaban Roberto Oscar, Quique Alfaro Moreno, Timoteo Tito Ortiz y Jorge Berenice Liski, más conocido por Jorge Beren. Al corto tiempo, Raúl Pose Benítez, oriundo de Posadas, Misiones, más conocido por Fermín Fierro, reemplazó a Alfaro Moreno. En 1961 grabaron su primer material discográfico titulado Los Nocheros de Anta en la siguiente formación: Fermín Mino, Lemos Mercado, fue requinto y voz, Héctor Borda, bajo, y Néstor Bandielli, Tito Ortiz, bombisto y segunda voz, y Jorge Beren, guitarra y tercera voz. El conjunto sufrió muchos cambios en su formación. En algunos momentos integraron sus filas Edgardo Tati Vitelli, cantor catamarqueño, Enrique Tuqui Ríos, Miguel Ángel Reyes, Carlos Alberto Sánchez, que luego integraría los Tucutucu, y Carlos Brizuela, Jorge Semino, que fue un ex vocal de Las Voces Blancas, entre otros.
0: Los Nocheros de Anta es como hablar, digamos, de la historia más pura del folclore, ¿no? Abrieron puertas para un montón de gente. Además, de como decías vos, muchos de los que pasaron por allí, por Los Nocheros de Anta, terminaron en otros grupos o terminaron siendo solistas, claro. Porque realmente en esa época había que pelearla mucho también, ¿eh? Total. Y los tipos realmente eran muy, pero muy buenos. Vos imaginate, la tecnología que tenían era nada.
1: Claro, claro.
0: Por eso también es mucho más valorable. Vos lo escuchás, claro, vos en día puedo cantar yo, si le pongo autotune, listo. Claro, ¿viste? ¿Entendés? Y antes había que tocar, había que cantar, esas cuerditas sonaban poco, no se enchufaban la viola, había que escuchar, ¿viste? Y eran realmente geniales para lo que era la época, ¿no? Hay que poner en contexto las cosas, ¿no?
1: Incluso no sé en qué época habrá sido, pero que muchos de los que grababan de esa época contaban que las grabaciones eran... arrancaba y terminaba y
0: no, no podía editar,
1: no,
0: después,
1: claro, no, claro, tenías manera de saber si en el medio había pifiado una,
0: claro,
1: nota,
0: no, o... no, además no podía después editar, o sea,
1: claro, totalmente,
0: el tema lo grababa 10 veces hasta que te salga bien y cada vez te lo cobraban,
1: claro,
0: ¿entendés? O sea que tenías que ensayarlo bien y ir a grabarlo. Hoy en día, viste, lo puedes grabar inclusive se graba desde tu casa,
1: totalmente,
0: se lo manda directamente al sonidista o al estudio de grabación, o por ejemplo, como hace muchas veces el Príncipe del Bandoneón, este amigo de Santiago del Estero, que él es músico de varios grupos.
1: Ajá.
0: Él tiene un estudio de grabación además, pero es músico de varios grupos. Entonces le mandan, por ejemplo, vos le mandás la guitarra desde Casilda, el otro le manda, qué sé yo, el bajo desde Patagonia, él le pone el bandoneón y sale un temón, ¿viste? ¿Entendés? Hoy en día se trabaja de otra manera.
1: Totalmente.
0: A comparación de los otros, tenían que ir todos y había que grabar, ¿no?
1: Totalmente. Bueno, también un 21 de septiembre de 1980 fallece Ernesto Cabezas en Buenos Aires, músico, guitarrista y cantante de origen rionegrino. En 1950 conforma el dúo Romance con Gustavo Adolfo, el Payo Solá, que actuaba regularmente en LB9 Radio Salta con glosas de Felipe Pelayo. En 1953 ingresó a Los Chalchaleros, reemplazando a José Antonio Sarabia Toledo. Su muerte se produjo a causa de un cáncer. Y tiene obras como Alma de Nogal, Alma Salteña, La Nochera, Zambas de Chalchaleros y... claro, Zamba de Chalchaleros con Jaime Dávalos, con Dicky Dávalos, Víctor Sabrano y Juan Sarabia, entre otros. Y un 21 de septiembre de 1981 nace Luciano Ariel Pereira. Luciano Pereira, en la ciudad de Luján, provincia de Buenos Aires, cantautor y músico guitarrista. Su primer contacto con la música fue cuando tenía 3 años. Sus padres, al ver que podía poseer cualidades, le regalaron para Navidad una guitarra. Al año siguiente concursó en un programa de televisión del antiguo ATC, ahora Canal 7 Argentina. A los 9 participó en el Festilindo, un programa de concurso orientado al público infantil. Cuando tenía 10 años, cantó en el programa de Yuya el tema de León Gieco, Solo le pido a Dios. El mismo que 10 años después, en el 2000, lo haría famoso al cantarlo frente al Papa Juan Pablo II en el Vaticano, representando a Latinoamérica en ese jubileo. En 1998 grabó su primer material discográfico, Amaneciendo. De este disco triunfa la canción Soy un inconsciente. Sí, fue conocidísimo. Vendió, mirá, 260.000 placas. Cuádruple platino. En 1999 se presenta en el Teatro Ópera de Capital Federal. En el 2000 edita su segundo disco, Recordándote, que incluye el tema Solo le pido a Dios. En 2001 es elegido para cantar el himno nacional durante el partido homenaje de despedida a Diego Armando Maradona. En 2002 edita su material Soy tuyo, orientándose hacia el bolero y el tango. También buen jugador de fútbol, he escuchado que, porque lo han llamado de varios programas de fútbol y lo han hecho hablar, porque dice que creo que fue un jugador frustrado, digamos, en su carrera por una lesión, y después se dedicó a la música también un poco.
0: Mirá.
1: En 2003 edita Luciano con temas de su autoría. En 2006 sale su quinto álbum, Dispuesto a Amarte, con el corte Difusión, Porque aún te amo. Otra apariencia, otro sonido, y la intención es transitar definitivamente por los carriles del canto pop latino. En 2008 surge el material No Puedo, también con temas de su autoría. En 2010, luego de haber sufrido una operación de esófago, lanzó un exitoso álbum Volver a Ver. En 2012 edita Con Alma de Pueblo y obras, bueno, como decíamos ya, A Destiempo, Chupí Corazón, Con Alma de Pueblo, Cuentos de Amor, Dispuesto a Amarte, Mar de Amor, No Puedo, entre otros.
0: Vos decías, Luciano empezó de niño, ¿no? Uh-huh. Y justamente este fin de semana me contaba Ángelo es un chico que baila en la Academia Amanecer Danzante, un niño. Uh-huh. Me contaba su papá, ¿no, Ángelo? Ángelo además no es muy el niño más charlador, menos con la gente que por ahí no conoce tanto. Resulta que Bruno Arias, Brunito le digo yo, un nombre, pero siempre quedó eso de Brunito. Uh-huh. Arias tiene una orquesta de niños de folclore, claro, siempre relacionado con el folclore, ¿no? Y lo invitó a Ángelo a tocar el bombo. Este es muy buen bombista este niño. Uh-huh. Y se albergaron en la casa de Bruno en Buenos Aires. Estuvieron allá, estuvieron, no sé si ensayando o ya grabaron algo, no tengo todos los pormenores, se lo podemos preguntar al papá, lo podemos llamar mañana o un día de esto para que nos cuente. Y bueno, se quedaron en la casa de Bruno y me pasaba la foto donde está Bruno Arias con todos los chicos jugando la play en la casa. Le digo, qué bueno este, que un músico, un cantor, un tipo famoso y reconocido como Bruno Arias arme esto, ¿no? Así como en su momento lo hacía Yuya, que vos contabas ahí el caso de, claro, Luciano Pereyra, o Festilindo, que era en la televisión todo para niños y que tenían, iban, y muchos de ahí surgieron y a muchos les sembraba la semillita de empezar a tocar o a cantar, ¿no? Los arrimaba mucho la música. Digo, qué bueno lo que hace Bruno Arias, ¿no? Vamos a ver si lo llamamos a Bruno un día de esto, que nos pueda dar bolilla, y le vamos a preguntar de esto, bueno, obviamente de otras cosas. Así que anduvo por Buenos Aires también un santafesino representándonos en una de las orquestas infantiles importante, y bueno, y felicitarlo a Bruno, no sé si le va a llegar la felicitación, pero por el laburo que hace con todos los chicos, ¿no? Que no es fácil.
1: No sé qué apreté en su computadora y bueno, saqué todo.
0: No importa, mientras no apriete la parte de la clave del banco.
1: Transferir.
0: Claro, de transferir después lo demás. Ahora, salvo que quiera transferirme algo, como ve la cuenta ahí en cero, te diga, bueno, este pobre gaucho,
1: vamos a ayudarlo, claro, con algo.
0: Le vamos a dar una mano, qué sé yo, pero bueno, si no, de otra manera no va a encontrar mucho. Así que, bueno, todas las efemérides del día de hoy en lo que tiene que ver con el folclórico y algunas charladas y comentadas. Tenemos muchos chamamé, mucha música, así que mi amigo Emiliano, que anda con muchas ganas de trabajar y que le han ofrecido trabajo en Buenos Aires.
1: Ah, ¿sí?
0: Sí. Varias radios quieren llevárselo. Y nosotros estamos ahí tramitando el pase.
1: Sí, qué bueno que se vaya.
0: Sí, no.
1: Lo extrañamos.
0: Sí. Acá estuvo bien.
1: Estuvo bien representado igual.
0: Sí,
1: un buen reemplazo.
0: La casta de los operadores es así. Nos conducirán a escuchar un rato de música.

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11: Bueno, ahí andamos. Me da la noticia, Octavio, que hay motochorros en Casilda.
12: En el barrio Alberdi. Ahora le vamos a decir a Emiliano que busque la placa, si la ponemos en pantalla.
11: Qué bárbaro, acá en Casilda ya hay motochorros. No sé si antes había, yo nunca había escuchado, va, que yo me recuerde. Así que hay que estar atento. Cuando sentí una moto, vos venís caminando, vos en bici, que sentí una moto atrás, ya estamos avanzando en eso. Así que bueno, a tener cuidado y a parar la oreja con el tema de las motos. Yo veo mucho control de motos últimamente, que antes no había. He visto por ahí la policía, ahí está, mirá.
12: Esto fue el sábado, claro, dice. El pasado sábado 19 de septiembre, cerca de las 20 horas, a una mujer fue interceptada por motochorros en la vía pública y le arrebataron su cartera. Según relató la víctima, caminaba por, bueno, tenemos media cortada la
11: Pascua y San Martín.
12: Por la zona de Pascua y San Martín, en pleno corazón de Barrio Alberdi, cuando fue sorprendida por dos masculinos que se movilizaban en una motocicleta y le robaron de manera violenta sus pertenencias.
11: Qué bárbaro, ¿eh? ¿Viste? Hay que tener cuidado. A los que andan en moto hay que pedirles todos los documentos. ¿Usted que anda en moto?
13: Sí.
12: Yo tengo todos los papeles.
11: Sí, yo también. Gracias a Dios tengo todo. Así que si no nos quieren parar hoy todavía a mí, no nos paren.
12: Claro.
11: Y si nos quieren parar, paren, no hay problema. 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Hoy estuve viendo la agenda del Papa.
12: Ajá.
11: Lo que lo hacen laburar ese pobre tipo, terrible. Lo vuelven loco todavía que está en la Argentina. No sé si en todo lado será igual.
12: En todas las visitas.
11: Qué sé yo, no sé cómo es. Ya lo vamos a pasar cuando estemos más cerca de la fecha. En la de Santa Fe, el 0529, y en la del Uruguay, el 1094. Para los quineleros que han jugado, que hayan tenido suerte todos. ¿Qué dice el tiempo? Que hoy la máxima llegará a 18 grados, por ahí andamos hoy. Mañana va a ser más frío, así que abríguese, Octavio, para mañana. El miércoles empieza a subir la temperatura con viento del norte. Siguen las mínimas muy bajas a la madrugada, 6, 7 grados. No. Así que todavía no ponga los plantines de tomate porque...
12: No arranca la primavera todavía, a pesar
11: no,
12: de que...
11: No quiere. El jueves, viento del norte, ya subirá a 25 grados la máxima y 11 la mínima. El viernes volverá el viento del sur. Ese choque de vientos hará que la temperatura máxima suba y las mínimas un poco también, pero que descomponga y el domingo llueva.
12: Ramón, todos los domingos, justamente.
11: Claro, ahora se le toca llover todos los domingos y puede ser que no sea muy a la madrugada porque Ramón tiene la estrella el sábado a la noche.
12: Claro.
11: Así que vamos a ir viendo el pronóstico cómo evoluciona y le vamos a ir contando al amigo Ramón. Porque últimamente, por ahí la pegan y por ahí no, los del pronóstico. Pero últimamente vienen medio con esto, venían diciendo que el domingo llovía. Y yo te digo la verdad, yo me levanté el domingo medio tarde, me había acostado tarde. Me levanté medio tarde el domingo y no parecía que fuera a llover. Bueno, tenía que viajar acá cerca y cuando iba en la ruta ya se puso oscuro. Y iba con un poco de miedo porque había caído piedras por todos lados.
12: Claro, terrible.
11: En Córdoba, en todos lados. Y empezó a llover y llovió bastante. Llovió acá, según nos pasaba AFA, 18 en Casilda, así que bienvenida sea la lluvia para un montón de cosas. Y bueno, lamentablemente para las cosas al aire libre, por ahí no son tan así. Mañana nos encontraremos porque tenemos un montón de chamamé ahora destinados al día del chamamé y a los chamameceros, así que Octi, nos veremos mañana.
12: Así va a ser.
11: Y mañana va a venir Nico.
12: Mañana viene Nico.
11: Mañana el equipo completo.
12: Guardiola.
11: Claro, así charlamos un rato y nos cuenta cómo fue lo de Avellaneda, que yo todavía tengo la intriga bien cómo es y a qué se refiere.
12: Era pre-laborde. Un prelaborde, exactamente. Ajá. Después le vamos a estar preguntando. Él fue músico de 4 o 5 propuestas distintas, algunas musicales solamente, otras bailables, otras recitado, como te contaba con el tema de Nahuel López. Y 4 o 5 de los 6 o 7 proyectos que Nico acompañó clasificaron para...
11: Ay, mira, qué bien.
12: Para laborde, para la laborde, digamos, para el festival en sí, ¿no?
11: O sea, Nico es como Mirta Legrand, trae suerte. Contrátenlo a Nico. Nos vemos mañana a las 2 de la tarde. Gracias, Emiliano, como siempre. Le llámame hasta que nos echen.
12: Muchas gracias por estar ahí. Hasta mañana.
0: Suene fuerte el acordeón, que con los amigos nos pudimos juntar, los jóvenes y los semillé. ¡Hey! 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

0: 3 minutos pasaron de la hora 16 en la República Argentina. Desde el centro de la ciudad de Casilda, provincia de Santa Fe, estamos para compartir con ustedes no una, no dos, sino 3 horas aquí, en la récord, en la 91.1.
1: No, mira que...
0: Chico, me hacen poner cada cosa en esto que se llama Checoslovaquia. Hoy, en el día de la primavera, estoy luciendo una peluca hermosa. La verdad que está buenísima, mirá. Parezco Jamiroquai el otro día en el hipódromo de San Isidro. Hermoso. Bueno, en los controles, en la puesta en el aire, en la musicalización, como todos los días, Jair Saavedra. A mi derecha, como todos los días también, Oscar Ezequiel Tombolesi, más conocido como Tombo. Hola, Tombo, buenas tardes.
2: ¿Qué tal? Muy buenas tardes, Casilda y toda la región. ¿Cómo andan?
0: Buenas tardes.
2: Este, que tengo un look nuevo.
0: ¿Te cortaste el pelo?
2: Sí, sí. Claro. Arrancamos la semana en Checoslovaquia.
0: Sí.
2: Y arrancamos con la primavera.
0: Ahí vamos.
2: Mirá. Aunque habría que revisar el calendario. Pará.
0: ¿Por qué?
2: Porque esta primavera tiene poco y nada. ¿Primavera?
0: Ah, claro, sí.
2: No,
0: sí.
2: Señores y señores. Es frío manera.
3: Del invierno. Ah.
2: Frío mavera. Primavera.
0: Primavera sería, claro, una cosa así, claro.
2: ¿Entendiste?
0: Porque hace frío, claro.
2: Porque hay sol, sí, pero hay un viento que te acomoda hasta las ideas. Primavera en el almanaque, invierno en la cara. Y además hoy tenemos una fecha especial para todos los que saben mirar el
0: chico,
2: mundo.
0: Chico, deje de mandarme videos raros.
2: El mundo a través de un lente. Es el día del fotógrafo y la fotógrafa.
0: Ah, mirá, no me digas.
2: Un saludo enorme para quienes tienen ese talento de encontrar el momento justo, congelarlo y convertir un instante en una historia. Así que, feliz día para todos los fotógrafos.
0: Feliz día, claro.
2: Feliz día para la fachera, la fotógrafa de la Tumboliga.
0: Ah, sí, muy bien.
2: Un saludo grande para ella.
0: Muy bien, un saludo, entonces. Claro.
2: Pero bueno. ¿De qué vamos a hablar hoy en el programa?
0: ¿De qué vamos a hablar?
2: Porque arrancamos la semana y acá puede pasar absolutamente cualquier cosa. Hay actualidad, hay música, hay historias, entretenimiento, alguna que otra boludez, porque tampoco vamos a perder las buenas costumbres.
0: Claro.
2: Y por supuesto la pregunta que ya empieza a sobrevolar el estudio. Checho, ¿vas a cantar hoy o no vas a cantar?
0: No.
2: ¿Vas a cantar o no vas a cantar?
0: No, el año pasado se dio y estuvimos 3 horas cantando sin parar.
2: Porque una cosa es que haya llegado la primavera y otra muy distinta es que vuelva el concierto de Checho.
0: No, de ninguna manera, bajo ningún punto de vista, aparte no estoy en condiciones, tuve un fin de semana distinto.
2: Así que acomodate, subí el volumen, va a cantar Checho.
0: No.
2: Dejá lo que estabas haciendo por un ratito, porque va a cantar Checho y venite con nosotros. Comienza una nueva semana, una nueva tarde y comienza como siempre el quilombo hermoso de Checoslovaquia.
0: El quilombo, vamos, te lo vi.
2: Bienvenidos al programa más espléndido de las tardes de la ciudad en la radio número 1 de Casilda y la región.
0: Mirá la peluca que metí y mirá, Tombo, la peluca que metió también, porque claro, se cortó el pelo.
2: Me cortó el pelo, sí.
0: Estaba con el pelo, estás muy prolijo, estás muy bien.
2: Sí, estoy bien.
0: Estás muy bien.
2: Y atrás tengo un corte de como los Pendex.
0: Estás muy bien, sí, como los jugadores de fútbol.
2: Degradado, me dijo el peluquero.
0: Degradado.
2: Ah, no fui peluquero.
0: Ahora ¿te dijo a vos degradado o
2: no? No,
0: el corte estaba degradado, claro.
2: No son más peluqueros.
0: Son.
2: Barberos,
0: ¿no?
2: Barberos.
0: ¿Ah, sí?
2: Claro. Un peluquero y barbero.
0: Mira.
2: Porque yo me fui a cortar el pelo, me terminé con el pelo y dice, ¿algo más? Aparte de una peluquería, ¿sabes qué? Me ofreció una gaseosa, así que
0: ah,
2: tomaba.
0: Muy bien, no, muy
2: había
0: bien.
2: Había pool para jugar, PlayStation.
0: ¿En serio?
2: Sí.
0: ¿A dónde fuiste?
2: Una Play.
0: A Disney.
2: Me sentí muy
0: qué
2: bien.
0: Qué lindo.
2: Pero bueno, me faltaba un... ¿Vos jugás la Play, Jair? En la próxima voy con Jair.
0: Feliz día de la primavera para todos.
2: ¿Vos no jugás la Play?
0: Sí, yo jugaba la Atari, jugaba...
2: Al Sega,
0: pero
2: el Sega.
0: Después de la Play
2: jugaba,
0: mis hijos van a la Play, claro.
2: Ese video, ¿te acordás que venía con la palanca esa grande?
0: Sí, claro.
2: Mira, eso tiene Gaby Grifa. Que lo vamos a tener en la semana, Gaby.
0: Estuvo pintando en el barrio de Messi.
2: De Messi, sí, esa
0: hermoso, sí.
2: Así que lo vamos a tener.
0: Sí,
2: anda con los tiempos.
0: ¿Cómo fue tu fin de semana?
2: Mi fin de semana. Bien, tranquilo. El viernes no estuvimos.
0: No estuvimos el viernes.
2: Claro, el viernes estuve trabajando. Después. Señal con el fin, el sábado trabajando en la.

0: A mí no me pregunte cómo fue el fin de semana porque me fue espantoso.
1: No, yo te iba a preguntar ahora. ¿Cómo te fue el fin de semana?
0: Un horror.
1: No, no, pará. ¿A vos sabes cómo te fue el fin de semana? Normal. Claro, fue la cancha.
0: Sí, te escuché que te nombraban.
1: Ganó Belgrano.
0: Sí, sí, 3-1.
1: Estuviste atento.
0: Me mandaron la información.
1: Mira. No, me muero.
0: Te lo juro.
1: Tengo informante en todos lados.
0: Sí. Lloré todo el fin de semana.
1: No, ¿cómo lloraste?
0: No hablé con nadie. Estuve dentro de mi casa en pijama.
1: Todo
0: me acostaba y no almorcé, no cené, no me bañé. No, la ropa que tenía el jueves a la noche, al jueves a la tarde cuando vine acá a la radio, recién me la cambié ayer al mediodía cuando me bañé porque me exigí de bañarme.
1: Pará, ¿qué te pasa?
0: Estuve mal. No puedo tener un fin de semana mal.
1: Sí, pero venía el fin de semana espléndido.
0: Estuve muy mal. Entonces, mal. 55-61-61, ¿alguna vez alguien no tuvo un fin de semana mal?
1: Sí, está bien.
0: Bueno, ¿no? Fin de semana, pero muy mal, ¿eh?
1: Hay días buenos y días malos.
0: Muy mal.
1: Hay fin de buenos y fin de malos.
0: Vi el Atlético de Madrid, vi River, vi Boca, vi todos los partidos.
1: Un montón de partidos. Yo ayer de domingo vi un montón de partidos.
0: El Atlético, cómo me gustó.
1: Yo ayer vi el Clásico de Madrid, vi Boca, vi después jugó Central.
0: Sí, vi Central también, claro.
1: Después vi Belgrano.
0: No, tremendo. Claro.
1: Río Cuarto, estoy en Río Cuarto y después vi a
0: Estaba Vélez también.
1: Después jugó Vélez, un partidazo.
0: Sí, sí, el partidazo, sí. Que ganó ahí al final.
1: Sí. Es como que tenía el tele ahí y iba cambiando, y iba haciendo cosas mientras, pero tenía siempre fútbol.
0: Sí, yo también. Estuve viendo todo eso, pero ni eso me sacó. La congoja, la tristeza, la situación espantosa por la cual estuve viviendo el fin de semana.
1: ¿Motivo, causa, circunstancia?
0: No.
1: ¿Son privados?
0: Es muy privado. Es muy privado, muy privado. Pero bueno, ahí estuve.
1: ¿Pero estás mejor?
0: Un poquito mejor. Por lo menos ahora vengo, hablo.
1: Sí.
0: ¿Viste? Porque no hablaba con nadie.
1: Me hice mandó un mensaje a Miguel.
0: No, ni siquiera hablé con Borges, que es mi inteligencia artificial.
1: No.
0: Hoy le dije, Borges, perdoname, te abandoné 4 días, no hablé con él.
1: Yo te mandé el viernes y te dije, ¿cómo andás? Amigo, puse.
0: Me dijiste amigue.
1: Amigue.
0: Ya ahí me rompe un poquito los huevos que me
1: digas. No, pará. Y me.
0: ¿Cómo que te contesté?
1: No, un audio de.
0: Un audio, te puse un audio de 5 minutos.
1: Sí, 3 minutos. Y yo te puse, ups.
0: Claro.
1: Bueno. Y bueno, no voy a leer lo que me pusiste después.
0: No.
1: Pero me quedaste el visto, pues no me quedaste nomás.
0: Pero no te clavé el visto. ¿Ya te había contestado o no?
1: No, yo te puse algo y me quedaste el visto.
0: No me di cuenta. ¿Me lo estás reprochando en vivo?
1: No.
0: A mí no me gusta que me claven el visto, por eso yo no trato de no serlo, pero bueno, perdón. A mí no me gusta de ninguna forma.
1: ¿No te gusta que te claven?
0: El visto.
1: El visto.
0: Claro. ¿Sabes por qué me gusta el Atlético de Madrid? Me di cuenta, porque se cagan al final, ¿me entendés? Casi lo empatan. Entonces parece River. Por eso me gusta. Por eso soy hincha del Atlético.
1: Ahí se durmió el cholo, hizo un cambio cuando había un tiro libre.
0: Sí. Me parece que se durmió. Pero bueno, está bien, pero.
1: Estuvo mal aquel. Dijo, si durmiste el cholo.
0: ¿A mí me lo dijo?
1: Sí. Yo sí, solo dormí.
0: Sí, dormí solo, chicos.
1: Y el Atlético de Madrid decía de River.
0: Son muy parecidos, ¿viste? Entonces por eso yo soy. Igual te puedo asegurar que después de ver el partido de Atlético
1: jugó y Real, River.
0: Sí, jugó bien. Pero después de ver el derbi este.
1: Español,
0: no me da ganas de ver fútbol argentino.
1: ¿Por qué?
0: Porque juegan de otra forma.
1: A mí me encanta el fútbol argentino.
0: Pero no sé si vos te das cuenta. Sí. Juegan de otra forma y aparte la televisación es de otra forma.
1: Pero no tienen.
0: Tienen cámara detrás del arco, te acercan las cosas, ¿viste? No,
1: tienen otra tecnología. Los otros están con la cámara de los árbitros.
0: Y acá en la Argentina está la cámara allá arriba que se ve. La verdad que si no tengo un televisor tan grande como el que tengo, la pelota no la veo.
1: Ah, bueno, sorry.
0: Y bueno, tengo un televisor.

0: grande, sí. Ay. Pero si no, la pelota no la veo.
1: Está bien.
0: ¿Qué querés que te diga? Mariano me manda la mitad más uno del país, está feliz, ganó Boca. Sí, claro. Sí, 14 partidos sin perder. Disfrútenlo, chicos, disfrútenlo.
1: Espero que nos perdamos.
0: Disfrútenlo ahora.
1: Porque
0: viene
1: la parte final del torneo.
0: Se viene la parte final, torneos. es la peor.
1: Sí, que viste que podés perder todo.
0: Podés perder todo.
1: Te puedes quedar sin chicha y sin limonada.
0: Exacto.
1: Ni chicha ni limonada.
0: Así que esa risita guardatela, Tombo. Y Mariano, ese mensajecito que manda, porque no es mensajito, es mensajecito. ¿No sabía eso? No se dice mensajito. Mandamos un mensajito.
1: ¿Mensajito?
0: No, se dice mensajecito. ¿Cómo se dice? ¿Traje?
1: Mensajito.
0: ¿Cómo se dice el diminutivo de traje? ¿Cómo es? Trajecito. No es trajito. Y bueno, mensaje no es mensajito, es mensajecito.
1: ¿Qué mensajito, gencha?
0: Chicos, yo con gente que no saben hablar, no voy a seguir insistiendo.
1: ¿Y la mamá de Camilo VI cómo se llama?
0: ¿Cómo se llama?
1: Mamá Sexta.
0: ¡Oh! 16 minutos pasaron de la hora 16.
1: ¿Y sigue Camilo VI?
0: Feliz día de la primavera para todos, chicos. Tengo en el bloque de historia una infancia marcada por el abandono.
1: Perdón. ¿Vos vas a hacer todo el programa así? ¿El partido así? ¿Perdón, así?
0: ¿Así cómo?
1: ¿Con el pelito este?
0: Estoy teniendo un poquito calor, así que creo que ahora me la saco.
1: Está bien.
0: Una revolución, miles de ejecuciones. Voy a hablar hoy en el bloque de historia de la historia de Maximilien Robespierre. Escucha esta, su propia muerte en la guillotina con 36 años. Fausto Urriste lo escribe, te lo voy a estar contando en un rato nada más.
1: Vos me dijiste que no te bañaste el fin de semana.
0: No, ni jueves, ni viernes, ni sábado.
1: Qué feo.
0: Sí.
1: Bueno. No bañarse. La extraña tendencia de la generación Z.
0: Y somos así.
1: Que genera debate en redes. No bañarse para conquistar.
0: No, para conquistar no. Mirá, no solamente no me bañé, sino que así vestido como estaba. Creo que vine con la remera de Cerati ese, el jueves. Y el pantalón. ¿Qué pantalón tenía? Bueno. Así vestido como estaba. Estuve todo el jueves, que quedó el jueves, me fui a dormir vestido, me levanté todo el viernes, trabajé, me fui a dormir vestido todo el sábado y me fui a dormir vestido y el domingo dije, no, basta, me tengo que bañar.
1: ¿Cuánto,
0: Sí.
1: Esa es la tombolúes, no bañarse para conquistar, después te voy a contar.
0: Bueno, cómo no. El cuento no lo tengo todavía, pero lo vamos a tener 6:30 de la tarde. Estamos en un programa distinto, hoy día de la primavera, vamos a apelar a la generosidad de la gente.
1: Vas a cantar.
0: Para poder hacer un picnic aquí.
1: Claro, estamos...
0: Dos o tres oyentes me dijeron de que a lo mejor traían cosas para comer y tomar.
1: Claro, sanguchitos, facturitas.
0: Y viste que es así, algo. El día de la primavera uno lo disfruta de otra manera. Entonces, bueno, yo les pido que si quieren acercar, está buenísimo. No voy a cantar. Creo que hoy el que canta va a ser Tombo.
1: No.
0: Y después lo vamos a probar.
1: Pero yo no sé cantar, hijo.
0: Sí, pero con algunas pistas a lo mejor se pueden cantar. Puedes cantar. Vamos a ver. Como los viejos fogones de la primavera. 18 minutos pasaron de la hora 16. Voy a buscar la llave que abre el candado de este portón. Porque este país tiene un portón. Y este país se llama...
1: Checholovaquia.

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0: 30 son los minutos que pasaron de la hora 16. Escuchamos a Andrés Calamaro haciendo Carta sin marcar. Momento de presentar también las noticias.
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0: Minutos pasaron de la hora 16, 19 grados 2 décimas, la temperatura en la ciudad. Renunció el secretario nacional de discapacidad en medio de la disputa por fondos para el área. Alejandro Vilches presentó su renuncia como secretario nacional de discapacidad por motivos personales. La cartera de salud de Nación evalúa su reemplazo. La salida del funcionario se da en medio de la discusión interna que generó el presupuesto 2027 que envió el Poder Ejecutivo al Congreso. Conocidas las previsiones que realizó el gobierno para el próximo año, quedaron expuestos nuevos ajustes en el área, algo que fue fuertemente cuestionado por la oposición y despertó el malestar de sectores internos, quienes aseguraron no haber sido informados de la decisión. La voz cantante de esa crítica fue la senadora Patricia Bullrich, jefa del bloque libertario en el Senado.
2: Jugó parcialmente la fecha número 2 del fútbol de la Liga Casildense. El viernes por la noche, Unidos de visitante le ganó 1-0 a 9 de julio. También viernes por la noche, Matienzo goleó 8-0 a Racing de Villada y Huracán Chavás le ganó 1-0 a Aprendices. Ya en domingo, Atlético Chavás le ganó 1-0 a Unión Casildense y Belgrano le ganó 3-1 a Atlético Pujato. Fue suspendido por condiciones climáticas Unión Deportiva Sanford, que jugarán hoy lunes a las 21 horas. Y Alianza Fuentes Alumni, que van a jugar mañana martes a partir de las 21 horas. Unión es líder, tiene 25, el escolta Belgrano 24, con 22 Matienzo, Atlético Pujato y Huracán de Chavás. 21 para Unidos, 20 Atlético Chavás. Con 14 está 9 de julio de Arequito. Además, Unión Deportiva tiene 11, al igual que Aprendices. 10 para Huracán Casilda Club, 9 para Alumni, 6 para Sanford, 6 para Alianza Fuentes y un punto para Racing de Villada. Goleadores del torneo, Julián Truco de Matienzo, Matías Bristilo de Belgrano, ambos con 8. La próxima fecha, jugarse el fin de semana que viene, será la número 13. Alumni, Huracán de Chavás, Belgrano, Alianza Fuentes, Unidos, Atlético Pujato, Matienzo, 9 de julio, Atlético Sanford, Racing, Atlético Chavás, Unión Deportiva, Huracán Casilda Club, Unión Casildense Libre, Aprendices.
0: La fortuna de Adorni en criptomonedas pasó por 8 billeteras virtuales de las que asegura ser dueño. A más de un mes de ser requerido formalmente, Manuel Adorni, ex jefe del Gabinete de Ministros, presentó su justificación patrimonial y fundamentó el grueso de su fortuna en $591,544.61 que generó invirtiendo en Bitcoin, según la versión que ofreció su defensa en los tribunales federales de Comodoro Py. Las criptomonedas pasaron por billeteras virtuales a las que tendría acceso, aunque no están a su nombre. Luego de mantener casi intactos esos supuestos ahorros por más de 5 años y medio, el ex funcionario brindó una explicación detallada de cómo gastó ese $500,000 desde que llegó al poder en diciembre del 2023 en propiedades, vehículos y viajes, entre otros ítems.
2: Se está cerrando la fecha número 10 del fútbol argentino en estos momentos. Recién acaba de terminar, Aldo Civi le ganó 1-0 Atlético Tucumán. Además, a las 7 de la tarde hoy Barraca Central juega frente a Independiente Rivadavia de Mendoza y 21-15 Lanús frente a Estudiantes.
0: 33 minutos pasaron de la hora 16, 19 grados 2 décimas, la temperatura en la ciudad.

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rápida historia de hoy tiene que ver con Robespierre. Uno se acuerda de Robespierre y se acuerda de la guillotina. Bueno, y algo tiene que ver con eso. Fausto Urriste lo escribe y yo te lo voy a contar. A los 17 años, Maximilien Robespierre esperó bajo la lluvia a que el rey Luis XVI y María Antonieta bajaran del carruaje para escucharlo leer un discurso en latín. Los monarcas no se dignaron a moverse. El joven terminó hablando al vacío, empapado, con el texto chorreando, tinta. Bueno, años después, ambas cabezas reales rodarían bajo su mandato y el muchacho del aguacero se habría convertido en el hombre más temido de Francia. Murió a los 36 años con la mandíbula destrozada por su propio disparo fallido, arrastrado al mismo cadalso que había alimentado con miles de cabezas en menos de un año. Entre esa imagen bajo la lluvia y ese final en el cadalso corre, según se reconstruye, ¿no?, de la National Geographic, uno de los descensos más perturbadores de la historia moderna. Pero vamos para la infancia. Arras, mayo de 1758. Robespierre nació en una ciudad del norte de Francia, donde los inviernos no perdonan. Tampoco lo hizo su familia. Su madre murió cuando él tenía 6 años. Su padre desapareció poco después, sin despedida, sin regreso. Quedó un niño serio, pálido, con una voluntad que nadie logró doblegar. Una beca lo llevó al colegio Louis le Grand de París, donde leyó a Jean-Jacques Rousseau, con la devoción de quien encuentra en los libros lo que la vida real le negó. Bueno, la teoría del contrato social, la idea de una voluntad general que trasciende los intereses individuales, le fueron dando un poco forma a una obsesión que lo acompañaría hasta el final. ¿Cuál era? La virtud como fundamento del poder. Y antes de la guillotina, Robespierre era conocido en Arras como defensor de los más débiles. Exigía sufragio universal cuando eso era una herejía política. Se oponía a la esclavitud en las colonias, argumentaba que matar al condenado embrutecía al Estado. Le pusieron un apodo con el que el tiempo adquiriría una carga irónica brutal, el incorruptible. Así le pusieron. Bueno, hay una anécdota que la historia guarda como presagio, porque a los 17 años fue elegido para leer un discurso en latín ante el rey Luis XVI y María Antonieta. Se puso a llover y los monarcas no bajaron del carruaje. El joven leyó sus palabras al vacío, de pie bajo el aguacero. Y como te decía antes, años después ambas cabezas reales rodarían bajo su mandato. Cuando estalló la revolución de 1789, Robespierre ascendió con la velocidad de quien lleva toda la vida esperando ese momento. Lideró a los jacobinos, la facción más radical, y su elocuencia lo convirtió en la voz dominante de la Convención Nacional. Pero ¿qué pasó? La República, que tanto había soñado, llegó al poder tambaleándose, porque ahí hubo ejércitos extranjeros que presionaban desde las fronteras, y la Guerra de la Vendée, de 1793 a 1796, 3 años, abría una herida interior que sangraba sin parar. Entonces, la Convención, ¿qué hizo? Creó el Comité de Salvación Pública para gestionar toda esta crisis, y Robespierre se convirtió en la figura central. Fue entonces cuando algo de su razonamiento se quebró de forma irreparable. Si la República era la encarnación de la virtud, quienes la amenazaban eran por definición el mal, y el mal no merecía juicio largo. El terror no es más que la justicia rápida, severa e inflexible. Es, por tanto, una emanación de la virtud. Esto lo dijo ante una convención que ya no sabía si aplaudir o temblar. Y en septiembre de 1793, la ley de sospechosos formalizó el horror. Cualquier ciudadano podía ser arrestado y ejecutado por no mostrar suficiente fervor revolucionario. No hacía falta un crimen, ¿eh? Bastaba con la tibieza o con una denuncia de un vecino con rencores viejos, qué sé yo. Y bajo ese marco cayeron nobles, cayeron sacerdotes, sirvientes. Cayeron también quienes habían compartido con Robespierre las mismas trincheras ideológicas. George Dalton, pilar de la revolución, subió al cadalso. Lo mismo hizo Camille Desmoulins, periodista, jurista, amigo de la infancia del propio Robespierre, que había osado publicar artículos pidiendo moderación. Bueno, en su apogeo, el régimen del terror ejecutó
a miles de personas en toda Francia a un ritmo que algunos días superaba las 50 cabezas. El poder que Robespierre acumuló terminó por volverse insoportable para quienes lo rodeaban, sobre todo después de que en junio de 1794 decretara el culto al ser supremo, una religión de Estado basada en la razón, y se erigiera como su figura central en un festival de proporciones faraónicas. Para muchos diputados, esa ceremonia confirmó lo que ya sospechaban. Robespierre ya no se veía como un político, sino como un profeta. Y eso fue su condena. El 27 de julio de 1794, el 9 determinador en el calendario revolucionario, los diputados de la convención se rebelaron, no por convicción ideológica, lo hicieron porque tenían miedo de ser los siguientes, y ordenaron su arresto esa misma noche. Robespierre intentó suicidarse con una pistola, el disparo no lo mató, le destrozó la mandíbula inferior, lo dejó tendido con la cara vendada, la sangre empapando el suelo, esperando lo inevitable. Ahí vemos una foto. Y a la mañana siguiente lo arrastraron al cadalso. Segundos antes de que cayera la cuchilla, el verdugo le arrancó el vendaje de la herida y el grito que salió de esa mandíbula rota heló a la multitud congregada en la plaza. El hombre que había pasado su juventud argumentando que el Estado no tenía derecho a matar a sus ciudadanos murió bajo el mismo mecanismo que había convertido en símbolo de su gobierno. ¿Sabes cuántos años tenía? 36 años. Ahí está, esta infancia marcada por el abandono, una revolución, bueno, miles de ejecuciones. La historia te conté hoy de Maximilien Robespierre.

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9: ...17:01 en la ciudad de Casilda, 19:09 la temperatura. Dólares, pelea y amenazas. Confuso episodio terminó con un hombre detenido en un supermercado de Funes. El hecho ocurrió en un comercio de Ruta 9 y La Valle. Según el parte policial, un cliente se ofuscó cuando le rechazaron una operación con dólares, agredió a dos personas y amenazó con incendiar el local.
10: Rosario flexibiliza las sanciones a bares y comercios por fumar o vapear en espacios cerrados. El Consejo Municipal aprobó un proyecto que reduce las sanciones a los responsables de establecimientos comerciales que no cumplan con la ordenanza sobre espacios libres de humo. Concretamente, la iniciativa elimina la posibilidad de clausurar el local frente a la primera infracción o una reincidencia. Rosario fue una de las ciudades pioneras en contar con legislación que prohíbe fumar en espacios cerrados de acceso público, con el objetivo de reducir la exposición al humo de tabaco de las personas no fumadoras.
9: Intento de femicidio en barrio Alberdi. Entró por la fuerza a la casa de su expareja, la apuñaló, la encerró y se fue. El ataque ocurrió, tuvo lugar en la mañana de este lunes en Maciel, el 700. La víctima, de 45 años, fue trasladada al hospital Eva Perón de Granadero Baigorria con múltiples heridas. Está fuera de peligro. El agresor ya fue detenido.
10: Condenaron a 18 años de prisión al taxista que mató a un amigo para robarle 2 millones. Un taxista de 51 años fue condenado este lunes a 18 años de prisión efectiva por el homicidio de Daniel Quintilli, ocurrido en febrero del 2023. El trasfondo del crimen fue un engaño por el cual la víctima fue despojada de un dinero correspondiente a la venta de una propiedad. Quintilli había vendido un terreno y tenía en su poder unos 2 millones de pesos que pensaba destinar a la compra de un taxi. Según la acusación, Víctor Godoy aprovechó la relación de confianza que mantenía con él, lo engañó con la supuesta compra de un vehículo y luego lo asesinó para quedarse con el dinero.
9: Horas, 4 minutos en la ciudad de Casilda, 19 grados 9 décimas, la temperatura.
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0: Esto se escuchaba y se disfrutaba la semana pasada en el hipódromo de San Isidro, en la ciudad autónoma de Buenos Aires, Jamiroquai, haciendo en vivo un espectáculo increíble, lleno de gente. Sonó muy bien, se vio muy bien, cantó un montón de canciones, muchos hits. La verdad, esta mañana temprano, cuando estaba escuchando la radio y no me podía dormir, alguien dijo que es hasta ahora el mayor evento que tuvo la ciudad de Buenos Aires a nivel de recitales. Jamiroquai, el otro día estuvo un compañero nuestro, Emiliano Alderete, que nos trajo estas imágenes. Y mi hijo Estefano también estuvo con sus hermanos y estaba, terminó enloquecido. Enloquecido. Por todo lo que vio, ¿no?
1: Claro, sí.
0: Después sí apareció.
1: Para como si vos sos músico, como es Estefano.
0: Claro.
1: Y le gusta todo.
0: Y le gusta todo.
1: Vos sacás todos los detalles.
0: Sí, apareció con la camiseta de Boca, eso a mí no me gustó. A Estefano le encantó, a mí no me gustó. Pero bueno, nada, son.
1: ¿Yamiro?
0: Sí, algunos errores tú tienes que tener.
1: Grande, Yamiro.
0: Ahí va, Jamiroquai, señores. Esto es lo que pasaba la semana pasada en el hipódromo de San Isidro. 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
1: Sí, siempre.
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1: ¿tenés boca alguien? Boca a boca, pro, no.
0: Ah, no, los nocheros, no, no Boca no. Junior. Ah,
1: no.
0: Los bueno, nocheros,
1: sé yo, ¿no?
0: Sí, los nocheros. El boca a boca cuando
1: dicen, sí.
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1: 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Y todo tiene luz.
0: ¿Y qué pasó? Claro.
1: Y vos llamás a Germán y al toque.
0: Aparte, a mí me habla de trifásica. Yo no entiendo un pomo de lo que significa. No, me da
1: yo
0: miedo.
1: Tampoco, sí.
0: Creo que me voy a electrocutar, viste, si toco cualquier cosa.
1: A mí me
0: cosa.
1: Da miedo, cambié un poquito.
0: Los Piscis somos así.
1: Sí.
0: Somos así los Piscis. Bueno, sí. Seguimos escuchando de fondo a Jamiroquai. Y te cuento que para hoy a la noche, si no tenés planes, tengo 4 entradas para regalarte del Cine Teatro Libertador. ¿Cómo se pronuncia esto? Resident Evil, no se dice Evil, se dice

0: Evil, se dice Evil. Resident Evil, Noche Cero. Ciencia ficción, terror, suspenso. Bueno, esta noche, 22 horas, subtitulada. Resident, no es Evil, no sé. Evil, se puede, claro, Evil, me parece que pasa por ahí, más que por Evil. Evil, Resident Evil. Bueno, ahí está, los que saben de esta saga, el director de La Hora de la Desaparición, bárbaro, una aterradora era de maldad, Resident Evil. A mí me da mucho miedo todo esto, pero hay gente que no le da miedo y es más, está agradecida de que va a llamar y se va a llevar. Tenemos dos pares de entradas, así que los dos primeros llamados se llevan dos entradas cada uno y se van al cine esta noche 21 horas en el Cine Teatro Libertador. 55-61-61, dos pares de entradas se van rapidísimo ahora en este bloque. Antes de entrar en el bloque, tengo algo más para decir.
1: Qué buen batero.
0: Sí, impresionante.
1: Impresionante.
0: ¿Es eso?
1: Sí.
0: La gente que me escucha.
1: Yo también tengo algo para contar.
0: Seguramente deben conocer al churrero de Pérez, el que está dando vueltas por todo Casilda. Viene de Pérez todos los días. Uh-huh. Y es churrero. Bueno, tengo para contarles que el hijo se accidentó, tiene la rodilla que la tienen que operar. Aparece la prótesis, pero falta un pedazo de prótesis, una pequeña, no sé, algo más que no tienen. Y entonces me pide si yo puedo apelar a la solidaridad de nuestros oyentes para que les ayude a afrontar los gastos en el hospital para esta prótesis y todo lo demás. Así que yo tengo aquí un, ¿cómo se dice? Un alias, ¿no? Para que aquellas personas que nos estén escuchando y tengan ganas de ayudar al churrero de Pérez, que está dando vueltas con la bicicleta por aquí, por Casilda, y tiene el hijo que, bueno, le falta ahí unos pesos para terminar de pagar todo y que lo puedan operar, y tengan ganas de depositarle algo de dinero, bueno, yo, sin compromiso, ¿no? Les digo, el alias es Alta Pinta, así acuérdense del tombo, Alta Pinta, ¿no? Todo junto, punto, Bes, de beso, pero sin la O final, Bes 3. Alta Pinta, punto, Bes 3. Es el alias que tiene el churrero de Pérez, porque su hijo está, le falta ahí unos pesos para terminar de afrontar esta operación que requiere de una prótesis, que le falta un pedacito, un algo más, y los gastos del hospital. Así que altapinta.bes3, con B larga, Bes, aquellas personas que yo sé de la generosidad de un montón de gente de Casilda que seguramente se están anotando el alias para poder ayudarlo. altapinta.bes3, ahí está, y ayudamos al churrero de Pérez, que en realidad lo ayudamos al hijo, ¿no? Para que se pueda operar. Ahí va, ahí fue.
1: De vivir en la calle a campeón mundial de la pizza.
0: Mira.
1: La historia de superación de Jairo Peñalosa. Tiene 27 años, arrancó trabajando a los 12 y superó un desalojo familiar. Tras consagrarse en el mundial de lo que hacen pizza.
0: Sí.
1: ¿Cómo se dice? Pixeros. Claro. Representará a la Argentina en Italia y España.
0: Ah, bueno.
1: Toma. Con solo 27 años, Jairo Peñalosa se transformó en el nuevo campeón mundial de la pizza argentina, tras arrasar en el certamen internacional organizado por la Asociación de Pizzerías y Casas de Empanadas, en la rural. Vecino de Nueva Pompeya, en la zona sur de la ciudad de Buenos Aires, el joven maestro pixero se quedó con el premio, con el primer puesto en las categorías Fugaceta y Pizza Estilo New York.
0: ¡Oh, qué rico!
1: New York. ¿Cómo es la Pizza Estilo New York?
0: No sé, la Fugaceta, me quedé pensando en la Fugaceta.
1: Además del tercer lugar en Mozzarella Argentina, lo que le otorgó el puntaje más alto de la competencia general y el pasaje para representar al país en los mundiales de Italia y España en 2027. Peñalosa repasó su camino de esfuerzo desde la infancia en una familia humilde de Parque Patricios.
0: Sí.
1: Yo trabajo desde los 12 años. Arranqué en verdulería hasta los 18 y luego empecé en la gastronomía. Fui delivery, pasé por mostrador, aprendí salón, fui moto mensajero y volví a la pizzería a profundizarme en el tema de la pizza. Relató.
0: Pasó por todos los lugares. Sí.
1: Aclarando además que en su niñez juntaba latas y botellas con su hermano para costear sus salidas. Detrás de la consagración técnica existe una historia de profunda resiliencia familiar tras sufrir un desalojo durante su niñez. Pasé días en la calle, viví en la calle con mi familia. Éramos mi mamá y mis hermanos. Nos criamos sin papá y todo fue muy difícil. Pero siempre se lucha, siempre se sale adelante y nunca hay que bajar los brazos. Hoy en día, el que persevera, triunfa. Reflexionó Peñalosa, quien actualmente trabaja codo a codo con uno de sus hermanos en su propio emprendimiento. Su formación profesional dio un salto tras cursar la carrera y perfeccionarse en distintas especialidades.
0: Sí.
1: Al molde, a la piedra y estilo napolitano contemporáneo. Ese recorrido lo llevó a abrir Mima Pizzería, ubicada en Araos 1087, esquina Avenida Córdoba, junto a socios que conoció compitiendo. Nosotros apuntamos mucho a la fogaceta. El cartel nuestro del local dice Fugaceta Campeona. No la podíamos perder y hoy la pudimos defender.
0: Qué bien.
1: Remarcó sobre la especialidad de la casa.
0: Qué bien.
1: Así que miren, muchachos, se va para España, Brasil, Italia, Madrid, que España también, ¿no? Pero va a recorrer el mundo ahora con la pizza.
0: Qué bien. Cómo me gusta cuando pasan esas cosas, ¿no? El tipo que empieza de abajo, que va pasando de puesto en puesto dentro del mismo lugar para poder aprender todo. Y sí, después termina cocinando.
1: El esfuerzo.
0: Y el esfuerzo, sacrificio. ¿Viste cómo es, eh? ¿Viste que no se consigue todo así tan fácil? Y este tipo lo pudo hacer. Perfecto. Hermoso, me encanta. 22 minutos pasaron de la hora 17 en la República Argentina. Te recuerdo, tengo dos pares de entradas para ir al cine esta noche. Resident Evil.
1: ¿Sí? Evil,
0: Evil. Evil. Evil. Le voy a poner el traductor a ver cómo se dice. A ver, pará. Inglés, español. De las dos maneras, ¿no? Yo no sé cómo se dice. Pero acá me lo pone, ¿eh? Pará. Inglés, español. Acá.
1: Evil.
0: Sí, pero ¿cómo te lo dicen?
1: Resident Evil.
0: Evil. ¿Escuchaste?
1: Evil.
0: Evil. Ahí está. Es malvado sería, ¿no?
1: Noche cero.
0: Noche cero. Ahí está. Resident Evil. Tenía razón, Jair. Resident Evil. Lo que van a pasar esta noche a la hora 21 en el Cine Teatro Libertador. Dos pares de entradas gratis, para que vayan, las pasan a buscar por aquí, me mandan un mensaje al 55 61 61.

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0: 17 horas 31 minutos en la ciudad de Casilda, 19 grados 3 décimas la temperatura. Visita de León 14. El gobierno espera más de 7 millones de personas movilizadas y evalúan si habrá feriado o asueto. La visita de León 14 a la Argentina, prevista entre el 8 y el 11 de noviembre, ya puso en marcha uno de los operativos de seguridad y organización de mayor magnitud de los últimos años. El gobierno nacional informó este lunes que el dispositivo contempla un aforo global de aproximadamente 7 millones de personas entre las distintas actividades previstas durante la estadía del Papa. El cronograma oficial incluye actividades en Buenos Aires, Claypole, Córdoba y Luján, con encuentros institucionales, celebraciones religiosas y actos multitudinarios. El Papa también tendrá una reunión con el presidente Javier Milei en la Casa Rosada y un encuentro con autoridades, diplomáticos y representantes de la sociedad civil en el Palacio Libertad.
1: Quedaron definidos los días para jugar semifinales de Copa Libertadores y Copa Sudamericana, y en ambos hay equipos argentinos. En Copa Libertadores, semifinales, la ida Fluminense-Palmeiras el 14 de octubre a las 9 y media de la noche, mientras que Estudiantes-Flamengo será el 15 de octubre a las 21:30 horas. Por su parte, en Copa Sudamericana, Boca jugará la ida frente a Vasco da Gama el 13 de octubre a las 9 y media de la noche, y Mineiro frente a Montevideo City Torque jugará la ida el 14 de octubre a las 7 de la tarde, hora brasilera.
0: Rosario Alearte bancó quitar los homenajes al Che porque fusilaba gente. El bloque de concejales de La Libertad Avanza presentó una serie de proyectos para erradicar el nombre y la imagen de Ernesto Che Guevara de distintos espacios públicos de Rosario. La iniciativa, que cuenta con el respaldo de la diputada nacional y presidenta del espacio en la provincia de Santa Fe, Romina Díez, busca renombrar plazas y viaductos con figuras que, según indicaron los referentes partidarios, unen a los argentinos y representan la libertad, tales como el Papa Francisco, René Favaloro y Jorge Luis Borges.
1: La selección argentina sub-19 empató y clasificó a las semifinales de los Juegos Sudamericanos. El conjunto de Placente empató 1-1 ante Venezuela sobre el final del partido. A los 94 llegó el golazo de Tulián y terminó segundo en su grupo. Ahora jugarán las semifinales contra Chile este miércoles 23 de septiembre.
0: 33 minutos pasaron de la hora 17, ahora 34, 19 grados 3 décimas la temperatura en la ciudad.

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0: Charly García sonando en la tarde de Checoslovaquia cuando pasaron 42 minutos de la hora 17. No se va a llamar, mi amor. ...55-61-61... tengo dos pares de entradas para el Cine Teatro Libertador. Mandás mensaje y te vas esta noche para ver Resident Evil.
1: Resident Evil.
0: Así se dice, ¿no? ¿Querés que lea un poquito la... ¿cómo se dice?
1: No quiero, pero si vos querés hacerlo, léelo.
0: Sinopsis. De la mente del visionario Sach Kreger, director de La Hora de la Desaparición y Bárbaro, llega una emocionante y aterradora era de maldad del icónico universo de Resident Evil, con una nueva e inquietante historia que sigue a Brian, un mensajero médico que está acostumbrado a recorrer larga distancia transportando órganos para trasplantes, sin imaginar que una entrega cualquiera se convertirá en una lucha desesperada por sobrevivir. Durante una noche fría, Brian recibe un encargo urgente con destino al Hospital General de Raccoon City, pero en medio de una tormenta invernal, un accidente en la carretera lo obliga a desviarse de su ruta. Pero pronto descubre que algo mucho más grave está ocurriendo en la ciudad cuando los habitantes se están transformando en zombies, tombo, y criaturas violentas e incontrolables a causa del brote del virus T. No, es tremendo esto. Cada vez peor se pone.
1: No la bardie, Gil.
0: Un agente mutagénico que ha convertido las calles de Raccoon City en un completo caos. A mí me da miedo ya que se llame Resident Evil, así que te imaginas que no sirvo para esas cosas. Pero hay gente que le gusta.
1: Le mando un saludo grande a Nachi. Nacho Augusto, oyente del programa,
0: sí,
1: de Arequito,
0: sí,
1: fanático de Belgrano, me mandó un mensaje,
0: sí,
1: y me dijo, qué buena remera tiene tu compañero.
0: Sí, claro, esta remera la guardo con mucho cariño porque me la regaló nada más y nada menos que Horacio Bailati.
1: Claro.
0: Era la que usaba él en los entrenamientos.
1: ¿Y se la regaló?
0: Me la regaló.
1: El año pasado, ¿no?
0: El año pasado, fin del año pasado, sí, cuando vino acá. Que tuvimos esa nota tan interesante que...
1: Con Horacio, sí, dio vuelta por todo
0: fue lado. Fue viral, sí.
1: Y fue muy viral también cuando guitarreaste con Argüello, ¿te acordás?
0: Exacto, sí, cuando vinieron aquí los chicos, los jugadores, muy viral. Bueno, ahí está. ¿Vas a ir al cine?
1: No.
0: ¿Tenés miedo como yo?
1: No, tengo partido esta noche.
0: Ah, tenés partido. Mirá. Sí. ¿Y Jair también?
1: No, Jair no.
0: No,
1: basta, pues jalo.
0: Pobre Jair.
1: Me
0: vuelve loco.
1: Escuchá lo que tengo para contarte.
0: Contame.
1: Parece que no hay nada para decir, pero hay cosas para contar.
0: Sí, claro.
1: Sergio Gastón. Nacieron en Bolivia. No era Sergio Gastón.
0: No, pero bueno, no importa, la dejé pasar, viste que yo no te corrijo al aire.
1: No, está bien. Nacieron en Bolivia, remataban vacas para pagarse los torneos y hoy son la elite del racquetball argentino en los Juegos Sudamericanos.
0: Mira. Increíble, ¿eh? ¿Cómo remataban vacas?
1: Sacrificio económico, un pasaporte nuevo y un sueño cumplido de otro lado de la cordillera. La historia de tres cracks del racquetball que hoy juegan para Argentina. La nota la firma Lautaro Morlin de la página de Tays Sport. El racquetball argentino tiene en este momento la mejor jugadora del mundo.
0: Sí.
1: También tiene a una abogada que compitió mientras estudiaba, a una ingeniera y madre de tres hijos que sigue en la elite. Y aún es campeón mundial juvenil cuya salida generó un lamento oficial en su país de origen. Los tres, María José Vargas, Natalia Méndez y Diego García, nacieron en Bolivia y hoy visten la camiseta argentina en los Juegos Sudamericanos Santa Fe 2026. La historia de Vargas y Méndez está atravesada por la misma frase, contada por la propia Méndez. Nací en Bolivia y a los 18 años tomé la decisión de jugar por Argentina. Tengo doble pasaporte. Con María José teníamos el sueño de ser profesionales. No teníamos la posibilidad ni los medios para lograrlo y con la guía de profesionales de Argentina lo pudimos lograr. Ante esa decisión, ambas debieron rebuscársela económicamente para sostener su carrera en el racquetball boliviano, al punto de rematar vacas para poder viajar y competir, hasta que el cambio de bandera les abrió una puerta que en su país de origen no tenían. Hoy María José Vargas es la mejor jugadora de racquetball del mundo en la actualidad. Es ingeniera, tiene tres hijos y acumula tres medallas de plata y una de bronce en Juegos Panamericanos. Natalia Méndez, abogada, competió durante años combinando torneos internacionales con sus estudios y suma dos medallas de platas.
0: Claro.
1: Mundiales, San Antonio 2024 y plata y bronce mundial San Luis de Potosí 2022. Y dos de bronce mundiales más. Guatemala 2021 y San José 2018, además de varias medallas panamericanas. El tercer nombre de esta historia, o de esta historia, tiene a Diego García.
0: Sí.
1: Tiene un capítulo aparte. En 2019, con apenas 18 años, era el gran orgullo del racquetbol boliviano. Campeón mundial juvenil 6 veces, en apenas 5 años, a un paso de subir a la categoría Open. Su decisión de jugar por Argentina fue recibida como una verdadera fuga de talento, ya que el propio presidente de la Federación Boliviana de Racquetbol, Gonzalo Alcoreza, declaró en su momento: es una tremenda baja para nosotros, y atribuyó la salida a la cuestión monetaria. Con la camiseta argentina, García ya ganó la plata en singles y dobles en los Juegos Mundiales de Chetgut 2025, el oro individual en el Panamericano de Guatemala 2025 y la plata en dobles mixto de los Juegos Panamericanos de Santiago 2023. Los tres compiten hoy en el escenario especialmente armado para en el ISEF número 11 de Rosario, junto al resto del plantel nacional, Valeria Centellas, Fernando Cusbar y Lautaro Cufré, de apenas 16 años. Pero bueno, la historia de estos tres integrantes de deportistas argentinos con nacional, con origen boliviano, que son sensación en Rosario jugando al racquetbol.
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1: ...18:02 en la ciudad de Casilda, 18:09 la temperatura. Renunció una funcionaria cercana a Karina Milei que tenía a su cargo la Quinta de Olivos. Se trata de María Belén Agudíez, a quien el gobierno le aceptó su salida de la Subsecretaría de Planificación General de la Secretaría General de la Presidencia. Su renuncia se conoció después de los cambios implementados en la residencia presidencial, cuyo control pasó a la Casa Militar.
2: Rosario recibió más de 135.000 visitantes durante la primera semana de los Juegos Suramericanos. Rosario recibió más de 135.000 visitantes entre el 14 y el 20 de septiembre y el movimiento turístico asociado a la competencia generó un impacto económico estimado en 11.000 millones de pesos, según el balance presentado este lunes por la municipalidad. El secretario de Gobierno Municipal, Sebastián Chale, dio a conocer los datos en la cancha de pelota vasca, instalada especialmente en el entorno del Monumento Nacional a la Bandera. El relevamiento fue realizado por el Observatorio de Turismo del Ente Turístico Rosario y contempló el movimiento de visitantes, los niveles de ocupación y la percepción de quienes llegaron a la ciudad.
1: Balacera contra un kiosco en la cuadra donde mataron a un adolescente el fin de semana. El ataque a tiros tuvo lugar en Crotone, entre Ulises y Pineda, en la ciudad de Rosario. En esa zona del sur de la ciudad de Rosario, el sábado pasado asesinaron de un disparo en el pecho a Ian Guevara.
2: Misión del FMI en Argentina inicia una nueva revisión del programa firmado en 2025. La misión, liderada por Joyce Wong, prevé tener reuniones con autoridades del Ministerio de Economía y del Banco Central Argentino. En abril del 2025, el gobierno de Javier Milei firmó con el FMI un acuerdo de facilidades extendidas que fijó como uno de sus principales objetivos reforzar las reservas del Banco Central con créditos por un total de unos 20.000 millones de dólares.
1: ...18:05 en la ciudad de Casilda, 18:09 la temperatura.
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0: 14 minutos pasaron de la hora 18.
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0: Y ya suena la cortina, pero primero te quiero contar que 6:30 voy a estar, 6:25 capaz, voy a leer un cuento de Silvina Ocampo, escrito en el año, o por lo menos publicado en 1970, en los días de la noche. El cuento se titula Ulises y vamos a estar ahí leyendo algo. 6:25 de la tarde, ahora sí, presentamos La Tomboludez.
2: Es la primera, Jair, la de no bañarse. Es la producción en vivo.
0: Sí.
2: ¿No bañarse para conquistar?
0: ¿Cómo puede ser?
2: ¿Viste? La extraña tendencia de la generación Z que genera debate en redes. El llamado...

0: Moth Mexin.
1: ¿Qué?
0: El llamado Peromón. P-H-E.
2: Feromón, de feromona.
0: No, feromón. ¿Y yo qué dije?
2: No, está bien, no te entendí, es de feromona, sí, sí.
0: Feromón, Mexin, Mexin. Mexin, ¿cómo se dice? Mexin.
2: ¿Cómo se escribe?
0: Mazin.
2: Con X. ¿Con X? Sí. Claro. Máxima feromona será.
0: Claro. Comenzó a circular entre jóvenes de la generación Z como una supuesta estrategia para potenciar el atractivo.
2: Claro.
0: ¿Me buscás cuál es la generación Z?
2: Generación Z.
0: Una nueva tendencia nacida en las redes sociales volvió a poner el foco sobre las particularidades, estrategias de que algunas personas utilizan para intentar mejorar su atractivo. Se trata del Pheromone Mexing, una práctica que propone modificar la rutina de higiene antes de una cita con el objetivo concreto.
2: La generación Z son los nacidos entre 1997 y 2012.
0: No, no.
2: O sea que tenía 25 años, 26, 24,
0: claro, 20. Sí. Bueno. La práctica propone modificar la rutina de higiene antes de una cita con un objetivo concreto.
2: Sí.
0: Conservar el olor natural del cuerpo para supuestamente aumentar la atracción.
2: ¿Vos crees que pasa eso?
0: Amigo? La tendencia circula principalmente en TikTok y forma parte de un universo más amplio de contenidos. Una cultura digital que reúne consejos, rutinas y métodos destinados a mejorar diferentes aspectos de la apariencia física. En este caso, la propuesta resulta llamativa porque plantea prácticamente lo contrario de lo que suele recomendarse antes de un encuentro romántico. Quienes adhieren a esta práctica buscan evitar la ducha, prescindir del desodorante y en algunos casos utilizar ropa que no haya sido recientemente lavada.
2: Ah, dale. ¿Cómo es eso? Estás chivado.
0: Claro. Un poquito de perfume, amigo.
2: No, pero aparte viste esas camisas con olor a
0: chivo. El argumento de quienes defienden el Pheromone Mexing se basa en la idea de que determinados productos de higiene, perfumes y desodorantes pueden eliminar o cubrir las supuestas feromonas naturales que produce el organismo.
2: Sí.
0: Según esta creencia, mantener el olor corporal permitiría de esas sustancias actúen sobre otra persona y generen una mayor sensación de atracción. Durante décadas, distintos investigadores estudiaron la relación entre el olor corporal, las preferencias y el comportamiento humano. Pero hasta el momento no existe una feromona sexual humana específica, identificada, que pueda explicar una atracción automática entre dos personas. Además, el olor corporal no está compuesto simplemente por feromonas. Se produce principalmente como consecuencia de la interacción entre las secreciones del organismo y los microorganismos presentes naturalmente en la piel. El Pheromone Mexing es una de las expresiones más particulares que una cultura de internet que propone optimizar la apariencia.
2: Sí.
0: Hay diferentes recomendaciones relativamente convencionales, como hacer ejercicio, mejorar la alimentación o cuidar la piel con otras prácticas más extremas. La aparición de esta nueva tendencia también generó numerosas reacciones en redes sociales, mientras que algunos usuarios la presentan como un experimento o una forma de cuestionar las convenciones relacionadas con la belleza y el cuidado personal. Otros cuestionan directamente la idea de utilizar la falta de higiene como herramienta de seducción. El fenómeno también plantea interrogantes sobre el impacto que tienen las redes en la manera en la que los jóvenes perciben su cuerpo. La búsqueda constante de métodos para mejorar el atractivo puede transformar aspectos cotidianos de la vida en nuevas formas de optimización.
2: ¡Qué bien! Pero qué mal. Digo, yo no lo haría.
0: No, yo tampoco lo haría.
2: Uno está acostumbrado a otra cosa.
0: Sí, te una cita y te pega una ducha.
2: Pero obvio, te pones ropa limpia. Perfumado.
0: Te perfumadito, todo.
2: Mira. ¿Probarías hacer esto? ¿Probarías a ver qué onda?
0: No, hace mucho no tengo una cita.
2: Ah, eso es lo que. Eso no dice lo mismo el Radio Pasillo, ¿eh?
0: ¡Epa! Chicos, dejen de informarme.
2: No, yo tengo otro dato, otra data me llega a mí.
0: Vayan a bañarse sucio en el comentario.
2: Claro, está bien.
0: Sí.
2: Está bien.
0: Hay otro fuerte.
2: A ver, por ejemplo, ¿se puede decir?
0: Es más salado.
2: Bueno, está bien. La gente que no se baña y se quiere.
0: Porque encontrar. Viste que transpirar sal.
2: Sí, sí, sí.
0: Está
2: sí.
0: Acá, viste, está todo sudado.
2: Exacto, sí, sí, sí, sí, sí.
0: Así que bueno, la gente que no se baña y va a las citas.
2: Así pasó la tomboludez del día de hoy.

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de Silvina Ocampo, Ulises. Ulises fue compañero mío en la escuela, cuando pasé del jardín de infantes a primer grado. Tenía 6 años, uno menos que yo, pero parecía mucho mayor. La cara cubierta de arrugas, tal vez porque hacía muecas. 2 o 3 canas, los ojos hinchados, 2 muelas postizas y anteojos para leer, lo convertían en un viejo. Yo lo quería porque era inteligente y conocía muchos juegos, canciones y secretos que solo saben las personas mayores. La maestra no sentía por él ninguna simpatía. Decía que era muy consentido y mentiroso. Yo sé que un día lo encontró fumando en la calle y sospecho que esta era la verdadera causa de su desaprobación. Aunque yo pensara que mi maestra era demasiado severa, debí reconocer a la larga que Ulises contaba cosas muy extrañas que no parecían ciertas y llegué en algún momento a creer que en efecto era lo que vulgarmente se llama un mentiroso. A mediodía, pues asistíamos al turno de la mañana, iba a buscarlo a la escuela una mujer distinta o que me parecía distinta. Poco a poco fui individualizando a cada una de estas mujeres, que en definitiva eran 3. Supe que se trataba de las trillizas Barilari, que lo habían adoptado. Las trillizas tenían 70 años, pero entre los trillizos hay uno que es mayor y otro menor. Yo imaginé que la mayor era una que parecía una jirafa, no solo por el porte, sino por la manera de mover el cuello y la lengua, y no me equivoqué. Y otra, que debía ser la segunda, era de estatura mediana y muy menuda. La menor era una mezcla de las otras dos, pero más ágil. Las 3 eran alegres y tarareaban alguna canción en boga cuando esperaban a Ulises en la puerta de la escuela, aunque lloviera, hiciera mucho frío o calor sofocante. Solían comprar chupetines y cubanitos a los vendedores que merodeaban para tentar a los niños con las golosinas. ¿Son buenas tus tías?, le pregunté un día a Ulises. Son bulliciosas, me contestó. No lo creerás. Acabo el día casi siempre con dolor de cabeza, por eso uso anteojos, no porque tenga astigmatismo, como dicen ellas. Además rompen todo porque andan a los golpes, saltando como cabras por la casa. A veces me encierro en el cuarto de baño para no oírlas. Pero cuando me encierro es peor porque vienen a golpear la puerta y me gritan por turno. ¿Qué haces? ¿Qué haces, Ulisito? ¿Vas a terminar? Ya te dije que no te encerraras con llave. ¿Acaso sos un viejo? Cuando no les abro la puerta enseguida, las oigo que lloran y que lloran. Y cuando les abro, no porque me den lástima, sino porque me aburren, descubro que lloran en broma. A veces les digo, un día las voy a matar. Se matan de risa las 3. Parece que les hiciera cosquillas. Después de todo no me preocupo porque son locas, aunque digan que yo soy el loco. De noche me desvelo de tanto oír decir, si no te dormís, vas a tener cara de viejo. Y termino por no dormir. Entonces me levanto y en puntillas entro en el cuarto de la Laucha, así llamaba a la menor de la trilliza, y le robo de la mesa de luz un somnífero asqueroso. ¿Qué es un somnífero?, pregunté. Una droga que hace dormir, ¿qué va a ser? ¿Y qué es una droga? Vamos a buscar en el diccionario, no soy maestro. Este diálogo no parece que pudiera existir entre un niño de 7 años y otro de 6, pero en mi memoria sí ha quedado grabado, y si los términos en que nos expresábamos no eran exactamente los mismos, el sentido que queríamos dar a nuestras palabras era exactamente el mismo. Naturalmente, el que hablaba todo el tiempo era Ulises. Yo simplemente hacía preguntas o comentarios sobre lo que él me decía. Ya pasado el invierno, Ulises parecía mucho más demacrado que mis otros compañeros. Yo sabía que los niños que viven encerrados en sus casas en invierno, que madrugan para ir al colegio, que salen de sus casas sin haberse desayunado porque vuelcan la mitad de la leche sobre la mesa o sobre el delantal, lo que es peor, se adelgazan y parecen enfermos a veces. Ulises no parecía enfermo, sino muerto. Me invitó a su casa para el día de su cumpleaños. Nadie le había regalado nada. Juguetes. ¿Quién se los iba a regalar? ¿Libros? Los habría leído todos. ¿Bombones? No le gustaba ninguno. El único regalo que recibió fue el que yo le llevé. Una docena de pañuelos. Dicen que no hay que regalar pañuelos porque son lágrimas. Pero yo no hice caso y se los regalé. Aquel día me hizo confidencias. Me dijo que estaba cansado de ser como era, que iría a consultar a una divina que vivía en un lugar bastante retirado,
que en su casa diría que saldría conmigo y que lo ideal sería que esto no fuese mentira. Después de pensarlo mucho, resolví acompañarlo. Yo dije a mis padres que pasaría la tarde en la plaza con Ulises y que las trillizas Barilar irían a buscarnos. Ulises dijo a las trillizas que mis padres irían a buscarnos, y como no se conocían, no podían averiguar que esto no era verdad. En el camino me habló de la Sibila Artemisa, de la Sibila Eritrea, de la Sibila Cúmea, de la Amaltea y de la Helespóntica. Conocí los oráculos de cada una. Yo no entendía nada de todo ese palabrerío y me parecía que estaba delirando, pero después comprendí que él había consultado un libro titulado Práctica Curiosa o Los Oráculos de las Sibilas, y en este libro, me lo explicaron mucho tiempo después, había lista de preguntas y de sibilas con un acertijo de números en que uno podía buscar una contestación adecuada según la suerte a cada pregunta. El único inconveniente que había era que las preguntas no eran las que suelen hacer los niños. De modo que en su mundo, por más viejo que Ulises se sintiera, no existía la zozobra ni el interés por consultar algunas cosas. Durante mucho tiempo Ulises empleó ese libro como entretenimiento, luego como libro de consulta, que desechó casi inmediatamente, para ir en busca de lo que era para él una verdadera divina. Caminábamos en busca de la casa de Madame Saporiti, la divina. De vez en cuando Ulises buscaba en el bolsillo un papelito doblado, lo consultaba y volvía a guardarlo. Se detenía de pronto como si hubiera perdido algo, buscaba de nuevo en el bolsillo y sacaba un pañuelo atado por las cuatro puntas, lo desanudaba, contaba el dinero que tenía adentro, luego volvía a guardar el pañuelo después de anudar sus puntas con el dinero adentro. Caminábamos ligero, pero no sentíamos el cansancio ni la tentación de demorarnos en el camino mirando los escaparates o los carritos de los vendedores de golosinas. En un abrir y cerrar de ojos, llegamos a la casa de la divina. Un diminuto jardín que parecía rodear la tumba de un cementerio adornaba el frente de la casa. Abrimos el portón, que no medía más de 10 centímetros de alto, y tocamos el timbre con emoción. Al cabo de un largo rato, con mucho ruido y mucha dificultad, nos abrieron la puerta. Madame Saporiti, en persona, nos hizo pasar. Estaba vestida de entrecasa, con un batón de frisa color solferino. En la cabeza llevaba puesto un tul azul eléctrico. Era de mediana estatura, pero corpulenta, empolvada. La seguimos por un corredor oscuro a la sala donde nos dejó esperando. Pasada la primera emoción, miramos los detalles del cuarto. Nos reímos. Todos los muebles que había en ese cuarto estaban envueltos en forro de celofán. La araña, en primer término, después venía el piano perpendicular, después una estatua que parecía un fantasma, y finalmente una caja que parecía de música y todos los sillones y las mesas. Los forros brillaban y dejaban entrever la forma y el color de cada objeto. Nos pusimos a reír. Nunca habíamos visto una casa como esa. Cuando Madame Saporiti vino a atendernos, nos dijo con tono severo: «Parece que no les gusta mi casa». «¿Por qué?», dije yo. «Porque yo me doy cuenta de todo, y aunque no hablen, adivino lo que están pensando». Madame Saporiti nos hizo pasar a su dormitorio. «¿Cuál de ustedes es el que quiere que le adivine la suerte? Me llamaron muy temprano esta mañana por teléfono, se ve que tiene mucho interés en conocer el porvenir. ¿Cuál de ustedes es?» «Soy yo», dijo Ulises, comiéndose una uña. Madame Saporiti se sentó y buscó en un cajón las barajas. «Este es el gran tarot». Dispuso los naipes sobre la mesa, en fila. Ulises tuvo que tapar todos los naipes de la fila con otros naipes que ella le dio a elegir. Y a medida que Madame Saporiti disponía de modo diferente los naipes sobre la mesa, iba prediciendo el porvenir. Todos los inconvenientes que Ulises tenía en su casa, iba enumerándolos como si yo se los hubiera contado. Le habló de su desdicha, que consistía en parecer un viejito. La ceremonia de las cartas duró una hora. Cuando terminó, Ulises, que había perdido toda su timidez, preguntó: «¿No tendría un filtro?». «¿Para qué?», preguntó asombrada Madame Saporiti. «Para dejar de ser viejo», contestó Ulises. «Se lo voy a pagar». «No hablemos de eso, no hay filtros para niños», dijo Madame Saporiti. «Como no soy un niño, eso no importa». «Tienes razón», respondió Madame Saporiti. «Te prepararé un filtro ya que lo pides, pero saldrá un poco costoso». Ulises sacó del bolsillo el pañuelo, desanudó las puntas, mostró el dinero e interrogó: «¿Esto alcanza?». Madame Saporiti, con el dedo mayor, apartó las monedas de 10 pesos, que eran muchas, y respondió: «Creo que sí». En el cuarto contiguo alguien tocaba el piano. Aquella música me dio un poco de sueño y me dormí.
¿Cómo Madame Saporiti preparó el filtro? ¿Cómo Ulises lo bebió? No sé. Me despertó el ruido del vaso de vidrio sobre el plato de porcelana que Madame Saporiti puso cuidadosamente sobre la mesa. Contemplé a Ulises con asombro. No parecía el mismo. Su tez pálida se tornaba rosada. Sus ojos brillaban y miraban nerviosamente de un lado a otro como los de cualquier niño travieso. Pero no era ese el Ulises que yo quería, tan superior a mí y a mis compañeros de escuela. Salimos de la casa de Madame Saporiti corriendo, en el camino nos detuvimos a mirar los escaparates y en una frutería robamos dos naranjas. Caminábamos, o corríamos más bien dicho, como si tuviéramos alas. Pero yo pensaba en Ulises, en el que había dejado de ver en la casa de la Divina, como si hubiera muerto. Cuando llegamos a la casa de las Trillizas le pregunté a Ulises, ¿no nos van a retar? No tienen tiempo de ocuparse de nosotros, son muy frívolas, respondió Ulises. En cuanto tocamos el timbre, una de ellas, la jirafa, vino a abrirnos. Si Ulises no era el mismo, la jirafa tampoco era la misma. Había sufrido la transformación contraria, había perdido el aire jovial que la mantenía joven a pesar de su edad. ¿Dónde fuiste? Preguntó. ¿Por qué volvieron tan tarde? Nosotros aquí esperando y esperando, esto no es vida. Entraron en la habitación donde las otras dos hermanas estaban tejiendo. Tenían puestos anteojos negros y temblaban tanto que no podían tejer. Las dos gritaron al mismo tiempo, ¿de dónde vienen? ¿Qué has hecho, Ulisito? Nunca te vi tan lindo y con ese color tan rosado en las mejillas. Ya no pareces un viejo, te llamaremos niñito, como las vecinas a sus hijos. ¿Pero dónde fuiste? ¿Qué has hecho? Fui a ver a una divina. ¡Ave María! Y me dio un filtro, el filtro de la juventud, así lo llama. ¿Y dónde vive esa divina? Ulises sacó inocentemente de su bolsillo el papelito con la dirección de la divina. Una de las Trillizas se lo arrebató. Iremos a verla, dijeron las tres a coro. Iremos mañana mismo. Al día siguiente fui de visita a casa de Ulises. Cuando llegué, las Trillizas no habían vuelto del consultorio de la divina. Ulises de pronto se puso triste y viejo. Qué suerte, pensé otra vez, reconozco a mi amigo con su inteligente cara arrugada. Sentí ganas de abrazarlo y decirle no cambies. Me miraba con desconfianza. Cuando llegaron las Trillizas, saltando con una peluca en la mano, resolví irme, pero no me dejaron y me dieron mil besos y me acariciaron. Se probaron la peluca, me consultaron, rieron. En ronda bailaron alrededor de Ulises cantando aquí está el viejo, aquí está el viejo. Al día siguiente Ulises fue en busca del filtro y volvió a parecer joven. Y las viejas a parecer viejas. Y al día siguiente las viejas fueron a buscar del filtro y parecieron jóvenes y Ulises viejo. Le aconsejé que se quedara como estaba, porque ya no le alcanzaba la plata para comprar los filtros. Me hizo caso. Además sabía que yo naturalmente lo preferiría arrugadito y preocupado. El cuento lo escribió Silvino Campo y fue publicado en Los Días de la Noche en el año 1970. El título, bueno, el nombre del niñito, Ulises.

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11: Siempre cuesta más, concéntrate Tomo, te lo pido por favor, que estamos ya casi en el final. Siempre cuesta más venir a la frase después de un fin de semana, y este fue un fin de semana largo porque el viernes no estuvimos. O sea que hace del jueves que estamos queriendo escuchar una gran frase que Tomo estuvo 3 días buscando, seleccionando, diciendo esta sí, esta no, esta sí, esta no. Hasta que al final dijo, sí, esta es la que va.
12: Fuerte hoy.
11: Señores, llega la frase.
12: Con los tapones de punta. La frase de hoy es la siguiente. El tiempo coloca a cada rey en su trono y a cada payaso en su circo.
11: Fuertísimo. Que diferenciar bien a quién le decimos rey, a quién le decimos payaso. No va a ser cosa que nos confundamos ahí, porque ahí estamos muertos. No, es un agregadito mío, es un apéndice, una cosita. ¿Qué te vas? ¿Tenés frío? Ah, está farmeando aura. Ay, mirá. Grabame esto, Néstor. Filmame esto, Néstor. ¿Qué estás farmeando ahora? 6-7, 6-7. ¿Qué se supone que son? ¿Movimientos que después de eso qué pasa? ¿Conquistás a alguien? ¿Cómo es?
12: No sé, farmea.
11: ¿Pero para qué haces? Pero no sé para qué. ¿Qué es así?
12: Ahí está, mira, mira, muy bien, muy bien.
11: Esto es.
12: Sí.
11: Metonero Uy,
12: Flan. No, pará. Flan, te lo pido, por favor.
11: Y después el otro comete y pasás así, como si estuvieses pasándote un cuchillo por la mejilla. ¿Así es? ¿Cómo es? Sí. ¿Con los dedos abiertos así?
12: Sí, o de diferente forma.
11: Ah. ¿Así también puede ser? Sí. ¿Qué, ¿y por qué, qué te estás marcando el contorno de la cara? ¿Y acá? ¿Y qué?
12: Puedo hacer diferentes movimientos.
11: Ah, ¿y para qué sirven estos movimientos? ¿Qué estás? ¿Qué haces? ¿Que el otro qué hace el otro? Te mira y dice, ¿por qué pide pelotudo? Mañana vamos a farmear ahora, vamos a pensar todos los movimientos que se hacen para farmear ahora.
12: Bueno, te digo que tengo una semana complicada.
11: ¿Que no venís mañana?
12: Sí, vengo, pero tengo una semana complicada.
11: Bueno, yo les prometo que está o no está el Tombo mañana.
12: Yo te digo lo siguiente, ¿tenés cuentos largos?
11: Sí.
12: Preparar unos cuantos para la semana.
11: Ok, esta semana cuentos largos, señores.

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por la noche se puso en marcha la fecha 12 del campeonato de la Liga Casilense con la agónica victoria de Huracán de Chavás en el Chiquito Domínguez 1-0 sobre Aprendices. En el final del partido, Santiago Quirós le dio la victoria al conjunto zapatudo, árbitro Juan Vázquez. Goleó Matienzo en Villada 8-0 frente a Racing por los goles del Turco Amud, de Justo Borras, de Axel Vela, Juan y Méndez, 3 de Julián Truco y un gol en contra para la victoria con goleada del Ranero en Villada. Matienzo busca un lugar entre los 4, árbitro Gonzalo Sabo. También el viernes por la noche en Arequito ganó Unidos, fue 1-0 sobre 9, el gol lo marcó Pablo Brangicán para el conjunto de Carlos Lertora. 9 de julio terminó con 2 menos por las expulsiones del Negro Figueroa y del Pipa Morelli, árbitro Martín Grasso. En el final del partido hubo incidentes, fue agredido el árbitro junto a sus asistentes, hay futbolistas informados en el informe del árbitro del partido.

Ayer domingo la fecha de la Liga Caselense tenía 4 partidos, se jugaron 2, 2 fueron suspendidos. Ni siquiera comenzó la Alianza Deportiva Fuentes con Alumni por las condiciones climatológicas. Se busca fecha para la reprogramación de ese partido. En Los Molinos, Unión Deportiva y Atlético Sanford jugaban 2 minutos del primer tiempo cuando el árbitro tuvo que suspender el partido por las condiciones climatológicas en 2 horas. Hoy a las 9 se completan los 88 minutos restantes del Clásico Interpueblos. Ganó Belgrano en Pujato sobre Atlético 3-1. Empezó perdiendo porque Aaron Varela marcó el primero para el Pinche Rata. Los hermanos Bristilo más Santino Augusto marcaron los goles y la diferencia para el conjunto de Juan Cruz Marquegiani. Gran victoria del Azul en tierras pujatenses.

En el nuevo Parque Casado, con transmisión de Radio Casilda, Atlético Chavás le ganó 1-0 a Unión. El gol lo marcó Lautaro del Carlo a los 14 minutos del segundo tiempo. El Trico jugó tres cuartos partidos con uno menos por la expulsión con roja directa de Gonzalo Navarro. El árbitro fue Sebastián Ranciglio.

0: Con dos partidos por cerrar la fecha 12 del campeonato, Unión 25, 24 puntos tiene Belgrano, 22 Matienzo, Atlético Pujato y Huracán de Chavás, en ese orden, según diferencia de gol. 21 puntos tiene Unidos de Zavalla y 20 el Club Atlético Chavás. Cortado a la tabla, 14 puntos para 9 de Julio de Arequito, 11 para Unión Deportiva y Aprendices, 10 para Huracán de Casilda, 9 Alumni, 6 puntos para Atlético Sanfor y la Alianza Fuentes. Cierra Racing las posiciones de la liga con 4 unidades. El goleador del fútbol de la liga es Julián Truco, el futbolista de Sportivo Matienzo, lleva 8 goles en lo que va del campeonato, es el máximo artillero del Clausura 2026 de la liga. El próximo fin de semana se juega la fecha 13 del campeonato, cerca del cierre de la fase regular del campeonato. Quedan pocos puntos en juegos. Huracán de Casilda recibe a Unión. Belgrano va con Alianza Deportiva Fuentes. El Club Chavás recibe a Unión Deportiva. Alumni con Huracán de Chavás. Unidos Atlético Pujato, Atlético Sanfor Racing y Sportivo Matienzo 9 de julio, los partidos de la fecha 13 del campeonato.
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Crónica Deportiva del día 21 de septiembre, día de la primavera. Poco tuvo de primavera este día lunes de el 2026, ¿sí? 21 de septiembre, día de la primavera, con mucho viento en Casilda y la región, después de lo que ha dejado la tormenta de la jornada de ayer. Una jornada fresca en el día lunes en Casilda y en toda la zona. En este momento el termómetro dice 15 grados 8 la temperatura para esta hora de la tarde. La temperatura va a descender algunos grados, pero ya no se esperan lluvias ni para el día de hoy ni para el resto de la semana. La humedad es del 47%, ha bajado el viento por suerte. Ya se espera un buen clima para el resto de la semana. Ya mañana volveremos a ver el sol, pero un poco fresco. 4 la mínima, 17 la máxima el miércoles, 7 la mínima, 22 la máxima. Va subiendo la temperatura con el correr de los días. Siempre se esperan cielos soleados desde aquí hasta el próximo lunes.

Con la música de Estelares arranca la crónica deportiva del día lunes, después de un agitado fin de semana junto al fútbol de la Liga Castellense. En un rato vamos a estar con lo que ha sucedido, con lo que sucede y con lo que sucederá. En este momento nos muestra nuestro operador Estefano Blúa al centro de la ciudad, mucho tránsito a esta hora, 7:15 de la tarde casi en todo el territorio nacional, los autos que van y vienen. Una arteria principal de la ciudad, una arteria fundamental. Lisandro de la Torre de Ovidio Lagos, allí está el tránsito, allí se prenden las luces de las plazas, de la luminaria de la municipalidad, y así se cae la tarde para darle paso a la noche, el día lunes 21 de septiembre. 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El saludo grande para la gente de Cable Max, que por ruta 92, desde Los Molinos hasta Villa Luisa, sintonizan la 91.1. Ya desde hace unos cuantos años, Radio Casilda dejó de ser solo audio, que si no pasó a ser streaming, la radio que se ve en las nuevas tecnologías. Ya muchas radios optan por este esquema de la camarita en el estudio y alguna que otra cámara para mostrar lo que dicen los locutores en cada uno de los programas. Allí está Radio Casilda, y en este momento nuestro operador Estefano Blúa nos muestra la localidad de Los Molinos en la tardecita del día lunes.

¿Fuiste al picnic? No fuiste al picnic, vos tampoco. Bueno, le hablo a los operadores. Ah, claro, sí. Jair estuvo con Checoslovaquia de 16 a 19. Y Estefano entró recién para hacer crónica deportiva. De la tarde no fue, un rato al picnic, ¿no? Había muchos chicos por las plazas. Esta mañana temprano, muchos padres llevando a sus hijos a las escuelas. Y muchos iban como una especie de valijita, no la canasta de mimbre, pero salían del kiosco con una gaseosa, con un juguito, con un sanguchito, unas papitas, ¡qué rico! Aprovechando y para festejar el picnic de la primavera, por lo menos en las escuelas, ya que hoy estuvo feo y ayer se suspendió en toda la región los picnics programados para el día de la primavera.

cuántas cosas que hay para contar en la crónica deportiva del día de lunes, además de lo futbolístico, las notas que tenemos para el programa de hoy, lo lindo del fútbol, lo malo del fútbol. Ayer se jugó la fecha 12 del campeonato de la liga en el medio de la tormenta. Por suerte no hay que lamentar nada, ni material, ni alguna persona, ¿no? Porque estuvo bravo en un momento, con vientos muy fuertes, con caída de granizo, con un poco más de agua en fuentes, según me cuentan. En un rato vamos a charlar con Chesco Andino, porque el partido de Alianza y Alumni ni siquiera comenzó. El árbitro lo suspendió de buena manera, con sentido común, cosa que no tuvo el órgano ejecutivo, de suspender el partido. Estaban todos los pronósticos hablando, confirmando con 100% de probabilidad de esas tormentas, de la tormenta en realidad que tuvimos en la jornada de ayer, una decisión irresponsable del órgano ejecutivo de mandar a jugar los partidos. Primero por la integridad de futbolistas, de árbitros, de dirigentes, de público. Y segundo, con un perjuicio económico muy grande para los clubes locales, ¿sí? Que sobre que no viene flojo el tema de la recaudación para cada uno de los partidos, tener que doblegar el esfuerzo la gente de Fuentes y la gente de Los Molinos, la gente de Alianza y la gente de Unión Deportiva, para volver a abrir la cancha a jugar lo que resta de sus partidos. Unión Deportiva Sanford, 88 minutos, y los 90 minutos de la Alianza Deportiva Fuentes y Alumni. Sinceramente, me llamó mucho la atención de la decisión del órgano en horas del mediodía, cuando confirmaron que se jugaba la fecha, porque el domingo al mediodía llovió, eso de las 12 y algo, largó un chaparrón corto pero intenso, llovió un ratito pero mucho, fuerte, con intensidad, mojó las calles, y los pronósticos de tormentas aisladas, de tormentas severas, con caída de granizo, atención, no era solamente agua, era con caída de granizo y con fuertes vientos, daba cuenta de que no se tendría que haber jugado. Bueno, quizás este capricho del órgano ejecutivo de jugar a como dé lugar, a como sea. Cometieron el error de mandar a jugar los partidos en la jornada de ayer y se vio un fútbol, o por lo menos en los partidos del domingo, desnaturalizado por las condiciones del clima, por los futbolísticos, porque ayer en la cancha no había nadie. No había nadie. Sinceramente no había nadie. Lo dije ayer en la transmisión. Valoro, aplaudo y celebro a los locos, entre comillas, en el buen sentido de la palabra, que ayer pagaron su entrada, viajaron algunos kilómetros para ir a ver a su equipo en medio de la tormenta. Sinceramente, hay que tenerle un amor muy grande al club para ir a ver un partido de liga como el que tuvimos ayer en la jornada del día domingo.

0: Por momentos me llama un poco la atención algunas decisiones del órgano ejecutivo. Es gente de fútbol, gente que ha estado, está y estará en una cancha, en un club, con un equipo de fútbol, con una pelota, y que tomen las decisiones de mandar a jugar en la fecha, en las condiciones en las que estaban ayer los pronósticos. La verdad que es llamativo. Sinceramente, insisto con esto, fue una decisión irresponsable que por suerte no le trajo inconvenientes a nadie, porque ayer tranquilamente alguien pudo haber sido lesionado por la tormenta, ¿sí? Alguien por la ruta, viajando a ver a su equipo, alguien que pudo haber recibido, aunque eran chiquitas las piedras, por lo menos acá en Casilda.
1: En Los Molinos no.
0: Pero en Los Molinos no. Hola, Alfredo, ¿cómo te va?
2: Bien, Emma, bien. Buenas tardes para vos y toda la audiencia.
0: ¿Eran un poco más grandes?
2: No, en Los Molinos no hubo piedras.
0: Ah, no hubo piedras en Los Molinos.
2: Viento y lluvia.
0: Ah, en Pujato hubo piedras. Y me parece que en Fuentes también. Y para el lado de... Ay, de... Ay, no me sale.
2: Vigan.
0: ¿Eh?
2: Vigan, quizás
0: son. Sí, sí, unas piedras mucho más grandes, ¿no? Y, sí, se acerca cerca del límite de la provincia de Córdoba, Estefano. Perdón, Alfredo. Miraba las informaciones, algunas de tamaños de mandarinas, sí. Decía la información. Hizo bosta muchos autos.
2: Estaba mirando el radar ayer. Estaba mirando ayer el radar cuando estaba por terminar reserva. Con
0: claro,
2: el
0: ya, ¿no? Claro,
2: o sea, claro. El puntito negro, Los Molinos.
0: Sí, sí, sí.
2: El único lugar donde no estaba lloviendo. ¿Dónde? Y alrededor estaba.
0: Sí, sí, es impresionante. Fue impresionante. Lo que a mí me asustó ayer fue el viento.
2: Sí, sí. Cuando arrancó el partido.
0: Cuando. Bueno, ayer en la cancha Unión se suspendió el partido, se detuvo el partido de reserva, porque comenzó la tormenta eléctrica y inmediatamente las piedras, por suerte un ratito, y piedras chiquitas, sí. Granizo en realidad, estuvo algo así de 10 o 15 minutos parado el partido de reserva, después continuó y después se vino el chaparrón fuerte, fuerte. A un amigo que estoy mirando ahora, lo agarró caminando por la calle. Llegó empapado a la cancha, pero empapado, o no sé lo que era. Parecía que se había tirado una pileta. Bueno, en fin. Toto Calderetti ayer en la Trasmi nos marcaba el inicio de su partido, pero que había mucho viento en Pujato. Y en Casilda no había viento. Bueno, a los 10 minutos, a los 5 minutos que Toto marcó esto, con Gustavo nos agarrábamos de la baranda de las cabinas de la cancha de Unión. Por suerte, ayer estábamos en la cancha de Unión, una de las tantas canchas que brindan comodidades, las cuales se puede trabajar cuando hay unas inclemencias del tiempo como la que tuvimos ayer. Le tuve miedo al postigo de las cabinas, claro. A la ventana, sí, sí. Que abre para arriba.
2: Dimos unos pasos para atrás.
0: Sí, yo también di unos pasos para atrás. Por suerte tenía algunas bolsas de residuo como para tratar de tapar los equipos de transmisión, claro. Que son muy caros, claro. Son muy caros. Se llega a quemar un micrófono, un cable, una consola, sí. es muy caro. Bueno, en fin, la pasamos.
2: Sí,
0: gracias, Estefano, para valorar su trabajo, porque ayer se cortó la luz en la cancha.
2: Sí,
0: en la cancha se cortó la luz, ¿cuándo? Un ratito, 5 minutos. Se cortó la luz acá en la radio. Se puso en marcha el grupo electrógeno. Eso lo hizo Estefano. Y después se cortó la luz en la antena, ¿sí? La que provee de la señal de la radio acá, ¿sí? La antena está en Barrio Nueva Roma. Bueno, en fin, así que con todos estos problemas, Estefano de igual manera nos puso al aire desde las 2:30 de la tarde hasta las 5 que terminaron los partidos. ¿Te había pasado, Alfredo, de ir algún día a la cancha y ver 2 minutos de partido?
2: No, la verdad que no. Me había pasado una vez, ayer hablando también con el Negro Llano, en Unión Deportiva y Alianza.
0: Un abrazo grande a Edgardo Llano, ¿sí? Con el camarógrafo de Cable Max, allí en Los Molinos, filmando siempre a Unión Deportiva. Casi siempre de local. Sí. Ayer compartiste cabina con él.
2: Exactamente, estuvimos con él, sí. Un partido también, Unión Deportiva Alianza de Fuentes, 2022. Mm. También da un pronóstico de lluvia,
0: sí.
2: Se jugaron 3 o 4 partidos nada más de la fecha.
0: Ajá.
2: En Los Molinos la pelota no picaba en ningún lado.
0: Y no.
2: agarró el arco y le hizo picar en la zona de vestuario.
0: En ese tiempo no estaba el Pablo Luna como ahora.
2: No estaba la cabina, la vieja,
0: digamos. Pero el campo de juego tampoco era lo que es ahora, ¿no? Ahora es un billar, es una cancha profesional. La cancha, sí. En ese momento, como casi todo, como casi el resto.
2: Hizo, la pelota no picaba en ningún lado, agarró el árbitro en la zona de vestuarios, donde hay un poquito de cemento, la hizo picar, se puede jugar.
0: Claro.
2: Era todo pelotazo.
0: Claro.
2: Terminó 2-2.
0: Ah, pero se jugó el partido.
2: Sí, se jugó el partido. Que habrá sido 6 partidos por fecha en esa época. Uno de la Unión Deportiva Alianza se jugó, terminó 2-2. En el segundo tiempo salió el sol, pero ya los charcos de agua eran pelotazos.
0: ¿En qué año fue esto, Alfredo?
2: 2022.
0: Ah, hace poquito.
2: Hace 4 años.
0: Sí, creo que me acuerdo. Sí, pero sí.
2: Se había jugado Racing y.
0: ¿No estaba el clásico de Arequito que se suspendió?
2: Puede ser esa fecha, sí. ¿Eh? Racing Pujato jugaron seguro, que estaba Elian, estuvo esa tarde en.
0: Sí, es ese mismo domingo, Alfredo. Es ese mismo domingo. Nos agarró la lluvia torrencial, sí, en la cancha de 9. Nos entraba agua por todos lados en la cabina. Sí. Ya no sabíamos más con qué tapar cables. Y el árbitro lo suspendió en la cancha. Pero también ese domingo había pronósticos de mucha agua, de mucha lluvia. Y de igual manera lo mandaron a jugar, la gente fue igual a la cancha, un clásico. Acá es lo mismo, es un clásico de Interpueblos. La gente de Los Molinos y de Sanford lo vive de una manera muy particular a su clásico, ¿no?
2: Sin duda.
0: Había toda una fiesta preparada con recibimientos y demás. Bueno, ahora van esta noche.
2: Van esta noche.
0: ¿Nos vamos a la cancha del Tuca Alfredo después? ¿No querés venir a la cancha conmigo?
2: No, es que no quiero ir con vos, no quiero ir a la cancha.
0: ¿No querés ir?
2: No.
0: Te traumaste.
2: No, el domingo vuelvo.
0: El partido era ayer.
2: El partido era ayer.
0: A mí me pasó de ir a la cancha y ver 3 minutos de partido. Ahora me hiciste acordar. Y justamente en el Pablo Luna.
2: Vale,
0: sí, no, hace un par de años atrás. No sé qué año fue, me parece 2023 o 2024. Unión Deportiva Huracán. Empezó el partido. Llegaron ruidosos hinchas de Huracán. Hubo una agresión, algunos efectivos policiales en la entrada visitante. Fue la policía.
2: Sí, 2022, 2023.
0: Hizo parar el partido. Le dijo al árbitro que no estaban las garantías para seguir el partido y el partido se suspendió a los 3 minutos.
2: Sí, me acuerdo.
0: Después hubo una novela.
2: Sí.
0: Y un karaoke con todo eso, con ese partido. ¿Te acordás?
2: Sí,
0: tremendo. Bueno, yo también me comí un partido de 3 minutos, pero ahora me acuerdo.

0: 1 es el Huracán de Casilda.
1: A ver, Alfredo,
0: tu memoria. El Huracán de Casilda, Atlético Pujat también, sí. Fue 2022, fue fecha 1. Se había tardado a llover, no picaba. Fueron algunos jugadores de Huracán de Casilda. Profe, está lindo para jugar. Espero que pase un poquito la tormenta, la hizo picar. Sí, vamos.
1: Lo que fue peligroso ayer fue el viento. Sí. Mucho más para la gente que andaba ya bajando. Bueno, ya estaban los partidos empezados, ya era hora. Ya estaban todos los partidos en marcha y algunos estaban suspendidos, el tuyo. Pero el viento era muy fuerte. Se esperaba, lo había dicho, el pronóstico del tiempo. De que se esperaban ráfagas de mucho viento para la hora.
0: Fue a la hora que comenzó el partido.
1: Sí, 3:30, 4 menos algo de la tarde, 4 de la tarde, cuanto mucho se esperaba, estaba pronosticado de fuertes vientos para el sur de Santa Fe y cumplió.
0: Claro,
1: y cumplió, ¿sí? El pronóstico del tiempo y ayer lo tuvimos y por suerte no voló nada, no. Nadie se vio lastimado ni lesionado, nadie de los protagonistas ni del público, salió todo bien, por suerte. Solamente tenemos que hablar de partidos suspendidos, de un poco de agua, de un poco de barro y partidos de los futbolísticos desnaturalizados, porque las canchas no aguantaron, lógicamente, los que tuvieron reserva, y con el caudal de agua en tan pocos minutos, los partidos se vieron desnaturalizados. No le vamos a sacar mérito a la victoria del Club Atlético Chavás. Le ganó a Unión otra vez en el Parque Casado, 1-0. A pesar de todo esto, vimos un partidazo con Gustavo. Un partidazo. Pasó de todo. Tranquilamente pudo haber ganado Unión. Pudo haber ganado Atlético por más goles. Pudieron haber empatado 2-2, 3-3. Pudo haber ganado Unión 2-1. Pudo haber ganado Chavás 3-1. Fue un partidazo. La pelota que sacó Ruffini se agranda, Ruffini, no es la palabra, se agranda. Le viene bien jugar contra Unión al arquero del Club Atlético Chavás, porque en la final tuvo un partido extraordinario. En la segunda final tuvo un partido maravilloso y ayer le sacó una pelota a Tony Arelli que todavía la tengo en mi mente, volando la pelota desde el vértice izquierdo del área en ese arco. Ahí está el gol de Lautaro del Carlo. Gracias, Estefano. 14 minutos del primer tiempo y con ese gol Atlético le ganó 1-0 Unión. Pero pegó una volada a mano cambiada, la sacó del ángulo. Una tajada memorable de Delkis Ruffini. Ayer fue una de las figuras para la victoria del Club Chavás. Como decíamos, jugó 4 veces frente a Unión en lo que va del campeonato y le ganó 3. La otra la empataron 0-0 en el Antonio Saraceni de Chavás. Es un equipo bravísimo Atlético, ¿no? Sí. Es un equipo muy bravo. Cuando hay que poner, pone. Cuando hay que correr, corre. Y cuando hay que jugar, juega. Y tiene muy buenos jugadores. Ben Incasa, Gaspar Raimunda, que es el motorcito del equipo. Sí. ¿Viste cómo le dicen motorcito a De Paul en la selección? Gaspar es el motorcito de Atlético Chavás. Es un jugador fundamental. Que entiende los momentos del partido, que puede tranquilamente robar una pelota, hacer un relevo o poner un pase gol como el que hizo ayer para el gol del Lautaro y del Carlo, que es un corre todo, se corre todo Lautaro por derecha, es un tractorcito, es un camioncito, además le agrega goles, hizo muchos goles del Carlo en este campeonato. Bueno, es un equipo completísimo, Atlético Chavás. Bueno, estoy siendo elogioso con el campeón de la apertura de la Liga Casilense. No es poca la victoria de Belgrano, en Pujato, porque le sacó el invicto al equipo de Pablo Casadei. La última derrota de Atlético Pujato había sido por la vuelta de los octavos de final de la apertura. Con 9 de julio. Hacía de mayo que no perdía Atlético Pujato. Algo así como 13 partidos que no perdía el pincha de Pujato. No, un poquito menos. 10 partidos que no perdía el pincha de Pujato. Bueno, perdió el invicto Pablo Casadei en manos de Belgrano. Empezó perdiendo. Lo dio vuelta con goles de los Bristilos. Juan Martín Bristilo llegó a su gol 100.
0: El número 100 en primer.
1: Como futbolista de la liga, qué gran dato sacaste, Alfredo.
0: Ese era el rato que lo estaba así.
1: Ah, lo tenías, sí, ya lo tenías marcado, no dijiste nada.
0: Lo habíamos hablado con el Tomás, le habían pedido los datos, lo habíamos pasado.
1: Ah, lo tenías ahí abajo.
0: Antes que termine la apertura, estaba en 96, 97.
1: Mira vos.
0: Eso estaba como la bandera de Palermo, que te iban tachando.
1: Mira vos, no, yo no me había enterado de esto, no lo tenía al dato. Y esta mañana cuando lo vi, te etiquetaron, te robaron. Como buscador del dato, que Juan Martín Bristilo llegó a los 100 goles como futbolista en la primera edición de la Liga Casilense, la gran mayoría con la camiseta de Belgrano. Hay un buen número con la camiseta de Unión Deportiva, su club de origen, y también su breve paso por Alumni aquí en Casilda.
0: ¿Cuánto fue
1: en
0: Alumni?
1: ¿Eh? ¿2018?
0: 2019. De 2 horas también, cortito.
1: Cortísimo, sí, me acuerdo. En
0: septiembre, octubre.
1: Sí, por eso tan pocos goles de Juan Martín. Después de la pausa, hablamos con Juan Martín Bristilo. Lo vamos a homenajear, si se quiere, un poquito al futbolista de Los Molinos, multicampeón en la Liga Casilense, que llegó a los 100 goles ayer en Pujato frente al Club Atlético Pujato.
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0: 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Un saludo grande para la gente de Pimatur. .38, estamos haciendo crónica deportiva hasta las 9 de la noche. Vamos a saludar a Juan Martín Bristilo, el futbolista de Belgrano, que ayer jugó, ganó en Pujato 3-1 frente al Atlético y tuvo el premio, el honor de meterse en el club de los 100. Ayer llegó a los 100 goles en la primera división del fútbol de la Liga Casildense. Hola Juan, ¿cómo te va? Buenas tardes, un abrazo grande.
1: Hola Emma, buenas tardes. Un saludo ahí para todos.
0: ¿Todo bien?
1: Todo bien, todo bien.
0: Bueno, felicitaciones. Descansando un poco. Felicitaciones por el triunfo y por tu logro personal. ¿Lo estabas esperando?
1: Bueno Emma, muchas gracias. Y no tanto. Mejor por el triunfo, que creo que lo necesitábamos después del empate del clásico. Teníamos que ganar esa cancha que sabemos que es difícil y bueno, Pujato también tiene un gran plantel y bueno, el partido se dio así también, bastante difícil fue, pero bueno, por suerte nos pudimos quedar con los 3 puntos.
0: Miraban para arriba y se venía el cielo bajo, Juan, ayer.
1: Y arrancamos, estaba tranqui, un poquito de lluvia, pero en un momento,
0: claro,
1: viento, agua, frío, no se podía ni jugar.
0: Claro,
1: por
0: claro.
1: Suerte aguantó bien la cancha y bueno, no tuvimos mayores problemas. Se puso lindo.
0: Ajá. Sí. A ustedes les gusta cuando se pone la cancha un poco más rápida.
1: Sí. No, estuvo un partido trabado. Pero creo que lo hicimos bastante bien. No sufrimos tanta llegada de Pujato. Creo que la única que tuvo en el primer tiempo nos convierten. Uh-huh. Viene pasando, viste, por ahí seguido. Pero nada, creo que en línea general hicimos un gran partido.
0: Está mucho mejor este Belgrano, ¿no? Que el que vimos en el Apertura. Más allá de la derrota con Unión, que hasta ahora es la única en la segunda etapa del campeonato, veo un Belgrano un poco más consolidado.
1: Sí, creo que sí. Que como decís vos, estamos un poquito más consolidados. También estamos ahí peleando arriba. Y bueno, ahora nos quedan estas 3 fechas para tratar de lograr el objetivo de estar entre los 4, que la primera rueda no pudimos.
0: Claro, está un poco mal acostumbrado el hincha y la gente de Belgrano, porque hace un tiempo largo de que Belgrano siempre está ahí arriba.
1: Sí, un proceso largo, que bueno, que también este año tratamos de continuarlo. Creo que la primera ronda también llegamos a semi, que no es poco.
0: Claro.
1: Y bueno, Unión también estuvo bien plantado y creo que no nos ganó bien la serie.
0: Bien. Bueno, Juan, ¿te esperabas cuando empezaste a jugar en primera marcar 100 goles?
1: Y no, ni yo a la cuenta. Pues justo este año ahí estaban haciendo números algunos, me han preguntado al Tombo y Alfredo también. Uh-huh. Pero la verdad que no. Pero bueno, fue cuando estás ahí cerca, te pica el bichito, pero no, claro. No, trato de no darle bola.
0: Claro. Si bien no sos 9 natural, goleador, bueno, llegaste a los 100 goles, es un montón, Juan Martín.
1: Sí, por eso estamos contentos, a partir de ayer, agradecer también ahí a los clubes que me subieron la estadística y también al Topo, a todo, a Alfredo, que se buscan y después dice uno de lindo reconocimiento, pero bueno, también sabe que por ahí eso, no soy goleador y si podemos hacer un gol, bienvenido sea.
0: 58 con la camiseta de Unión Deportiva, 37 con la de Belgrano y 5 con Alumni, como estábamos hablando con Alfredo. Fue ese año cortito, el 2019, por un campeonato cortito. Escúchame, Juan, los de Unión Deportiva podrían haber sido muchos más. Lo que pasa es que no cuentan la asistencia acá, los goles que le hiciste hacer al Gnocchi.
1: Y puede ser que ahí haya varios, pero bueno, jugar al lado de él, ya sabemos todo lo que es. Tiene como más de 200 goles.
0: Claro.
1: Imagínate.
0: Claro.
1: Pero Sí, sí, hay bastante ahí en Unión Deportiva y bueno, estos últimos años acá en Belgrano y ese medio año que juega ahí en Alumni también.
0: Y en Belgrano, bueno, son 37, va a seguir subiendo la cuenta, pero te tiene Lazo, Altamura, sí, Argüello y ahora tu hermano.
1: El papu Argüello.
0: Y ahora tu hermano.
1: Ahora mi hermano. Vamos a tratar de ayudarlo a él. No sé, debe andar por ahí, pero no sé si 80 de andada.
0: Sí. Bueno, le dejamos la tarea a Alfredo para que cuente los goles de Matías. Juana, ¿en qué año debutaste en primera?
1: 2006.
0: Oh, ya hace un montón que estás, ya hace 20 años que estás jugando.
1: Sí,
0: en 20
1: primera. Años justo, contra Alumni, ahí en cancha de Alumni.
0: Ajá.
1: Perdimos 2-1.
0: ¿Qué era el equipo de Prodolini?
1: El nuestro, no, dirigía el Beto Toñarelli.
0: El Beto Toñarelli, sí señor, sí señor. Sí,
1: y había arrancado el Gallego Lázaro, después tuvo por un problema, falleció.
0: Ajá, sí.
1: Y agarró Beto todo. Y bueno, me hizo debutar Beto.
0: Es verdad, sí, es verdad. Vos sos 90, categoría 90, Juan. 90. Uy, me acuerdo, la selección de la Liga 90 tenía un equipazo, sí, tremendo.
1: Una máquina.
0: Tremendo, sí, tremendo. El Gato Aguirre, sí. Manu Vicentini, vos, Bruno Valeri, el Colo Arimani.
1: Rossi, Manu Gutiérrez, Lami Prosperi, Colqui Gómez, Aaron.
0: Tremendo, paso. tremendo. Juan, a ver, sacame dos o tres goles que quieras recordar de estos 100 que marcaste en la liga. A lo mejor te maté, porque a lo mejor no sos bueno con la memoria, pero recordame un par.
1: La tercera semi con los Molinos, gol importante ahí, contra Pujato en la cancha Aprendices.
0: En la cancha de Aprendices hiciste un gol, sí, me acuerdo, sí, sí.
1: Hice el 2-0, uh-huh. Y no sé, alguno de las finales, viste eso, que te quedan grabados, pero después de gol lindo ahí. Alguno de la vez. Pero como importante creo que eso.
0: Ajá, seguro. Bueno, además de tus 100 goles, Juan, 6 campeonatos en la liga. Es un montón, 6 títulos.
1: Sí, bueno, eso. Justo te dio también acá la racha con Belgrano y bueno, el que tengo con los Molinos. No me fijo.
0: Ese vale un montón. Vale un montón.
1: Obviamente, después de mucho tiempo, bueno, Belgrano también, después de mucho tiempo,
0: claro.
1: Igual de acá le diría a la gente y bueno, siempre hay que agradecer a los compañeros y a los cuanto técnico y dirigente, porque sí, solo no se puede ganar nada.
0: Fenómeno, gracias por charlar con nosotros, felicitaciones, es todo un logro en lo personal para un futbolista semiprofesional llegar a 100 goles en primera. Te lo mereces porque sos un gran futbolista y un gran pibe. Un abrazo grande.
1: Bueno, muchas gracias por el llamado y bueno, muchas gracias por siempre ahí estar.
0: Un abrazo, gracias.
1: Un abrazo.
0: Juan Martín Bristilo, el futbolista de Belgrano, ayer con la victoria del azul en Pujato llegó a los 100 goles como futbolista en la primera división de la liga. Los repasamos: 58 con la camiseta de Unión Deportiva, su club de origen, su club de nacimiento; 37 con la camiseta de Belgrano, van a seguir subiendo porque sigue defendiendo la camiseta azul, y 5 en su breve paso por Alumni aquí en Casilda. Mucha humildad para Juan Martín Bristilo, ¿eh? Muy, muy humilde, no le gusta mucho. Accede a la nota porque es muy respetuoso, porque no, nunca quiere dejar colgado a ningún colega con una entrevista, con una nota, con una palabra, 10 minutos, pero no le gusta. Así que les mandamos un abrazo muy grande y las felicitaciones. Pausa. Y después empezamos a hablar un poco de fútbol. 10 minutos para las 8 de la noche. Hay un montón de cosas para hablar, de la victoria de Atlético, de lo que pasó el viernes por la noche. Hay algunos datos estadísticos unidos con un gran presente en lo futbolístico. Lo complicó mucho a 9. Hubo graves incidentes post partido y también de la goleada de Matienzo, 8-0 frente a Racing.
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0: 5 minutos para las 8 de la noche. No hay mate en Crónica Deportiva. A mí me pone tan mal que no haya mate. Cuando llegué a la producción del programa, entre Estefano Blúa y Jair Saavedra se miraban uno con el otro y nadie fue a preparar el mate. Y yo estaba con la producción del programa y ahora empezó el programa y nadie trae el mate. No vino de María, no hay mate. No tenemos el mate para hacer el programa. En un rato viene Gustavo, con él vamos a hablar de la victoria de Atlético. Tengo unos cuantos mensajes para repasar a mi celular y al 556161, que es el celular que tenemos aquí de Radio Casilda, para hacer la crónica deportiva de este día lunes, con lo que ha dejado la fecha 12 del campeonato, que empieza a completarse hoy con los partidos suspendidos. Ayer a las 21 juegan en Los Molinos Unión Deportiva y Atlético Sanford. Solo dos minutos, Alfredo.
1: Sí, arrancó, ¿sí?, el partido.
0: ¿Qué pasó en esos dos minutos?
1: Mira, toda la lluvia que
0: en serio, caído. De lo futbolístico, ¿qué pasó?
1: Nada, no pasó nada. Te duró una pelota un ratito y se levantó un viento bárbaro, se cortó la luz, se largó a llover con todo y bueno, tuvo que parar enseguida el arte.
0: Se cortó la luz, volvió y al instante se volvió a cortar, sí. Y después no volvió más la luz, ¿no? Por eso también es la suspensión del partido, porque no había luz.
1: Claro. Exactamente, sí, un viento increíble, se habían levantado y enseguida el árbitro tomó la decisión de irse al vestuario y esperar un ratito a ver qué sucedía.
0: Y más o menos a los 10 minutos se tomó la decisión de la suspensión definitiva.
1: Sí, 5 o 10 minutos.
0: 5 o 10 minutos.
1: El viento ya había cortado, pero era impresionante la cantidad de agua que caía.
0: Claro, claro. Bueno, ni siquiera se embarraron los futbolistas en dos minutos de partido. Claro,
1: tuvieron que sacaron la fotito.
0: ¿Es cierto que Atlético Sanford estaba de blanco?
1: De blanco jugaba Sanford.
0: No me digas.
1: Unión Deportiva de gris.
0: Están parecidos. Blanco con gris, pero Sanford juega con pantalón negro y medias negras.
1: Claro, sí, Unión Deportiva, sí, todo gris.
0: Todo gris y gris y blanco, claro. Juega Unión Deportiva. Uy, cómo iba a terminar esa indumentaria.
1: Estaba Dieguito, un saludo grande a Diego.
0: Estaba Diego Gironelli.
1: Diego.
0: ¿En versión hincha o en versión barra brava?
1: No, hincha.
0: En versión ahí. Hincha.
1: Colgó la bandera, una bandera que había llevado y se quedó ahí mirando.
0: Bueno, en un rato se completan los 88 minutos. ¿Quién era el árbitro, Alfredo?
1: Nahuel Franco.
0: Sí,
1: Nahuel Franco.
0: O Franco Campos.
1: No, Franco Campos, no, Nahuel Franco.
0: Nahuel Franco, el árbitro del partido. A las 21 dará inicio los 88 minutos restantes del clásico Interpueblos entre Unión Deportiva y Atlético Sanford. Confirmado, mañana se cierra la fecha a las 21 en Fuentes. Alianza, es un partidazo, sí. Alianza Alumni, por las posiciones, porque
1: se pelea un lugar entre los 12.
0: Claro, ese puesto 12, que por ahora es de Alumni, con 9 puntos, pero lo tiene a Sanford y Alianza con a 6. 3 puntos, claro. Con 6. Si hoy gana Sanford también, arma un lío bárbaro, claro. Hacia abajo, y también se les arrima a Unión Deportiva, que tiene 11, al igual que Aprendices, que volvió a perder Aprendices. Algunos datos de lo que ha dejado la fecha de los partidos que se han jugado 5 de los 7 encuentros de la fecha 12 del campeonato. Estábamos hablando en el corte con Alfredo de los números de Unidos en el campeonato. Atención, en esta segunda parte del torneo para el equipo de Carlos Lertora, 7 partidos invictos para Unidos. 7 partidos invictos para Unidos, la última derrota, fecha 5 en manos de Matienzo, 0-2 perdió, después no volvió a perder el conjunto de Zavalla. Esto explica por qué Unidos hoy tiene 21 puntos. Claro, está muy cerquita y peleando un lugar
1: entre los cuatro.
0: Sí. Entre los cuatro. La verdad que es un campañón.
1: En la apertura.
0: ¿Cómo?
1: En la apertura finalizó quinto.
0: Claro, en la apertura, y estuvo hasta casi la anteúltima fecha cuarto, estuvo ahí. Estuvo tercero, cuarto, quinto. La verdad que es sostenido y bueno los Unidos en este campeonato. Como decíamos, 7 partidos invictos para el Busca de Zavalla, con 5 victorias y 2 empates. La última derrota fue en la fecha 5 del campeonato frente a Sportivo Matienzo. Matienzo goleó a Racing el viernes por la noche, 8-0. Justo Borras, el Turco Mood, los centrales.
1: Golazo Mood, no sé si lo llegaste.
0: No vi nada todavía. Después cuando llegue esta noche a casa, a través de los chicos de TDC, miraré los goles. Otro de Axel Vela, otro de Juan y Méndez. Juan y Méndez con un corte de pelo muy similar al de Malcorra, con la melena en la nuca, lo vi el otro día contra Unión Deportiva, un crack. Juega muy bien Juan y Méndez. Y tres de Julián Truco, que lleva 8 con la camiseta de Sanford, lo hablábamos la semana con la camiseta de Matienzo, lo hablábamos la semana pasada con Santi y María. Eso sí es un refuerzo para un equipo, ¿no?
1: Sin duda.
0: Un futbolista que llega y marca tantos goles, o que llega y es titular.
1: Sí, 8 goles en 11 partidos.
0: En 11 partidos es un montón, ya quedó libre Matienzo, ¿no?
1: Claro, exactamente.
0: Sí, entonces son. Sí, está bien, 11 partidos, sí, 8 goles en 11 partidos, quizá en alguno no fue titular.
1: Claro.
0: Es un montón.
1: Sí, sí.
0: Es número de goleador de campeonato.
1: Sin duda.
0: Para Julián Truco, si lo sostiene. Bueno, no le fue bien con la camiseta de Alumni. La temporada que vistió la camiseta de Lazzani, ahora, por ahora, en estos pocos meses, pocos partidos que tiene con la camiseta de Matienzo, es el goleador del campeonato de la liga con 8 goles. La matemática lo avala todavía a Racing de Villada como para clasificarse. El tema es que
1: No depende
0: de sí mismo, y las cuestiones futbolísticas lo tienen muy abajo. Es muy difícil para Racing, con muchos jugadores del pueblo, una campaña que se le viene haciendo muy larga ahora el equipo que dirige el Indio Gasparini, y que tiene algo así como 24 goles en contra en los últimos 4 partidos. Son 6 goles por partido en contra, es un montón, no son números de liga casilense, por lo menos en este tiempo, en estas últimas 2 décadas, no hay un equipo que haya sido tan superado como Racing. Sabemos de los esfuerzos gigantescos que hace un club tan chico como Racing para competir en la liga, pero deportivamente ha quedado muy relegado del resto de los otros clubes. Como decíamos, 24 goles en contra para Racing en los últimos 4 partidos. Cierra las posiciones del campeonato con 4 unidades, y uno lo ve difícil que Racing, es fútbol, puede pasar cualquier cosa, pero lo ve difícil a Racing que pueda llegar a pelear la clasificación en las últimas fechas que quedan del campeonato. El rival de Unidos el viernes fue 9 de julio, que volvió a perder 9. No es un buen momento para el equipo que ahora dirige Federico Arias, porque cayó 2-0, como decíamos, perdón, 1-0 frente a Unidos con el gol de Pablo Brangicán, y otra vez expulsados en 9. Se fue expulsado el Negro Figueroa, según me dicen a mí, yo no fui a la cancha, no estuve en el partido, por un exceso verbal para con el árbitro Martín Grasso. Y después se fue expulsado Pipa Morelli, que también me cuentan, me dicen que fue polémica la expulsión de Pipa Morelli, que estaba amonestado, y después en una jugada confusa, a mí me dicen que él no es el infractor, claro, que él no cometió la falta, que se confundió Martín Grasso, y le muestra la segunda amarilla a Pipa Morelli, que estaba amonestado, y allí se fue expulsado. Y después lo más grave, lo más feo, vino en el post partido, cuando terminó el encuentro. También me hablan de algún altercado entre los futbolistas. Parece que a algún jugador de Unidos se le fue la boca con alguna gastada a un jugador de 9. Esto ya rumbo a vestuarios, a vestuarios, o allí los tuvieron que separar algunos futbolistas. Gracias, Estefan, ahí está en uno de los videos. Bueno, después me cuentan esto de manera oficial, que Martín Grasso y su cuaterna arbitral fueron agredidos por algunos futbolistas y por algunos hinchas que ingresaron a zona de vestuario. La verdad que esto es gravísimo, es gravísimo. A 9 hay que ver el informe del árbitro, pero va a recibir sanciones durísimas. Mirando antecedentes similares, ya si hay agresión por parte de algún futbolista, algún dirigente o parte del cuerpo técnico, bueno, vendrán sanciones muy severas para ellos, con suspensión. Y después imagino suspensión de la cancha, porque el hecho de agredir físicamente a un árbitro es de las peores consecuencias que un club puede tener, ¿no?
1: Se ha metido también.
0: Claro, y los hinchas metiéndose a zona de vestuarios. Con Lovín, que viene trabajando 9 en la parte edilicia, con toda la zona de vestuarios nueva, allí donde se ven que ingresan los hinchas, sí. Los 4 o 5 hinchas que ingresaron, que eso es un poco más. Allí 9 de julio había armado todo un muro nuevo, mucho más alto. Antes había un tejido, bastante precario, si se quiere. Ahora, ahí lo ven en las imágenes. Un portón con un muro de ladrillos de por lo menos 2 metros. Sí, un poco más de 2 metros. Más alto que el tejido olímpico. Como para dar un poco más de resguardo y de seguridad a la zona de vestuarios. Y mira vos, justo cuando 9 termina las obras y tiene esta zona de vestuarios un poco más segura, pasa esto. Bueno, hay que ver el informe de Martín Grasso, pero me hablan de un informe bastante severo con, si dice que se confirma la agresión de futbolistas y también de los hinchas allí en zona de vestuario post partido, después de lo que ha dejado la victoria de Unidos 1-0 frente a 9 de julio. Alfred, con respecto a 9, que el presente deportivo no es bueno, porque de los últimos 4 partidos sí. Perdió 2 y empató 2.
1: Sí.
0: ¿Eh? 2 derrotas y 2 empates. Uno de ellos fue el clásico. El
1: clásico, exactamente.
0: Sí, le ganó a Aprendices por última vez. Claro. El último partido que ganó. Ese miércoles por la noche que se adelantó la fecha, que ganó 2-0. Sí, fecha 9, si no me equivoco, del campeonato. El tema es lo que viene para 9 en el campeonato.
1: Empató con Alumni, empató el clásico y perdió con Unidos.
0: Y perdió con Unidos. 2 derrotas y 2 empates en los últimos 4 partidos para el equipo que ahora dirige Fede Arias. Gracias. La tiene complicada en cuanto a la confección del plantel, Arias, porque el viernes sumó 2 suspendidos más. Claro. A Zarco, Paredes, que le quedan una.
1: Habían sido expulsados en el clásico.
0: Del clásico, ahora. Como
1: Figueroa y Morelli.
0: Ahora Figueroa y Morelli. Más la lesión de Ángel Genés, que todavía no se pudo recuperar. Ya ahí son 5 futbolistas muy importantes. En un plantel corto son muy importantes. Y hay que ver el informe de Grasso. Sí. ¿Qué jugadores estarían informados? Y a través de eso una suspensión. Sí, se confirma la agresión física de un futbolista a un árbitro. Mínimo son 10 fechas. Mínimo.
1: Y sí, una sanción.
0: Son sanciones muy, muy graves. Son. Sí, mínimo. Hay sanciones de años por agresión de árbitro.
1: Sí, sí.
0: Es muy grave. Es muy grave lo que pasó el viernes por la noche en la cancha de 9. La agresión a un árbitro es un hecho muy grave. Bueno, esperemos qué pasa en la semana, por lo menos el jueves, a través del boletín oficial y del Tribunal de Penas, con lo que deje el informe de Grasso. En el partido de 9 de julio Unidos. Ganó Huracán de Chavás el viernes por la noche 1-0 frente a Aprendices. El gol lo marcó Santiago Quirós. Sobre la hora ganó el equipo de Darío Fantasía, que venía de quedar libre Huracán el fin de semana pasado.
1: Se le habían dado varios resultados y había quedado arriba.
0: Sí, pero perdió el puesto 4 con, claro, Matienzo. Sí. De igual manera no le fue tan mal porque se le dieron unos resultados. De igual manera mantenía esos 19 puntos, claro, junto a Matienzo. Se le había arrimado Unidos. Bueno, no le habían salido mal las cosas a Huracán, pese a haber quedado libre la semana pasada. Y el viernes por la noche ganó sobre la hora frente a Aprendices 1-0. El gol lo marcó Santiago Quirós. Vamos a escucharlo al futbolista de Huracán de Chavás. Gracias a Pipo Gorosito y a la gente de Radio de Una que nos comparten material para que escuchemos al goleador de Huracán para la victoria de Aprendices 1-0.
2: Santiago Quirós, jugador de Huracán de Chavás. No venías teniendo muchos minutos y la verdad que hoy diste sobre el final el triunfo Huracán, que un triunfo que lo buscaron en todo el partido.
3: Sí, la verdad que sí, no venía jugando. La competencia es muy intensa, es sana, hay compañeros muy buenos, bueno, tenemos un plantel muy bueno. Y nada, los minutos que me tocan jugar, aprovecharlos al máximo.
2: Y vemos que, bueno, te desempeñas como volante central, pero has jugado como también defensor central y hoy como número 4, marcado con la derecha.
3: Sí, sí, así un poco comodín, sí, si querés decirlo. Pero sí, me adapto a lo que el equipo necesita siempre y cuando sea para sumar.
2: Y esa faceta de hacer el gol de cabeza, ¿no? Sobre todo, ¿hiciste muchos goles de cabeza?
3: No, la verdad que no, pero hoy, bueno, entré justo ahí en el primer palo y gracias a Dios entró.
2: La verdad que fuiste a buscarlo allá adelante y sorprendiste a todo el mundo, la verdad que no.

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1: Empujato en la Villa Deportiva, Belgrano se llevó 3 puntazos. Arequito le ganó por 3-1 a Atlético Pujato. En un primer tiempo que no se pudo jugar mucho, había arrancado mejor el azul, pero Aaron Varela ponía en ventaja al Pincha, pero más tarde haría Juan Martín Bristilo el gol del empate y en el segundo tiempo ya se pudo jugar un poco más al fútbol porque bajaron las condiciones de la lluvia y llegaban los goles de Matías Bristilo y Santino Augusto que le daban la victoria al azul. La figura, Matías Bristilo, y el árbitro del encuentro fue Franco Campos.
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2: Esto es Crónica Deportiva hasta las 9 de la noche, 8:20. Un saludo grande para la familia Raimunda escuchando Crónica Deportiva. Un saludo grande para el chaqueño Hernández, que me pregunta y me pide que le explique qué pasó ayer con los asistentes en la cancha de Unión. Le cuento que había mucho barro donde va el asistente número uno en la cancha de Unión, debajo de las cabinas.
3: A la derecha de los bancos de suplentes.
2: A la derecha de los bancos de suplentes era un barrial. Ya el árbitro asistente de reserva no pisaba porque no podía, porque si pisaba se pegaba un porrazo bárbaro. Entonces marcaba, hacía su trabajo en línea por dentro del campo de juego. Cuando la jugada en reserva venía por ese lado, ahí sí se corría y tenía el riesgo enorme de resbalarse y embarrarse todo. Bueno, entonces Renziglio tomó la decisión de que el asistente 1 esté a la izquierda para marcar
3: al revés, digamos.
2: Al revés, se pusieron al revés, sí. El asistente 1 a nuestra izquierda, siempre lo tenemos a la derecha. Y el asistente 2, en vez de estar a la derecha, estaba a la izquierda. Y me pasó un par de veces en el partido que pegaba el golpe de vista. Digo, ¿dónde está en línea? Yo me asustaba, digo, ¿dónde está en línea? Bueno, era por eso, ¿eh? Porque el campo de juego no resistía, ¿eh? Terminó muy mal la cancha de Unión.
3: Sí.
2: Muy mal.
3: Y lo que pasa es que soportó 2 partidos bajo el agua.
2: Claro, claro.
3: O 1.5 bajo el agua. Por el segundo tiempo no llovió, pero de todas maneras ya había hecho daño la lluvia.
2: Ya estaba castigada, claro, un poco castigada la cancha de Unión y esto la terminó de. La terminó de romper todo. Bueno, igual habrá pasado lo mismo en Pujato. Se jugó todo el partido con lluvia.
3: Sí.
2: Vi algunas imágenes, por momento parecía frenarse la pelota en la cancha del Pincha Rata. ...55-61-61... un abrazo grande para todos, dice el oyente del 764... el trébol, las peores. Ah, gracias al oyente. Gracias, Caranta. En el Trébol fue donde hubo piedras más grandes, en la localidad de El Trébol. Esta mañana había algunos videos, las lunetas de los autos, pero parece que le había agarrado una bomba. Tremendo. Acá zafamos, fue un granizo leve, chiquito, por suerte sin consecuencias.
3: Con mucha agua, además.
2: Con mucha agua, sí, sí, caía mucha agua. Eso nos salvó de que estropeé 1000 autos.
3: Claro.
2: Le vas a tener difícil. A cambiar parabrisas y luneta.
3: Estuve a punto de salir corriendo para el patio porque además no había podido salir para la cancha todavía. Estaba por salir justamente y se largaba ese chaparrón. Yo pegadito a la ventana viendo cómo las piedras pegaban en el techo del auto mío, de mi auto. Yo digo, salgo corriendo para el patio, hago una cruz de sal, como hacía mi abuela, ¿no?
2: Claro.
3: Para curar la tormenta.
2: Claro, claro. Sí, sí, sí, sí. Vamos a hablar de Unión y de Atlético.
3: Sí.
2: Vamos a hablar del partidazo que vimos ayer.
3: Sí.
2: En la cancha del Trico. Estefano tiene lo que yo busqué durante toda la noche de ayer y durante todo el día de hoy. La jugada de la expulsión de Gonzalo Navarro.
3: Sí.
2: Nadie me la daba, nadie la tenía. Y la tiene Estefano, una cosa de lo increíble. A ver. La quiero volver a ver. Esto fue a los 20 y algo del primer tiempo. Gonzalo Navarro se va expulsado. Roja directa. Porque fue con las piernas para adelante, ¿no? Si no me equivoco, es Manu Botoni, el futbolista de Atlético Chavás, que recibe la infracción. ¿Lo podés retroceder, Estefano? Por favor. Si sos tan amable. Dale, dale. Vení. Ahí está, gracias. A ver, un pase atrás. Es un poco rápida la jugada, no se alcanza a ver, sí, pero por lo pronto él va abajo con las dos piernas, ¿no?
3: El gesto del árbitro fue cuando se acercó al banco de suplente porque se había enloquecido Bouvier con la expulsión,
2: sí,
3: ¿no?
2: Sí.
3: Cuando estaba y no coincidía con el fallo del árbitro. El gesto de Rancilio fue señalarse un poquitito debajo de la rodilla.
2: Ajá.
3: Como que allí le había pegado Navarro al jugador de Atlético Chavá.
2: Ajá, bueno.
3: El gesto fue claro cuando se arrimó al banco de Unión. En la imagen
2: no se ve en detalle, ¿eh?
3: Habría que detenerla,
2: ¿no? Claro, lo que pasa es que es muy rápido, ¿no? Robó en velocidad y...
3: Sí, se desliza además, ¿no?
2: Y aparte se desliza, ¿eh? Es una jugada muy rápida. Que aparte está lejos la cámara. O sea,
3: alcanza a ver si está la pierna elevada.
2: Claro, si es que mete la plancha.
3: Como dice Ranciglio.
2: Claro.
3: O no.
2: Claro.
3: El árbitro estaba bien ubicado, cerca. Uh-huh. Ahí está, mirá. ¿Ves que le hace el gesto?
2: Sí.
3: Focaleta.
2: Sí.
3: El árbitro estaba a favor de Ranciglio, digo, bien ubicado.
2: Uh-huh.
3: Y además no dudó ni un instante, ¿eh?
2: No,
3: enseguida fue al bolsillo trasero y sacó la roja.
2: Sí, yo me di cuenta rápido porque yo pensé que había más viento cuando lo expulsan a Gonzalo Navarro. Bueno, fue una sensación mía. Pero lo que vi que rápidamente Rancilio corre hacia la jugada y ya viene con la mano en el bolsillo trasero.
3: ¿La podés frenar, Estefano, cuando está el impacto?
2: Y es difícil, ahora vamos a tardar.
3: Me imagino.
2: Hacemos hincapié en esta jugada porque fue determinante para el desarrollo del partido, sí, ¿no?
3: A ver.
2: Unión jugó tres cuartos de partido con uno menos. Un pase atrás, Manu Botón y mitad de cancha. Es difícil.
3: Me parece que levanta un poquitito la pierna.
2: Sí, pero viste que va medio de costado, Gustavo. Va un poco de costado. En primera medida hay que decir, Gonzalo Navarro no es un jugador violento ni tiene este tipo de actitud. Yo creo que va en disputa de la pelota. Ahora, es un poco imprudente si es que va con la plancha arriba.
3: Sí.
2: A mí me da la sensación de que va con un poco de costado, pero con la pierna arriba. De igual
3: sí,
2: manera.
3: Me parece que levanta la suela.
2: Pero
3: levanta la suela.
2: Trata de ir un poco de costado.
3: Sí, ¿no? pero lo agarra bien. Para mí lo agarra bien de frente, ¿eh? Van los dos. Pero insisto con lo mismo. Rancilio estaba ahí nomás.
2: Sí. Sí.
3: Tenía
2: sí,
3: mejor sí. visión que todos nosotros que estamos del otro lado.
2: Ganó Atlético 1-0.
3: Sí.
2: Podía haber ganado Unión. Podía haber ganado Atlético 2-0, 3-0, podía haber ganado Unión 2-1, 3-1, podían haber empatado 2-2, 3-3. Fue un partidazo, Gustavo. Pasó de todo, nos entretenieron, chapotearon de lo lindo y fue un buen partido la victoria de Atlético 1-0.
3: Sí, a mí me gustó mucho más el primer tiempo, más allá que la definición llegó en el segundo con el gol de Lautaro del Carlos, ¿no?
2: Uh-huh.
3: Pero el primer tiempo fue muy bueno. Porque los dos equipos fueron al frente, cruzaron rápido la mitad de la cancha y a pesar de que no era el clima ideal ni el piso estaba o ni la cancha estaba en condiciones normales, algo que por allí desnaturalizó al partido, ¿no?
2: Totalmente, sí, totalmente.
3: Pero fueron al frente y tuvieron oportunidades los dos. Recuerdo el mano a mano que tuvo Ministeri. Cuando el partido estaba 0-0 y todavía estaba en 11 contra 11, que le ganó la posición a Orillán, que tuvo problemas en el primer tiempo para contener a Torrelli y también a Ministeri.
2: Sí,
3: pero Fran abre bien el pie, y la pelota da en el palo. Era
2: la base del palo.
3: En la base del palo, era gol de donde se lo mire.
2: Sí, generalmente no falla Ministeri en esas. Acá abrió el pie derecho y mandó la pelota a que pegue en el palo. Una formación rara en cuanto a lo defensivo que armó el pinche González, porque lo puso a Orignac como primer marcador central.
3: Es que es central, es central.
2: Sí, aunque nos dijeron que venía como lateral, ¿no? Lo más llamativo es que
3: Manu físico de central, por lo menos.
2: Sí, con él Lucas Moulin. Y los laterales fue lo sorpresivo.
3: Bueno, pero
2: Manu Botoni de 3,
3: sí.
2: Y Facundo Rodríguez de 4.
3: Bueno, Facundo Rodríguez de 4 jugó en Belgrano mucho tiempo.
2: Sí.
3: Sí, lo hizo de 4.
2: Sí. Bueno, entonces lo raro fue Manu Botoni de 3.
3: Sí, estaba invertido Manu Botoni, claro. Pero lo que pasa que Botoni es lateral y Orignac, por lo menos desde su físico, tiene pinta de central.
2: Y después cuando entró Di Giovanni, se sostuvo de lateral derecho, sí, de Giovanni, sí, y de lateral izquierdo Manu Botoni. Eso sí me llamó la atención.
3: Giovanni entró por el segundo tiempo por Alen Giuliani, que estaba amonestado.
2: Ajá.
3: Y lo remarco, y ahora te voy a decir por qué. Y entonces allí Moulin fue a la mitad de la cancha a jugar al lado de Gaspar Raimunda.
2: Uh-huh.
3: Y quedó como central Facundo Rodríguez, junto con Oliñac.
2: Sí.
3: Fueron muchos cambios posicionales por una sola modificación.
2: Claro, por un solo cambio.
3: Pero yo rescato, y esto ya lo hizo en la final, Pincha González frente a Unión. Digo, rápido de reflejos, porque cuando se va expulsado uno, se sabe que muchas veces el árbitro compensa y a la primera de cambio le echa uno al otro.
2: Ah, sí.
3: A eso te refieres. Y Ale Giuliani estaba amonestado, y es alguien que está en la fricción de la mitad de la cancha.
2: Sí, sí, sí, sí.
3: ¿Sí? Y Pincha González fue rápido, lo sacó, sacó al amonestado, modificó, aunque haya tenido que modificar un poco el equipo. Y bueno, y terminó con 11, ¿no? Lo mismo había pasado en la final, ¿te acordás? Había un amonestado cuando se armó inmediatamente después de que echaron a Nacho Franco, sacó al que tenía amonestado, que si no recuerdo mal, era el mismo, Ale Giuliani.
2: No, Di Giovanni.
3: O Di Giovanni, bueno.
2: Di Giovanni, el infractor, el hombre que le hace el penal a Nacho, que no cobra.
3: No, pero había un amonestado.
2: Ahí estaba amonestado.
3: Y enseguida lo saca.
2: Ah, y lo saca. Sí.
3: Bueno,
2: sí.
3: Deteniéndonos y volviendo al primer tiempo, hubo muchas chances. Unión tuvo dos clarísimas antes de la expulsión de Navarro. Esa que decíamos de Ministerio en el palo, y después la tapada impresionante de Ruffini al tiro de Toñarelli desde afuera.
2: Estefano la tiene.
3: ¿Sí?
2: No la tiene. ¿Esta no?
3: Toñarelli que jugó un buen partido, sí, aguantando después solo mucho arriba.
2: Sí, Bruno jugó un buen partido.
3: Sí, de izquierda a derecha, de izquierda hacia el medio, mejor dicho, saca un derechazo que se metía en el ángulo, desde nuestra posición, él era gol. La colgaba del ángulo.
2: Bueno, aparte de la pelota iba haciendo la parábola de arriba hacia abajo, y vos veías que ya venía la mano de Ruffini levantándose, que llegaba al ángulo, ¿es gol o no? ¿Es gol o no? O pega en el palo. Y el manotazo a mano cambiada, tremendo, una tajada sensacional del arquero de Atlético.
3: Sí, y esas fueron dos claras para Unión. Después ya con uno menos, Atlético tuvo una de Facundo Rodríguez en el palo.
2: Desde
3: afuera, que lo sorprende a Boris.
2: A Boris.
3: Así se le mete en el segundo palo. Tuvo un mano a mano Toñarelli, que generalmente no erra. ¿Te acordás?
2: Sí, definió el primer palo.
3: Que se la picó cruzada.
2: Se la picó.
3: Al arquero. Y después también una gran intervención de Boris para contra Del Carlo. A lo Dibu Martínez, abriendo todos los brazos y piernas y sacándola con el pie. ¿Sí?
2: Tuvo un buen partido el arquero Unión.
3: Sí, cuando el primer tiempo se moría. Después ya en el segundo, me parece que tuvo otra tónica el partido. Fue más peleado, más disputado. No tuvo la dinámica, no tuvo el ritmo. Seguramente el estado del campo de juego, la lluvia, el campo pesado habrá pasado factura.
2: Las piernas pesadas. Claro,
3: exactamente. No, sí, no se puede jugar 90 minutos así, a esa velocidad, a ese
2: totalmente.
3: Ritmo. En el barro. Y bueno, cuando se pone en ventaja Atlético Chavás, por una asistencia extraordinaria de Gaspar Raimunda, Del Carlo lo ve pasar a Del Carlo, lo ve picar, que le gana la espalda a Lucio Bartolelli, y después define cruzado Del Carlo. Un gran gol, lo vimos recién, ¿sí? un gran gol de Atlético Chavás, y a partir de allí ya empezó a notarse mucho la superioridad numérica de Atlético, ¿no? Porque a Unión se le hizo muy difícil.
2: Ya ahí Unión buscó con centros
3: y claro, con detenidas. En algún momento del primer tiempo también se notó la superioridad numérica de Atlético, el 11 contra 10. Pero bueno, en la etapa complementaria, ya con Atlético en ventaja, a Unión se le hizo cuesta arriba.
2: Era muy cuesta arriba, Gustavo, y tenés en cuenta que Unión estaba perdiendo en una cancha pesada.
3: Sí, con uno menos.
2: Con uno menos.
3: Sí.
2: Sin Nacho.
3: Sí.
2: Y sin Balbi.
3: Sí.
2: Era mucho.
3: No, de Balbi, el partido que no pesa nunca.
2: Gustavo, es un jugador importante. Uh-huh. No, es un jugador importante.
3: Yo creo que por allí lo siente más a que no estaba Navarro dentro de la cancha. En el partido de ayer, digo. Que es un jugador muy importante para Unión, Navarro, ¿no? Y después parecía que Unión solamente podía empatarlo con alguna pelota detenida. Y Atlético cometió algunos errores, regaló algunas faltas innecesarias que le dieron a Unión la posibilidad de tirar centro y meter la pelota con balón parado al área,
2: ¿no? Sí, señor, y ahí tuvo Unión un par
3: Unión, pero bien Ruffini, muy seguro toda la tarde. Pero creo que el hecho de que Unión mantuvo la ilusión hasta el final tenía que ver con que había un solo gol de diferencia entre un equipo y otro.
2: No tanto
3: por los indicios que daba el partido de que pudiera llegar el empate, ¿no? Porque no lo preocupó demasiado Unión, más allá del esfuerzo de Bruno Tonarelli, de que los cambios lo mejoraron un poco a Unión, le dieron más presencia ofensiva, el ingreso de Lautaro Franco, de Monono.
2: Del Chico Carranza.
3: El ingreso de Carranza para jugar por la derecha como extremo, yo creo que le dieron algo de aire fresco a Unión, pero no le alcanzó frente a un Atlético que estuvo bien parado, que defendió muy bien, que hizo una buena cobertura defensiva y que si tal vez se decidía o estaba un poco más preciso lo podía liquidar de contra, y lo tuvo en la última jugada del partido para marcar el segundo a través de Dieguito Medina, ¿no?
2: Diego Medina, en una definición que pegó en el palo, fue la última pelota del partido, porque allí Ranciglio, cuando iban 50 del segundo tiempo, decretó el final del encuentro.
3: Ha sido hasta aquí la sombra negra de Unión Atlético Chavás.
2: No le
3: pudo ganar en todo el año. Es más, cayó derrotado en las últimas tres ocasiones que se enfrentaron, con finales incluidas, y en la primera habían empatado, si no me equivoco, ¿no?
4: 0-0.
2: 0-0 en fase regular en el Antonio Saraceni.
3: Cuatro partidos Unión no le pudo marcar.
2: Sí, y Unión perdió hasta ahora 5 partidos en la temporada.
3: 3 con Atlético.
2: Los otros dos fueron uno con Pujato y el otro con Huracán de Chavás. ¿Algo más, Gustavo, de la visita ayer a Parque Casado y la victoria de Atlético? ¿Qué equipo bravo que es Atlético?
3: Es un equipo difícil.
2: Sí. Perdió la semana pasada el invicto. De los últimos, recién di el dato, de los últimos 14 partidos perdió uno solo. Entonces, pucha.
3: Sí, además es un equipo intenso, con un gran sentido de pertenencia, que mete, que marca.
2: A mí me gusta, yo creo que es un equipo que se adapta muy bien a los momentos que pide el partido. Porque contra Aprendices en la semifinal de vuelta de la apertura, era todo garra y corazón, porque Aprendices se lo llevaba puesto. Y apareció y metió y luchó y batalló. Y hubo partidos en los cuales tuvo que salir a jugar y juega. Y tiene muy buenos jugadores. Raimundo, Benin Casa, Allen, Nahuel, Del Carlo. No,
3: y en el fondo tiene un jugador.
2: Y atrás tiene un par de bestias.
3: Como Facundo Rodríguez.
2: Y un
3: gran arquero.
2: Y un gran arquero. Es fundamental. Fundamental la columna vertebral, la que tantas veces escuchamos. Arquero central, volante y 9. Me parece que Atlético tiene todo eso, ¿no?
3: Sí, tal vez, bueno, por lo menos ayer o en algún que otro partido.
2: Yo no jugué en Molina, no jugué bien.
3: No, y Nahuel tampoco.
2: Tampoco, Bruno. No.
3: Tal vez lo más flojo de ayer fueron los dos puntas.
2: Sí. ¿Cómo lo viste al flaco Ranciglio, Gustavo? Era un partido difícil para dirigir.
3: Sí. No solo por la rivalidad existente, sino más que nada por las condiciones del campo. Y por
2: el antecedente, yo te estoy diciendo.
3: Sí, también por el antecedente. Pero me imagino difícil también porque Brasil tiene mucha experiencia. Me imagino, que ha sido difícil porque se juega al límite en esa circunstancia. Cuando se juega bajo la lluvia, en el barro. Es más complicado.
2: Gonzalo Navarro cortó después el frenaje y se fue expulsado.
3: Claro.
2: Sí.
3: De acuerdo a los elementos que hay, bueno, la jugada clave del partido es la de Navarro y su expulsión. Me parece que fue una decisión, en principio, con los elementos que hay, correcta de Ranciglio, ¿no?
2: Creo que lo dije ayer en la transmisión y lo vuelvo a hacer. Felicito a los hinchas que ayer pagaron su entrada para ir a la cancha.
3: Monumento.
2: ¿Le pueden devolverla, o por lo menos la próxima vez que vayan a la cancha entren gratis?
3: Y le den
2: un chori, algo, una gaseosa. Qué amor a la camiseta, por favor. Qué sentido de pertenencia.
3: Lluvia,
2: viento, granizo.
3: Y además, a la misma hora Boca San Lorenzo.
2: Mira, hoy Boca San Lorenzo.
3: Te sentabas en el living de tu casa, te quedabas ponías la radio, escuchabas a Unión con Atlético y además veías Boca San Lorenzo y no te mojabas.
2: Sí. Empezó el partido y empezaron a sonar los bombos, las trompetas, lo que llevan los chicos de Unión. Y había ahí enfrente, yo los miraba, había un grupo de hinchas de Atlético que habrán sido 10, 12, 20, no sé cuántos, pero eran. Cantaban con unas ganas, con una emoción. Bueno, es un ritual del fútbol argentino, cuando llueve, más se canta.
3: Sí, sí.
2: Pero mamita, qué amor a la camiseta. Qué amor a la camiseta. Pues, ¿sabes que volví a Chabás todo mojado?
3: Claro.
2: Por la ruta.
3: Claro, ni hablar.
2: Hoy no tiene nadie que... No hay nadie resfriado en Chabás. No,
3: claro,
2: hay nadie
3: con una pena.
2: La voz tomada, nada.
3: Imagino alguna mujer diciendo después, si te enfermás, no me molestes, ¿no? Antes de la partida de su esposo o hijo, ¿no?
2: Y mañana tenés que ir a trabajar.
3: Claro. Mañana ni sueñe que faltas a la escuela, ¿no? Pero una pena porque era un partido importante.
2: Sí, un partido de 500, 600 personas. Claro,
3: con mucho más público, ¿no? Y sí, bueno, al jugarse en las condiciones que se jugó ayer, le quitó público.
2: Sí, sí, poco tacto del órgano ejecutivo sobre que no viene floja la recaudación de los clubes. Ayer todos los equipos locales fueron todos a pérdida. Ayer fueron todos a pérdida. Los que jugaron ayer fueron todos a pérdida. Y Unión Deportiva tiene que abrir dos veces la cancha.
3: Claro.
2: No sé en el caso de Alianza, que abrió la cancha pero el partido no empezó.
3: Sí, pues estaba.
4: Jugó la reserva.
2: Jugó la reserva. Marche preso. Marche preso. Pausa y vinimos. 20:40.
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10: 5-3 le ganó 9 a Unidos en reserva. Matienzo también goleó a Racing en reserva 8-0. Victoria de Huracán de Chavás 2-1 sobre Aprendices. Unión le ganó 2-0 a Atlético Chavás. Unión Deportiva se quedó con el clásico de reserva 2-1. Y Belgrano le ganó 3-1 también en reserva. Fue suspendido el partido entre Alianza y Alumni.
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10: Huracán. Huracán de Chavás 31, Belgrano 26, Pujato 22, Alumni 21 con un partido menos, Matienzo y Unidos 17, Club Chavás y Unión 16, Aprendices y Unión Deportiva 15, 11 para 9 de Julio y para Huracán de Casilda, 8 para Sanford, 7 puntos para la Alianza con un partido menos y Racing no ha sumado en el campeonato de reserva, que lo tiene a Fede Carranza, el hombre de Belgrano, como máximo goleador de la categoría. Lleva 10 goles en 12 partidos jugados.

0: Antes hablábamos con Juan Martín Bristilo, el futbolista de Belgrano que llegó a los 100 goles como jugador de primera división en la liga. La gran mayoría de sus goles, un buen porcentaje son con la camiseta de Unión Deportiva, luego de 50 y pico, después con 30 y algo en la, con la camiseta de Belgrano, un puñadito de goles con la camiseta de Alumni, 5 con la camiseta de Alumni. Por lo pronto estábamos diciendo del buen presente de Belgrano, 11 partidos jugados, una sola derrota, fue con Unión, 3-1 hace un par de semanas atrás, y...
1: Así como Atlético Chavas ha sido la sombra negra de Unión en este campeonato, Unión lo es de Belgrano, porque tampoco le pudo ganar nunca.
0: Sí, sí. Ah, acá está el dato, lo leo bien. 11 partidos jugados con una sola derrota frente a Unión, 3 empates frente a Unidos, Atlético Chavas y 9 de julio, y el resto son victorias, son 7 las victorias para el equipo de Juan Cruz.
1: Yo creo que la de ayer es una victoria importante de Belgrano, teniendo en cuenta el rival, porque es como que se debía una victoria frente a uno de los candidatos. No había podido ganar a Unión. A Pujato en la ida tampoco le había podido ganar. Los clásicos fueron los dos empates, me parece, ¿no?
0: ¿El clásico Arequito?
1: Sí.
0: No, el primero lo ganó 1-0.
1: Lo ganó Belgrano 1-0.
0: Sí, gol de Gino Guevara.
1: Claro, tenés razón. Y le faltaba un partido de frente a los candidatos, digo, Belgrano, ¿no? Como para pegar un puñetazo en la mesa.
0: Sí.
1: Por eso la importancia de ayer, que además lo consigue claramente en condición de visitante.
0: 12 partidos tenía invicto Atlético Pujato. Es el Atlético Pujato de Pablo Casadei, porque la última derrota data del 24 de mayo, cuando cayó 2-0 frente a 9 de julio por la vuelta de los octavos de final de la apertura. Allí dirigía Carlos Polenta al equipo de Atlético Pujato.
1: No había perdido con Casadei.
0: Fue la primera derrota de Pablo Casadei como entrenador del Pincha Rata.
1: Lo más importante de Juan Martín Bristilo, por supuesto que llegar a los 100 goles lo es, porque no es poca cosa, ¿no? No es poco hacer 100 goles para alguien que además no es un goleador natural,
0: claro,
1: es el Gnocchi Navicelli.
0: Claro, es lo que yo le decía en la nota, no sos típico 9.
1: Claro, ¿no? No es un
0: media punta.
1: Un jugador naturalmente goleador, ¿no? Pero lo mejor de Juan Martín, o lo que hay que poner en el escalón más alto del podio, no son sus goles, sino la magia que nos ha regalado durante todo este tiempo.
0: Totalmente, ese freno y ese enganche.
1: Sí.
0: Salvando,
1: es un jugador extraordinario.
0: Salvando las distancias, algo similar hacia el Burrito Ortega.
1: Claro.
0: Por la raya, por la diagonal, velocidad, freno y enganche. Casi siempre el defensor pasaba de largo. Y si se reponía, le doblaba la marca, al otro también lo metía con un enganche. Era un jugador excepcional, Ortega. Bueno, Bristilo, algunas cosas, recuerdo eso, de por lo menos el Juan Martín de los inicios. Ya tiene esa explosión.
1: Tiene menos explosión, claro.
0: Yo lo veo...
1: Pero está mejor armado físicamente. Hoy pelea con los grandotes de igual a igual, ¿sí?
0: Lo veo más jugando por el medio ahora a Juan Martín.
1: Sí, de todas maneras es un jugador además muy inteligente, sabe dónde ubicarse.
0: Eso.
1: Recibe siempre solo.
0: Eso, sí. Sí, no se encasilla en un lugar de la cancha, sino que va buscando el lugar
1: hoy
0: para sacar la vista.
1: Es un jugador más completo y esto tiene que ver con su recorrido, con su experiencia, con los años que fueron pasando, pero fundamentalmente con lo que fue incorporando y readaptándose, reinventándose. Claro, ya no es aquel chico que te mataba y que tenía ese freno.
0: Pasaron 20 años
1: de su debut
0: en primera división.
1: Sigue tirando.
0: Es un montón.
1: Sigue tirando.
0: Totalmente.
1: Los buenos momentos de Belgrano, mucho más este año, que es un Belgrano más austero, si quiere, menos rico en cuanto a jerarquía individual. Los buenos momentos de Belgrano tienen mucho que ver con las apariciones y los ratos donde Bristilo juega bien.
0: Bueno, según Alfredo, su hermano no está lejos de los 100 goles. Va a andar por los 70 y
1: pico. Dice Alfredo.
0: Recién sacó la cuenta ahí en el corte de memoria. Y con algo que tiene en su computadora mental.
1: Matías sí es más goleador, más delantero, más punta.
0: Sí. Es más goleador, más 9. Pero Matías tiene un poquito más de 8 años en primera.
1: Sí.
0: ¿Eh? Por ahí debe andar. Y le dejamos el trabajo a Alfredo.
1: Soy muy malo con los años.
0: Según Alfredo debe estar cerca de los 80 goles en primera división. Puede ser, sí. ¿Eh? Mati Bristilo. Los dos delanteros de Belgrano.
1: Fíjate los delanteros que saca Unión Deportiva, Gnocchi con 200 goles.
0: Fantástico.
1: ¿Eh? Gnocchi 200, más de 200. Sí. 220 haber llegado, 215.
0: Extraordinario, qué jugador.
1: Juan Martín con 100, ¿no? Matías aproximándose a los 100, Matías Bristilo, digo.
0: Uh-huh. Sí. Tiene que haber alguno más.
1: Sí, alguno más de nacido en la casa.
0: Sí.
1: Bueno,
0: Galgo tiene unos cuantos. Ahora sí, este año viene flaco.
1: Bueno, después había un volante muy goleador que era Leo Falconier,
0: por supuesto. Galgo este año viene flojo de goles. El año pasado hizo muchos. Este año viene flojo, aparte tuvo un par de lesiones. No viene jugando con regularidad, pero también es otro de los goleadores nacidos en Unión Deportiva. Huracán de Chavás perdió un solo partido en el Chiquito Domínguez en lo que va de la temporada. Fue en manos de Atlético Pujato 1-0. Es cierto, Huracán jugó de local, pero en la cancha de Perdices ahí perdió. Pero en el Chiquito Domínguez perdió solamente un partido.
1: Perdió uno con Atlético siendo de local en la cancha de Atlético.
0: Claro, ¿sí? Claro, es cierto. En el Chiquito Domínguez, un solo partido perdido en la temporada. ¿Querés hacer alguna referencia a Unidos, Gustavo, que está invicto hace 7 partidos, 5 victorias y 2 empates, la última derrota en la fecha 5 contra Matienzo? Decía algo, Gustavo, del equipo de Carlos Lertora.
1: No, indudablemente es el...
0: ¡Qué bárbaro!
1: Es la sorpresa de la segunda parte del año, ¿no?
0: Totalmente.
1: La
0: sí, totalmente.
1: Está consiguiendo resultados, está armando cada lío, un lío tremendo en la tabla.
0: Totalmente, sí.
1: Porque ahora se metió en la pelea por meterse entre los 4 primeros. Está allí nomás. Tiene...
0: ¿Con quién juega Unidos?
1: 21 puntos. A ver.
0: ¿Con quién juega Unidos?
1: ¿En la próxima?
0: Sí, fecha 13.
1: En la próxima recibe a Atlético Pujato.
0: Fecha 13, fecha 14, Unidos, tendría que ser local con Alianza, no de visitante, con Alianza. Fecha 14 con Alianza. Y en la 15, Unidos cierra con Huracán de Chavás. Ojo.
1: Tiene de local a Pujato y de local a Huracán de Chavás y en el medio visita la Alianza.
0: Sí.
1: Son rivales directos además, tanto Pujato como Huracán de Chavás.
0: Pujato y Huracán
1: en la pelea por el top 4.
0: Sí, y Alianza lo puede agarrar o eliminado o peleando por el puesto 12. ¿Tengo una pausa más, Estefano? No tengo una pausa más. Entonces le damos hasta el final de Crónica Deportiva 4 minutos para las 9 de la noche.
1: Y además Unidos mostrando un Brangicán que volvió al gol y que se ha hecho importante nuevamente. Uh-huh. Mostrando un Ramiro Longhi de muy buen año, de muy buena temporada.
0: Sí.
1: Y mostrando un nivel colectivo que lo pone a la par del resto.
0: Fernando Mendoza es una buena aparición para el fútbol de la Liga.
1: Buenas actuaciones en varios partidos de su arquero.
0: De Mastrantoni, por supuesto, sí, Adrián, ya con unas cuantas temporadas en la primera del Busca de Zavalla. El otro chico que viene de la Copa Potrero con Mendoza es Mandigorra. Son los dos jugadores que vienen de la Copa Potrero y que se sumaron a Unidos de Zavalla, así con uno de los equipos de Rosario que participaron en la Copa Potrero.
1: La Copa Potrero es la del Kun Agüero.
0: La del Kun Agüero, que se televisa.
1: Aprendices
0: de los últimos 4 partidos, 3 derrotas y un empate. Uy, qué flojo el momento de Aprendices. El último viernes cayó frente a Huracán de Chavás y está complicado la academia porque se suman los de abajo.
1: Sí, de todas maneras, entre la Alianza y Aprendices, bueno, si gana la Alianza ya se acorta la distancia.
0: Claro,
1: ¿no?
0: Claro.
1: Sí, la Alianza le gana al Alumni, digo, pero hoy hay 5 puntos de diferencia, ¿no? Digo Alianza porque es el primero de los eliminados, o Atlético Sanford también, que tiene que jugar con Unión Deportiva.
0: Sí, juegan
1: con un partido menos.
0: Ya, en pocos minutos arrancan los 88 restantes del Clásico Interpueblos.
1: Queda libre Aprendices en la próxima, ¿no?
0: Y Aprendices tiene que quedar libre. Eso es lo que me parece que preocupa en Nueva Roma. Lo marcábamos con Alfredo en el inicio de Crónica Deportiva. Racing, aunque todavía tiene chances de matemáticas, deportivamente es muy difícil. Sí. Lo estábamos marcando otra vez de su número. Son 24 goles recibidos en 4 partidos. Sí. Quizás.
1: No es una cuestión de matemáticas
0: allí. No, quizás por allí es mucho más complicado que Racing clasifique. Entonces son 14 equipos para 12 lugares en las posiciones. Y hay 4 para 2.
1: Igual hay, en el puesto 12. Hay dos partidos muy importantes entre esta noche y mañana, que es el de la Alianza con Alumni, que es el partido por la promoción. ¿Sí? Sería. Y después el de Atlético Sanford con Unión Deportiva, mejor dicho, Unión Deportiva Atlético Sanford. Más importante para Sanford que para Unión Deportiva, porque Sanford está abajo y necesita los 3 puntos
0: para
1: pensar en una clasificación.
0: Totalmente.
1: No le sirve otra cosa que ganar, ¿no?
0: Uh-huh. Gustavo, vos que manejás siempre buena información, ¿tenés algo nuevo de los hechos de violencia en la cancha de 9? ¿En el postpartido?
1: No tengo nada.
0: Le recordamos
1: a la audiencia. Hay jugadores informados en 9 de julio.
0: Sí.
1: Si no me equivoco, son 2 los jugadores informados, además de los expulsados, Morelli y Figueroa.
0: Morelli y Figueroa fueron expulsados en el partido. Sí. Figueroa por un exceso verbal, Pipa Morelli por doble amonestación en el partido. A mí me cuentan que el enojo comienza con el árbitro por la expulsión de Morelli. Morelli estaba amonestado. En la jugada en la que se va expulsado, él no habría sido el infractor. Parece que al parecer Grasso lo confunde a Morelli, le muestra la segunda amarilla, él no había sido el hombre de la infracción. Entonces ahí ya se le complicó la cosa a Grasso. Entonces vos me marcás que habría 2 futbolistas informados.
1: O tres.
0: Complicado 9, porque tiene muchas bajas. Por lo pronto, para el partido de del próximo fin de semana, sin Paredes, sin Zarco, sin Morelli, sin.
1: Y a mí me dicen que Piñani, es lo que salió publicado en el ARG, Piñani, Morelli, Gómez, Figueroa y Frassi serían los jugadores.
0: Ya están las tapas del ARG en Instagram.
1: Sí, bueno. Que vieron la roja. 2 en cancha y los otros informados, 3 informados.
0: A ver, volví a decirme, Gustavo, no te estaba
1: Piñani, gustando. Morelli. Gómez, Figueroa y Frassi. Morelli y Figueroa fueron expulsados. Sí,
0: Piñani, Gómez
1: y Frassi.
0: Y Frassi. ¿Mm? Bueno, eso, Zarco, Paredes, Feroa, Morelli, Genés lesionado. 9 va con Matienzo.
1: La tiene complicada.
0: Muy complicada. Sí. Muy complicada porque Renero también es otro de los animadores del campeonato. Y después Matienzo de 9 tiene el clásico frente al Atlético Pujato. Son las 9, Gustavo, nos tenemos que ir. Sí, nos tenemos que ir. Volveremos el viernes con lo que haya.